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0: Muchas gracias.
1: Fuerte aplauso para Galeano. Gracias. Gracias.

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1: Vamos a hacer ahora un montón de nada y vamos a cantar juntos, ¿sí?

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0: Bueno. Entiendan que yo vine y le dije a Beto, Beto, traje estos 6 temas nuevos del sur, hace una semana. Y le dije, toma, escucha, escucha. Se fue. Salió, se fue. Vamos al sur, la concha es mala. Se fue. Vamos a presentar otro tema nuevo, este tema se llama Estigma. Y al que se quiere suicidar, lo dejamos.
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1: La Floyd.
0: ¿Escucha bien?

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0: fútbol. Bienvenidos al fútbol por la radio. Claro que sí. Bienvenidos todos al fútbol por FM Sur en el 88.9 del dial. Estamos otra vez en nuestra casa. Qué lindo es cuando de manera reiterada nos toca la comodidad, la belleza, el orgullo, el golpearse el pecho por estar en este bonito escenario, uno de los más bonitos que tiene la Argentina, el maravilloso Estadio Centenario, Ciudad de Quilmes. Aquí la radio en el 88.9 del dial, esperando por lo que nos entreguen allá por las 5 de la tarde, Quilmes y Almagro, el partido que nos convoca en un domingo de sol radiante, pero con una temperatura bastante baja que invita a venir a la cancha, pero saber que ese sol que a las 5 de la tarde va a estar brillando ya brillará con otra potencia, y en definitiva habrá que traer abrigo para no pasar frío en el tramo final de la jornada. Es un domingo maravilloso, es un domingo de fiesta, es un domingo bien domingo. Sol, juega Quilmes a las 5 de la tarde en la centralidad del horario de este día domingo, pero cuando la tarde caiga va a ser frío. Entonces, una decisión unánime, venir a la cancha, escuchar la radio en el 88.9 y traer abrigo. Tres recomendaciones que en este domingo precioso, en el inicio del mes de agosto, no pueden fallar. Más allá de que el campeonato ha sido de manera irregular para Quilmes, ¿cómo bajar la espuma? ¿Cómo bajarse de la moto de lo arriba que nos dejó el equipo el miércoles pasado cuando le ganó al puntero del campeonato y parecía, para aquel que por ahí sobrevolaba la zona del Centenario, que los que estaban vestidos de blanco eran los punteros del campeonato y los de azul estaban allí un ratito peleando por el descenso, un ratito sin pelear por nada y otro ratito queriendo meterse en el torneo reducido. Por todo eso, por romper esto de conseguir dos victorias consecutivas que hace tanto tiempo que en el mundo Quilmes no se da, es que el partido de hoy es realmente muy importante, muy convocante, muy acogedor como para decidir venir a acompañar al equipo. Porque el miércoles Quilmes no solamente ganó, sino que gustaron las formas de los conducidos por el hombre elástico, por Emanuel Trípodi, que viene de empatar en Paraná y que casi lo gana después de una media hora horrible, y viene nada más ni nada menos que de ganarle al puntero de la zona, a Gimnasia de Jujuy. El viento sudoeste presagia que va a seguir bajando la temperatura y que se nota cómo sopla a esta hora en el Estadio Centenario. Nosotros invitándolos a la sintonía de la radio, casi que no hay que hacerlo, porque en este pago, en esta zona, en esta región, la radio es la radio, en el 88.9 del dial, pero la radio también es la radio en la aplicación de FM Sur, como cabecera. Qué bien se escucha la aplicación de FM Sur. Y si no, el resto de las aplicaciones que, poniendo FM Sur de Quilmes, te derivan a nosotros. Y también son todos invitados, o están todos invitados, al canal de YouTube de FM Sur, 88.9, imagen y sonido HD. Ese que nos proponen todos nuestros técnicos, nuestros directivos, todos los que componemos la radio. Siempre la radio, la que nunca te abandona. Ponemos punto inicial, metemos primera marcha para decirles bienvenidos al fútbol por FM Sur. 5 de la tarde, el horario para el pitazo inicial del de Tolosa, de Bruno Amiconi. 5 de la tarde para que juegue el tricolor de Villarrafo y el cervecero, el más viejo de todos, de la mano de Manuel Trípodi. 5 de la tarde para esperar por otra victoria del decano del fútbol argentino. Sean bienvenidos. El fútbol es marca registrada en radio, acompañando al más viejo de todos. El fútbol esta tarde, a partir de las 5, pero desde ahora, el fútbol siempre por la radio. Pero el fútbol siempre, siempre, siempre por FM Sur.
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0: Esa cortina que tanto quiere y esa cortina que tanto disfruta que suene es la que presenta la información del equipo cervecero, es la que presenta al periodista más y mejor informado, es la que presenta al que solamente empató una porque las demás las ganó todas. Señores, llega y lo primero que hay que saber del equipo del hombre elástico, que ganó uno, que empató el otro y que además el miércoles jugó muy bien. Señores, llega al aire de FM Sur, Luis Gonzalo Figueroa. Llega Gonza al aire de la radio. Bienvenido, amigo querido y compañero. ¿Cómo te va?
2: ¿Qué tal, Turco? Muy buenas tardes para vos. Muy buenas tardes para todos los oyentes. Este Quilmes que repite equipo, repite banco. Ojalá repita resultado y rendimiento. Pero por lo pronto, Gonzalo Marinelli será el arquero. Agustín Ortega, Lucas Romeo, Ariel Quipes y Agustín Vindela. El otro Agustín, que es Bolívar, también estará en la mitad de la cancha. Ulises Vera, Axel Batista, así se dice, Gonzalo Vega, Ramiro Martínez y Aaron Espetal. En el banco de los suplentes, Esteban Gleschel, Joaquín Novillo, Santino Rodríguez, Tomás Ortega, Juan Yangali, Nicolás Colazo, Jano Coronel, Pío Bonacci y Agustín Lavezzi.
0: El título es que en la semana lo charlamos bastante, ¿no? Jueves y viernes, que Lavezzi, que viene de ser el goleador de Quilmes, con el que Quilmes pudo ganarle a Gimnasia de Jujuy, y ha sido el goleador de Quilmes en tierras entrerrianas, cuando hizo el tercer gol y le sirvió a Pío Bonacci para que haga el cuarto y la tiró a Concordia. Hoy va al banco de los suplentes, otra vez llevará la 20. Digo, es el gran título, más allá de entregar puntualmente la información y que hayas contado que es el equipo que repite la formación.
2: Sí, además lo vamos a estar desglosando a lo largo de la semana, en realidad a lo largo de la transmisión, con lo que fue esta mini semana de Quilmes, porque siempre tuvo en mente de repetir equipo, Emanuel. Si bien hemos hablado mucho de esta posibilidad, de la vez y del goleador, de tres goles en los últimos dos partidos, etcétera, Emanuel siempre tuvo como premisa repetir el equipo.
0: Señores, presentada la información del equipo que conduce Emanuel Trípodi, el centenario, el piso luce hermoso como el otro día, está muy lindo el piso del centenario, está cerca de los 8 puntos, 8 y un poquito más, para ser un poco más exigente si se quiere, pero está muy bien el piso del centenario en este invierno 2026. a esta hora de la tarde. Presentamos títulos, presentamos información, presentamos novedades del equipo de Carlos Mayor, que charló en la semana por la radio y que trae en la voz de Lorenzo Alejandro Delfino, largo, Lorenzo Alejandro Delfino, toda la información del equipo de Villarrafo. Y llega al aire de la radio Lolo. Hola Lolo, ¿cómo te va? Bienvenido.
3: ¿Qué tal, Turco? Buenas tardes para vos, buenas tardes para todos los oyentes. Lo que hay que saber de este Almagro de Carlos Mayores, que viene de perder su partido pendiente frente a Gimnasia y Tiro de Salta por 2-0, y que en principio va a tener cuatro variantes para hoy, con Emiliano González en el arco, Gonzalo Asís, el ex Quilmes Matías Cortave, Brian Negro y Enzo Silcán, en la mitad de la cancha Jeremías Bustos, Julián Marchioni, Matías Lava y Claudio Salto, y los dos puntas Tiziano Dornel y Facundo de la Vega. Esperan en el banco los suplentes Franco Mangudo, Joaquín Flores, Nicolás Tolosa, Juan Fernández Pinto, Julián Vitale, Franco Bustamante, Enzo Martínez, Thiago López y Joel Orlando, los 20 futbolistas que representan al equipo de Villarrafo, al equipo de Carlos Mayor.
0: Presentados ambos equipos, es tiempo de invitarlos a que recorran la tarde con nosotros. En un rato llega Charlie Doayo, no se asusten, en un rato llega el comentarista. Poneme la musiquita. Intuición solamente, pero yo creo que hoy vamos a volver a tener el marco que habitualmente teníamos. Va a volver mucha gente a la cancha el miércoles por horario laboral, por frío y también por los resultados como venían. No habían llegado al centenario. Me parece que hoy va a subir la cantidad de espectadores. Vengan o no vengan al centenario, si vengan, si vienen, vengan con radio. Y si se quedan en casa, participen porque tenemos 6 maravillosos premios. Me tenés que decir quién convierte el primer gol cervecero. ¡Ja! Está en el banco de los suplentes, el que hizo ganar unos cuantos el otro día. ¿Puede ser en el banco de los suplentes? Sí, claro. Ahí está el Pochito Lavezzi. Pero también en el rectángulo de juego hay otros futbolistas. ¿Quién convierte el primer gol del equipo cervecero? 11-5. 801-7426. 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En la puesta en escena, aquí en la cabina número 16, desde muy temprano está el querido Adolfo Agüero. Y la mesa de operaciones y dirección general en Irigoyen 122 está a cargo del querido José Amarilla. Y nuestra gente, nuestra gente que dice, escuchá. ...11... ...5801-7426... nombre, último 3, documento, te ganás el premio de Área 9... indumentaria deportiva, toda la indumentaria de Quilmes, en Alvear entre Rivadavia y Alén, el reducto del amigo Sebastián. 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También hoy sale para aquellos que concursen y acierten quién convierte el primer gol cervecero. 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Todo eso camino a las 5 de la tarde y a Quilmes y Almagro. Todo en marcha en el centenario, en un rato Doballo. Y ahora presentamos la central informativa, con todos los títulos, con todos los temas, con todo lo que la B Nacional propone permanentemente, entre otras cosas, a través del aire de la radio y en la voz de Augusto Macario. Bienvenido, Augusto, querido.
4: Deportivo Turco, aquí estamos, en nuestra bendita ciudad de Quilmes, de los ancestrales indio Quilmes, precisamente. 15 grados 4 décimas la temperatura, la humedad 38%, la presión atmosférica medida en hectopascales 1019.4, soplan vientos del cuadrante sudoeste a 13 kilómetros en la hora, la visibilidad es óptima y además tenemos el cielo con sol a pleno, con alguna nubosidad y una semana que no se prevén lluvias hasta el miércoles, sí con temperaturas mínimas bajas de alrededor de los 4 grados, ejemplo para el día de mañana, y que con el correr de la semana va a ir subiendo la térmica, al menos la mínima, y la máxima se va a estacionar en los 15 grados para el próximo fin de semana. Primera Nacional, ya hay resultados conocidos y otros que se están jugando en estos momentos. Primera Nacional, ya estamos en una etapa importante, 24ª fecha, estos resultados. Todo comenzó esta semana en el Cementerio de Libertad. Allí Midland superó al Deportivo Maipú de Mendoza 2-0. Dos goles de Ezequiel Bulacio, goleador de Midland. El chico que proviene del Centro Español para darle la victoria al conjunto funebrero. Felipe Viola fue el árbitro. Agropecuario, en el partido de la Guadaña, con la huesuda en la tribuna, ganó el local, el Sojero, 3-0 a Güemes de Santiago del Estero. Juan Cruz Vega, en dos oportunidades, a los 43 y a los 76. El gordo, Alejandro Gagliardi, ¿cuándo no? Minuto 49, le dieron la victoria al Sojero, aquí dirigió Carlos Córdoba. Almirante Brown, en Isidro Casanova, venció a Ciudad de Bolívar por 2-0. Los goles de Enzo Cardoso, minuto 54, y de Joaquín Ibáñez, minuto 83, para la victoria Mirasol, dirigió Julián Jerez. Deportivo Madryn, en condición de visitante, en Caseros, derrotó a Estudiantes, 1-0. Gol de Luis Silva, minuto 76, cuando no, para el conjunto patagónico, dirigió Franco Acita. Con polémicas, Atlético Rafaela le ganó a Chacarita 1-0, gol de Lucas Albertengo, minuto 17, que le hizo una clara falta, carga al arquero de Chacarita, que no vio el árbitro Juan Pafundi, y de esta manera la crema venció al conjunto funebrero. Están jugando en estos momentos en Humboldt y Corrientes, en pleno corazón de Villa Crespo, capital federal. Atlanta y Temperley empatan 0-0. Y gol de Ferro, gol de Gómez de visitante. Ferro, el puntero, le está ganando a Los Andes, puntero de la zona A, con arbitraje de Maximiliano Maccheroni. También están jugando en el nuevo urbano del cercano oeste. Deportivo Morón y Acasus igualan 0-0. Lucas Caballero, el hombre de negro. Colegiales en Munro recibe, ya está jugando con Patronato de la Juventud Católico. Una dama dirigiendo el partido, Andrea Lotto. Esperamos por las 3:30 de la tarde, cuando sea el tiempo, en el Cementerio de los Elefantes, que jueguen Colón y San Telmo. A las 16 van a jugar en Santiago del Estero. Colón y San Telmo, le dije, Juan Cruz Robledo va a ser el árbitro. Mitre y Defensores de Belgrano van a jugar en Santiago del Estero, en el estadio de José y Antonio Castiglione. A partir de la hora 16, Federico Benítez es el hombre de negro. Racing de Córdoba, Nueva Italia, también a las 16 recibe a San Miguel. Arbitraje de Juan Ignacio Nevietti. Godoy Cruz de Mendoza enfrentando a Chaco Forever, 16:30, con arbitraje de Fabricio Llobet. A las 17, en casa, Quilmes, Almagro, arbitraje de Bruno Amiconi. También 17:30, Gimnasia y Tiro de Salta enfrenta a Nueva Chicago con arbitraje de Joaquín Gil. A las 19, La Ciudadela, los San Martínez, el de Tucumán y el de San Juan se ponen sobre el Fiel con arbitraje de Brian Ferreira. En tanto que mañana lunes a las 15 se completa la fecha con dos partidos. En la Tacita de Plata, el estadio 23 de agosto, juegan Gimnasia Jujuy, Tristán Suárez, arbitraje de Pablo Jiménez, y harán lo propio en Junto y Mercedes, en el corazón de Floresta, al Boys Central Norte de Salta, con arbitraje de Javier del Barba.
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2: Llama la información.
1: Gol del Deportivo Morón, Franco Fagundes, minuto 16, Deportivo Morón 1, Acasuso 0.
2: Vamos a recorrer la semana de Quilmes, voy contigo, Gonza.
3: Muy bien, ya con los futbolistas que todavía no han bajado. Vos sabés que he estado observando porque está Gaby Vázquez, por ejemplo, entrenando de manera diferenciada, recuperándose su desgarro, y obviamente que entrena. Salió del gimnasio con los kinesiólogos. También está Mateo Rodríguez, uno de los arqueros, que también está con una molestia y está trabajando de manera diferenciada. El resto todavía en la concentración, en una semana que fue mini, como hemos dicho en la anterior también, por el corte del partido frente a Gimnasia de Jujuy, una semana en la cual, por ejemplo, lo que tenemos que decir es que hasta ayer a la tarde no se había trabajado ni de lo táctico ni de lo futbolístico, mucho menos desde la pelota quieta. Bueno, finalmente ayer se hizo todo, 3-1 fue el trabajo, y ahí nos dimos con la información de que el equipo finalmente será el mismo. Luego, con la lista de concentrados, llegamos a la conclusión de que repite los 20, ¿no? Con esta salvedad de que no hay ningún lesionado. Y Emanuel habló en la semana, habló más precisamente el día viernes, hablando y haciendo mención, por sobre todas las cosas, a este tipo de cuestiones que están relacionadas con lo físico, con cómo puede llegar a aguantar el equipo esta idea exigente en todos los sectores del campo de juego, pero además exigente en todos los sectores del campo de juego, una idea que para jugar 3 partidos en aproximadamente 10 días, lógicamente que se puede llegar a sentir. Bueno, esto decía Emanuel Trípodi en la semana, hablando de cómo está el equipo, hablando de la victoria también, porque recordemos que no habló, después del partido frente a Gimnasia de Jujuy. Esto decía Emanuel Trípodi.
4: Lo que hablamos con ellos el primer día es que teníamos 14 finales por delante y que cada final la íbamos a encarar con esa mentalidad de tomar riesgo, de asumir el protagonismo de cada partido, y lo resolvieron como nos gusta y lo resolvieron de la mejor manera. Pueden dar más todavía, sé que pueden jugar mejor, sé que podemos tener la pelota durante más tiempo, sumar mayor cantidad de pases, pero tampoco puedo dejar de resaltar que jugamos contra el puntero, un equipo que lleva un colchón de puntos importante y una diferencia futbolística con los demás que era notoria. Por eso me parece que como punto de partida está bien, pero debemos seguir mejorando cuestiones. Y el desgaste se nota, creo que se notó en el partido, por ahí muchos de los cambios siempre están relacionados a las cuestiones físicas, pero tenemos que seguir trabajando, enfocado en lo que tenemos que hacer y también saber que contamos con un plantel de 20 jugadores que están todos preparados para jugar y que en cualquier momento les va a tocar a cualquiera. No es cuestión de enfocarse únicamente en 11 y en un solo equipo, sino pensar en el grupo y en que el que esté en el que salga a la cancha sea el que mejor preparado está para enfrentar la situación que viene. Sí, pero no somos nosotros, son ellos, son los chicos, son ellos los que están, se fueron convenciendo, te diría minuto a minuto, porque fue un clic en el segundo tiempo de Patronato y después en el inicio del partido contra Gimnasia tuvimos 3 o 4 situaciones de gol y así el equipo fue incrementando el protagonismo. Por eso siempre hacemos foco en que son ellos los que deben convencerse y ahora sostener las convicciones. A ver, todo lo que nosotros podamos aportar y ellos lo tomen con convicción y con convencimiento va a ser positivo, va a funcionar y va a funcionar más rápido. Es la idea de juego que nos gusta, es la que trabajamos, es la forma que nosotros entendemos que primero que teníamos que utilizar para salir de esta situación, ahora es la forma que entendemos para sostener lo que se mostró el último fin de semana y después para pensar en terminar un torneo en una muy buena forma. La verdad que me gusta, es algo que,

0: que me gusta, que lo disfruto mucho. Sé que es una vorágine y se vive así, pero es parte de lo que me gusta. No me amedrenta, no me hace perder la tranquilidad ni la calma. Yo creo que estoy en un lugar de privilegio y lo estoy disfrutando.
1: Ahí estaba la palabra del técnico de Quilmes, de Emanuel Trípoli.
2: Bueno, Gonza, en la semana, el viernes, charlamos un poquito con Juan Martín al respecto, ¿no?
1: Sí.
2: Esto de la vez si sí o la vez si no, es un lindo disparador, más allá que nosotros ya lo utilizamos el viernes, y la verdad estuvo interesantísimo, y que estamos convocando a la gente para que nos digan quién convierte el primer gol. Casi que también el hecho de que nuestro concurso sea quién convierte el primer gol, y que la vez si esté en el banco, hasta casi que convive con nuestro concurso en el 115-801-7426. Pero convengamos que el técnico está convencido del 11 inicial, pero que el viernes fue debate en la mesa. ¿Hasta dónde va a poder sostenerlo en el banco de los suplentes de un equipo que, de no haber sido, porque hay que decir las dos cosas, me parece que hoy es un partido lindo, interesante, que nos hace venir a la cancha con mucha adrenalina y con una mueca diferente a la que veníamos? Me parece que es un partido, Gonza querido, donde tenemos que decir que el del miércoles, Quilmes lo ganó de punta a punta, porque fue mejor que Gimnasia de Jujuy de punta a punta, pero que hasta que entró la Bessi, era un equipo que lo ganaba en el juego, pero que no tenía chispa, que no tenía dinamita adelante, y que cuando ingresó la Bessi, apareció la dinamita.
1: Sí, se diluía a la hora de definir, ¿no? El equipo generaba hasta tres cuartos y después no podía concretar, y la Bessi fue el que lo hizo. También fue la Bessi el que cambió un poco la historia allí en Patronato con el gol del empate, y asistiendo a Bonacci, que era algo que nosotros no teníamos en consideración de la Bessi, claro. Porque la Bessi, cuando la tenía ahí, le pegaba al arco, y sin embargo buscó a Bonacci, hasta en un, si querés, gesto de madurez, buscando al compañero mejor ubicado, que la Bessi no había tenido un torneo de esas características. A ver,
2: ¿cuál?
1: Yo creo que la Bessi el próximo partido va a ser titular, pero no es información, es algo que supongo yo, porque si no, va a tener que desgastar fuerzas Emanuel y su cuerpo técnico en trabajar a la Bessi en la cabeza, y lo peor que te puede pasar es que este la Bessi, que entra y te cambia los partidos, se caiga de la cabeza, porque lo que no tenés es tiempo para recuperarlo, y además, porque no tenés ni en el equipo, ni en el banco de los suplentes, otro la Bessi. Cuando vos hablás de que saca un conejo de la galera, o que por algo es el futbolista más caro del plantel, etcétera, la Bessi lo está demostrando, y lo demuestra en la tabla de posiciones cuando hablamos de los goleadores, y lo demuestra cada vez que le cambia la historia a un partido. Yo creo que no puede demorar mucho más la presencia de la Bessi en el equipo titular. Claro, Emanuel está teniendo uno de esos líos lindos que dicen los técnicos, que nunca pensamos que este plantel podía llegar a tener. Tiene 11 que rinde, y además tiene a la Bessi, que tiene 3 goles en los últimos 2 partidos. Bueno, acá también se tendrá que ver la mano del técnico en la semana para ver cómo resuelve, para tener a los titulares y a la Bessi en condiciones óptimas para que estén motivados y con ganas de ingresar y cambiar la historia.
2: Palabra de Gonzalo Figueroa en el aire de la radio. Un abrazo grande a la barra de YouTube, que está bien bullanguera, bien participativa. Ya los voy a estar leyendo. Y aprovecho para invitarlos en el 115-801-7426 al aire de la radio. Ahí, nombre, últimos 3 del documento y quién convierte el primer gol del equipo cervecero. En el aire de FM Sur, en el canal de YouTube de FM Sur 88.9 Imagen y Sonido HD, y en nuestra aplicación y el resto de las aplicaciones. Avanzamos en la carpeta, ya está Duacho en la cabina y va a estar llegando en un ratito nada más para ponerle su conocimiento, su tranquilidad, su pausa, su análisis de lo que será el partido que nos convoca. 3:30 de la tarde en la República Argentina. Y nuestra gente en el 88.9 del dial.
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5: Gol del Deportivo Morón, Emanuel Iníguez, 23. Deportivo Morón 2, Acassuso 0.
2: Lo recontra hunden a Acassuso. En la zona oeste ya gana Morón por 2-0. Lo dijo la central informativa de Augusto Macario en el aire de la radio. Y llega el momento de nuestra gente.
6: Hola Turco, hola muchachos. Habla Eduardo 440. Bueno, para mí el primer gol del partido lo hace Spetale. Esperemos que hoy sí la Bessi le devuelva la atención y le haga el pase para que haga el gol Spetale y Quilmes pueda llegar al triunfo, lo cual no me cabe ninguna duda que hoy Quilmes va a ganar. Vamos a seguir en la buena senda, vamos por los colores, por Trípodi y por el reducido, que lo tenemos cada vez más cerca. Que tengan una excelente transmisión y vamos Quilmes carajo.
7: Hola, buenas tardes a todo el equipo y a los oyentes. Soy Claudia 490. Digo que el gol lo hace la Bessi. Macarena 031, alias Pochi, dice que lo hace Jano Coronel. Y Héctor 307 dice que lo hace Batista. Buena transmisión. Y que grite muchos goles de Quilmes. Vamos, Quilmes.
8: Buenas tardes, Turco. Buenas tardes, Gonza. Buenas tardes, Lolo. Habla Daniel, el pelado, 128. Hoy escuchándolo por la radio, por Cábala. Bueno, hoy gana Quilmes 2-0. El primero lo hace Spetal. Bueno, Turquito, buena transmisión. Nos vemos, cuídate.
9: Hola chicos de la radio, Jorge 532. El primer gol lo va a hacer Spetale.
10: Hola chicos, bueno, con mucha ansiedad, muchas ganas de ir a la cancha, así que en un rato ya salimos. Yo digo que el primer gol lo va a hacer Ramiro Martínez. Bueno, Graciela 674 y mucha suerte.
11: Hola equipo, Graciela 788, el primer gol lo hace Vera, Enzo 429, Spetale y Roberto 482, Vindela. Ya camino a la cancha, buena trasmi y vamos Quilmes, carajo.
12: Hola Turco, José de Quilmes Oeste 046 dice que el primer gol lo va a hacer Batista. Mi señora Norma 317 dice que lo va a hacer Bolívar. Buena transmisión muchachos, saludos a mi hijo Mauro, a mi amigo Lucas. Chau.
13: Gustavo 090, el primer gol de Quilmes lo hace Axel Batista, para Sonia 680 lo hace Spetale. Buena transmisión, abrazo cervecero y vamos Quilmes, carajo.
14: Buena mesa cervecera, Turquito, buena transmisión. Oscar 644, el primer gol lo hace la Bessi. Marcela 043, el gol lo hace Ramiro Martínez.
15: Y acá también Rocío 425, terminación de documento, ella dice que lo hace el Pochito la Bessi.
16: Buenas tardes, muchachada. Raúl Villalcira 290, el gol lo hace Axel y para Gladys 670, el gol lo hace Spetale. En las buenas y en las malas, mucho más. Buena transmisión y vamos Quilme carajo.
17: Buenas tardes, muchachos. Fabio de Citibel 74. Yo me voy a jugar una ficha cuadrada, como dice el amigo Doayo. Para mí el primer gol lo va a hacer Bolívar. En un rato salgo a la cancha de acá de Citibel con mi amigo el Panda. Gracias.
2: rato vuelvo. 11-5-801-7426. 11-5-801-7426. Nombre, últimos tres del documento y el autor del primer gol. Saludos para Víctor Violini en el canal de YouTube de FM Sur. Gran abrazo, Oscar Pallero. Acuérdense todos los que ingresan por allí que para el concurso necesitan pasar por el WhatsApp. Oscar Pallero, un abrazo grande, gracias por los saludos. Para Gerardo Simón y para toda la familia, saludos para toda la familia Simón. Para Omar Aquino, gran abrazo. Para Iván, para Hernán Barrena en San Luis, para Eduardo D'Angelo, para Agustín Esciafa y para Diego Fernández. Un abrazo grande para todos. 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
2: Señores, en el aire de la radio recibimos al comentarista del fútbol por FM Sur. Llega al aire de la radio Carlos David Doayo. Llega Charlie al 88.9 del dial. Llega Charlie al canal de YouTube. Llega Charlie a la aplicación de FM Sur, la mejor de todas. Bienvenido, amigo y compañero. ¿Cómo te va?
19: Hola, ¿qué tal, Turco? Buenas tardes para todos. Me va muy bien. Está presenciando la guerra del sol contra el viento, en la que me parece que para la hora del partido el viento se va a empezar a imponer y el sol se va a empezar a esconder de a poco. La verdad, una tarde muy linda, pero el viento empieza a tener presencia para tener en cuenta. Lolo ya le va a dar las indicaciones correspondientes, pero para tener en cuenta la presencia de viento en la calle interna del Centenario y también en las tribunas, ¿sí? Porque se notan las banderas. Las banderas muy agitadas por el viento, las que ya están copando el alambrado de la Milosi, de la ex preferencial Chapugrania, alguna en la Milosi y todas, por supuesto, la mayoría en la Indio Gómez. Los árbitros que empiezan a recorrer el campo de juego, un campo de juego que ha mejorado mucho, más allá que viene de un trajín, se jugó el miércoles. ¿Metió algún entrenamiento, Gonza, en la semana acá en el estadio, el de pelota parada, lo hizo acá en el estadio?
20: Perdón, Charlie, ¿me repetís?
19: Si algún entrenamiento fue en el estadio.
20: Ayer a la tarde.
19: Claro, bueno, el campo está muy bien, se lo nota pisado todavía del miércoles y, por supuesto, de lo que fue el entrenamiento en el día de ayer, pero está muy bien el campo. Quilmes que, según confirmaba Gonza, va con el mismo 11. Finalmente la Bessi, que es el goleador, el jugador distinto que tiene este plantel, que está resolviendo situaciones complejas, como la de colaborar y mucho para empatar en Patronato y ser el artífice de la terminación de todas las jugadas que generó Quilmes, amplio dominador ante Gimnasia de Jujuy, pero que recién se pudieron finalizar con el ingreso de la Bessi. Bueno, Trípodi apunta y apuesta a la dinámica, a la presión, al recorrido que hacen los volantes que están por detrás de Petales, todos rapiditos, ¿no? Vera, Batista, Martínez, Vega, y se guarda el haz de espada para el segundo tiempo, la última media hora. Veremos cuántos minutos serán los de la Bessi, pero bueno, son determinaciones. Uno a veces piensa que aquel jugador que es capaz de convertir goles tiene que estar siempre en la cancha. Pero bueno, Trípodi define esto. Habrá que ver también, y será muy importante, cómo lo va manejando con el propio Lavezzi, ¿no? porque el jugador que hace un gol, que la otra semana vuelve al banco y hace dos, y tiene que volver al banco, y bueno, seguramente será cuestión del técnico, además de las virtudes y de las elecciones tácticas, tener el diálogo correcto como para persuadir a ese jugador y para tenerlo bien y para convencerlo que hoy su lugar en el equipo es este y que la Bessi sigue entrando con las mismas prestaciones. Después, a ver, todo lo que discutimos de cara a Gimnasia de Jujuy y después de jugar con Patronato, tras ese cuarto de hora espantoso respecto de la defensa, del arquero, bueno, Trípodi lo revalidó y de alguna manera se ganó la confianza en cuanto a sus decisiones tras el partido con Gimnasia de Jujuy. Lo que nos parecía en la previa con Gimnasia de Jujuy, que era una ficha grande que se jugaba a Trípodi en cuanto a repetir el equipo, sobre todo en defensa, tras lo mal que le había ido en ese primer tiempo en Paraná, tras el partido con Gimnasia de Jujuy hay que asistirle la razón al entrenador. A mí me parece que a la defensa le sigue faltando un zurdo. Ya nos tendremos que preguntar con algún grado más de investigación por qué no juega Novillo, si tiene que ver con su condición física, con que Trípodi no lo ve con quizás el biotipo del defensor que con la camiseta de Quilmes tiene que jugar a 30, 40 metros del arquero y que necesita cierta velocidad que hoy Novillo no le da. Quilmes viene de jugar un buen partido, pero se lo sigue viendo incómodo en el sector derecho. Romeo viene de jugar un buen partido, pero venía de pasarla muy mal en Paraná. Entonces, el tema de los marcadores centrales es una cuestión, pero Trípodi banca. Trípodi banca, y la verdad que contra Gimnasia de Jujuy salió bien, y veremos qué es lo que sucede
0: en el día
19: de
0: hoy. Y aparte, Trípodi habló de que no es un problema para los centrales el tema del perfil, entonces no es un problema para él.
19: Claro. Sí, vos a Novillo, ¿cómo lo ves, Gonza? Porque a mí me dicen que quizá Novillo no estaría con toda la velocidad que la gran diferencia entre Romeo y el propio Quilmes y Novillo tiene que ver con a la hora de recorrer distancias largas, a Novillo se lo nota más para como un defensor de espacios más chicos.
0: Sí, yo lo noto lento. Me parece que la propuesta, esto de sacar a los centrales hasta la mitad de la cancha y que traten de anticipar, lo puede perjudicar, pero bueno, podríamos hablar de un sinfín de centrales lentos que triunfaron y sobre todo con la camiseta de Quilmes. Igualmente, lo que te dicen a vos es el diagnóstico que se da cuando uno dice, ¿por qué no Novillo?
19: Claro.
0: Y es la velocidad y el hecho de esto de tener que salir a anticipar a la mitad de la cancha y después el retroceso sea peligroso.
19: Es lo que se dice pesado, no que está pesado respecto a lo que es su condición física, pero ya tiene un biotipo de marcador central más grandote, más lento, si se quiere.
0: Mirá, acá cuando llegó, te voy a contar una infidencia, acá cuando llegó le decían Lemita, porque dice que tienen cosas de Lema, sobre todo desde el físico, desde el juego. Pero la realidad es que yo lo que veo es que tiene un mapa en la cancha en su zona, ¿no? En lo defensivo, sí. A esto me refiero, que tiene mucha carpeta, pero que sí, me parece que con la velocidad paga. Yo no sé si es para que no pueda jugar, ¿no?
19: Uh-huh. Bueno, y por otro lado, Lolo, el equipo que se maneja Almagro, esperamos la confirmación, es el que manejábamos en la producción, ¿no? Lo dijiste en el arranque de la transmisión.
21: No está confirmado por planilla. En principio son cuatro cambios. El ingreso de Silcan al equipo por Nicolás Tolosa, este es uno de ellos. También el regreso de Julián Marchioni, que no había estado los últimos dos partidos por una molestia. Y bueno, también el ingreso de Matías Lava y bueno, la baja de Macíes, que llegó a la quinta amarilla y no va a poder estar en el encuentro de hoy por la tarde.
19: Está bien. ¿Y no está Bustamante en ese equipo? Que manda el...
21: Lo tengo en el banco yo.
19: Me llama mucho la atención.
22: También, lo mismo, hablamos el otro día con Mayor. Bustamante fue el jugador determinante en el partido de ida.
19: Claro, entró en el segundo tiempo, le pasó muy mal Vallejos.
22: determinante.
19: Y aparte es el jugador determinante que tiene, Almagro.
22: Almagro
19: es el mejor jugador.
22: Es el mejor jugador que tiene, sin lugar a dudas.
19: En un 4-4-2, que es lo que venía planteando Almagro, es un volante por afuera, juega por izquierda.
22: Puede ir en lugar de salto, pero, donde uno supuestamente está salto. Pero
19: también puede ser llegar a ser un tipo como un extremo, en un 4-2-3-1, sí. En un 4-3-3. Es un jugador determinante, me llama mucho la atención. Yo creo que ese jugador desequilibrante que tiene Almagro...
22: El único que rompe línea uno contra uno.
19: Me llama mucho la atención que no lo ponga. Y bueno, en la vuelta de Marchioni es algo muy reclamado por la gente de Almagro, después de la victoria ante Atlanta, la goleada ante Atlanta, donde fue fundamental el volante central, se lesionó y faltó los dos partidos en los que Almagro pasa de ganarle a Atlanta 3-0 a perder dos partidos en condición de local y, traía el rol de salvador, o trae el rol de salvador del equipo al Estadio Centenario, la vuelta de su volante central, el titular. Esperamos las confirmaciones. Almagro es un 4-4-2, pero con el gen de Carlos Mayor, que recordemos es un técnico de Argentinos Juniors. Y siempre hay un intento de juego. Me parece que va a ser un equipo que no va a venir a ceder terreno y pelota, pero también sabemos, y después de ver los dos partidos, que el Quilmes de Trípoli le va a salir a comer el hígado, lo va a salir a presionar alto, va a salir a tener la pelota, a instalar el partido en campo rival, y si lo hizo con Gimnasia Jujuy, ¿por qué no ilusionarse a que también lo haga esta tarde?
5: ¡Atento, Turco!
22: ¡Llama la información!
5: Gol de Acasuso, Tomás Rodríguez, 36, Deportivo Morón 2, Acasuso 1, gol del Deportivo Morón, Franco Fagundes, 37, Deportivo Morón 3, Acasuso 1, gol de Patronato de la Juventud Católica, Maximiliano Rueda, 42, Colegiales 0, Patronato de la Juventud Católica 1.
22: Batacazo ese gol, ese gol de Patronato es tremendo.
19: Sí, porque Colegiales es fuerte.
22: La cancha de Colegiales y Patronato. Qué bomba acaba de tirar Augusto en la central informativa y en el oeste se están matando a goles, ¿no? 11-5-801-7426. ¿Quién convierte el primer gol de Quilmes? Es lo que proponemos en el concurso.
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3: Yo, de los hinchas de Quilmes al Estadio Centenario, la verdad, una previa o un primer vistazo muy tranquilo aquí en la avenida Vicente López. En lo que hace a lo que es el clima, con respecto al clima que bien lo marcaba el Turco en el inicio de la transmisión, que bueno, Charlie también dijo lo suyo, lo más importante pasa cuando termina el partido, por allá a las 19 horas, que va a bajar la temperatura una vez que se oculta el sol, venir bien abrigado, porque en definitiva cuando baje el sol, con el viento que está soplando en estos momentos, va a ser mucho frío, va a disminuir la temperatura, y venir bien abrigado aquí
21: al Estadio Centenario. Como dije anteriormente, muy muy poco movimiento. Y recordar también que hoy, bueno, el ingreso, como siempre, es con el DNI, pero se mantiene entrar con Julio Pago. Todavía no es obligatorio, obviamente, para los que tienen la cuota, el pago en el débito automático, ya la deberán tener pago a agosto. Pero lo que hay que decir es que no está obligado a pagar agosto sí o sí para este partido e ingresar con agosto pago. Lo que quiero decir es que en julio, con julio pago, ya se podrá ingresar para este partido, ya seguramente para el próximo partido frente a San Telmo, el próximo sábado, sí o sí se verá pagar agosto. Y esto es un poco lo que hay que decir acerca de la previa. Los muchachos en Vicente López y La Prida, en la esquina, en la gomería, como siempre, están haciendo lo suyo, proponiendo lo suyo con los elementos de percusión, también algún que otro fuego artificial, pero todo muy tranquilo por aquí, la avenida Vicente López, en lo que es la previa, esperando por los hinchas de Quilmes.

0: Hay gol de Huracán en este momento. Jordi Caicedo, minuto 45, para que Huracán le gane en condición de visitante al finalizar el primer tiempo 1-0 a San Lorenzo de Almagro. Estos resultados en lo que respecta a lo que ya se ha jugado hasta el día de hoy. Central venció a Aldo Civi por 2-1, en tanto que Independiente Rivadavia de Mendoza, ahí lo completamos, perfecto. Central entonces, le ganó Aldo Civi 2-1 en el Gigante de Arroyito. Alan Sosa, minuto 52, abrió la cuenta para el Tiburón. Nicolás Salazar en contra, minuto 61. Y el colombiano mundialista, Hamilton Campás, minuto 80. Le dieron la victoria al canalla, dirigió Pablo Echeverría. Independiente Rivadavia de Mendoza le ganó a Estudiantes de Río Cuarto 2-1. Abrió la cuenta el paraguayo internacional también, mundialista, Alex Arce, cuando no, minuto 71 y minuto 80, el 71 de penal. Y a los 88, Gabriel Alaniz descontó para el León del Imperio. Aquí dirigió Gonzalo Pereira. Atlético Tucumán en la Ciudadela cayó derrotado por Sarmiento, 2-1. Los goles de Junior Marabel, de penal, minuto 69. Y Milito Julián, Mavilla, minuto 71. Le dieron la victoria al conjunto juninense. En tanto que Luciano Vallejo, minuto 81. Descontó para el tucumano, dirigió Leandro Rey Hilfer. Deportivo Riestra le ganó al Muleto de Estudiantes de La Plata, 2-0. Milton Celis, de penal, minuto 12. Anthony Alonso, minuto 73, marcaron los tantos del Malevo, dirigió Andrés Merlos. En lo que hace a Tigre, le ganó a River, 1-0. Ignacio Nacho Russo, ¿cuándo no? Minuto 78 para la victoria de Tigre, River, pobre River, 4 partidos, 4 perdidos, no marcó goles. Si sumamos de torneos internacionales, 6 derrotas consecutivas para hacer la campaña más desastrosa desde su fundación en 1901. Aquí en Tigre y River, el árbitro fue Andrés Gariano. Boca, en estadio prestado, así se dice, en el Palacio Tomás Adolfo Ducó, empató 1-1 con Vélez. Valdés, el colombiano, abrió la cuenta para la Beazurada, en tanto que Santiago Ascacíbar, el segundo consecutivo que realiza, a los 39, lo empató para el Xeneize. Yael Falcón Pérez fue el hombre de negro. Platense, gran sorpresa, ¿cuánto hace que no ganaba Platense visitante? Gol del cordobés Guido Mainero, minuto 65, le dio la victoria en el Ricardo Enrique Bochini ante Independiente 1-0, dirigió Nicolás Ramírez. Instituto Central Córdoba le ganó a Gimnasia de Mendoza 1-0. A los 75, el arquero Rigamonti, el ex Quilmes, le atajó un penal a Alex Lunas, pero 5 minutos después, a los 80, se vengó y marcó el único tanto con que la gloria venció al Lobo Mendocino. Sebastián Zunino fue el hombre de negro. Huracán, lo dicho, gol de Jordi Caicedo, le gana en el Pedro Videgain 1-0 a San Lorenzo, dirige Darío Herrera. Gimnasia Esgrima La Plata, Barracas Central, es lo que se viene, 17:45, en 60 y 118 con arbitraje de Nicolás La Molina. En el Norberto Tito Tomaguelo van a jugar 17:45, Defensa Newell's, arbitraje de Álvaro Carranza. A las 20:15 van a cerrar la jornada por el día de hoy. En Juan Agustín García y Boyacá, allí va a jugar la Asociación Atlética Argentina Juniors, enfrentando a Racing con arbitraje de Pablo Dóvalo. Para mañana lunes a la hora 19 en Peña y Arenales juegan allí en el Lencho Sola Banfield y Belgrano, arbitraje de Sebastián Martínez. 21:15 en el estadio de la Avenida Vicente López y Planes, el Tate, Unión enfrenta a Central Córdoba Santiago del Estero con arbitraje de Nazareno Araza. En tanto que para el día martes a las 21 queda el último partido, el que se va a jugar en el Estadio Córdoba. Allí Talleres enfrenta a Lanús con arbitraje de Luis Lobo Medina.
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0: ¡Atento, Turco!
2: Llama la información.
0: Gol de Atlanta, Nicolás Previtali de penal, minuto 88. Atlanta le gana a Temperley 1-0.
3: ¿Turco?
2: Sí, Gonza.
3: Hay un cambio de último momento en Quilmes, ¿eh?
2: ¡Epa!
3: Bolívar tuvo una semana complicada, con una fuerte gripe, con temperatura. No va a estar Bolívar dentro del equipo. El que va a estar en su lugar es Juan Yangali. El 5... será Yangali, Bolívar irá al banco de los suplentes con la camiseta número 16.
4: ¿Qué dato les tiré ayer, eh?
3: No, la, tremendo.
4: ¿La recomendación tremendo de que les hice?
3: No,
2: sí.
4: Bueno, este club es hermoso.
2: ¿Eh? No, este club es divino. Es divino. Ayer Charlie dio un... Ahora me quedé pensando.
4: Les di un tip a los muchachos para que busquen información.
3: Pero vos sabés que igual estaba la confirmación del equipo, ¿no?
4: Sí, esto, sí, sí.
3: Estuve averiguando recién, porque me encuentro con esta noticia, y lo que me dicen es que lo evaluaron hasta hoy, lo que pasa que ayer tuvo una noche complicada, con fiebre, etcétera, no la pasó bien, entonces para no arriesgar, estará en el banco los suplentes, sí, pero la realidad es que no va a estar dentro del equipo titular. Hablo de Agustín Bolívar, para algún desprevenido que recién llega o que recién sintoniza la radio, no va a jugar Bolívar. Y el que lo hará en su lugar es Yangali.
4: Yangali adentro, Bolívar al banco, es el único cambio. El volante central, el que juega por delante de los cuatro defensores, es el único cambio que va a presentar Emanuel Trípodi entonces. Bien, Gonza.
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0: musiquita de la gente en el 115-801-7426. Nombre, últimos tres del documento. Y preguntamos, ¿quién convierte el primer gol? Si habías dicho Bolívar, manda otro mensaje. Porque Bolívar va al banco de los suplentes y juega Yangali.
1: O no, mirá si entra lo Lavés y lo resuelve
0: también,
1: Bolívar.
0: También, tienes razón. Es lo que estábamos preguntando.
1: Es más cuadrada que la cuadrada.
0: La cuadrada de Sofovich, bueno, la era así.
1: Recién un amigo decía, me voy a jugar la cuadrada, voy a jugar por Bolívar. Pero sí. Bueno, ya Bolívar desde el banco es más difícil todavía.
0: Es más difícil todavía, es decir, gol de Bolívar, saltando desde el banco y con fiebre, y le damos los 6 premios directamente y listo. 115-801-7426, por el premio de Área 9, por el de Capodimonte o el de Maxi de Cuento. 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
2: Hola Turco, hola muchachos. Habla Eduardo 440. Bueno, para mí el primer gol del partido lo hace Spetale. Esperemos que hoy sí la Bessi le devuelva la atención y le haga el pase para que haga el gol Spetale y Quilmes pueda llegar al triunfo, lo cual no me cabe ninguna duda que hoy Quilmes va a ganar. Vamos a seguir en la buena senda, vamos por los colores, por Trípodi y por el reducido, que lo tenemos cada vez más cerca. Que tengan una excelente transmisión y vamos Quilmes, carajo.
3: Hola Turco, te habla Carlos de Quilmes Oeste 016. El primer gol lo hace Aaron Spetale y espero que ganemos, ¿cómo se llama? Fácil. O tranquilos, ¿no? Esa es la cosa. Bueno, buena transmisión. Nos vemos. Chau, chau.
4: Buenas tardes para todos. Juan Carlos 308. Hoy ganamos, el primer gol lo va a hacer Spetale y espero seguir mejorando como hasta ahora. Buena transmisión, gracias, suerte.
5: Buenas tardes muchachos, Fabio de Citibel 7-4. Yo me voy a jugar una ficha cuadrada, como dice el amigo Doayo. Para mí el primer gol lo va a hacer Bolívar. En un rato salgo a la cancha de acá de Citibel con mi amigo el Panda, gracias.
6: Hola Turco, habla Liliana, 556, el primer gol lo hace Spetale, nuestro 9.
7: Hola, muy buenas tardes, mi nombre es Rodrigo, mis tres últimos son 097, y hoy el primer gol de Quilmes lo hace Rama Martínez. Así que bueno, que tengan una muy buena transmisión, y aguante Quilmes toda la vida.
4: Buenas tardes para todos. Juan Carlos 308, hoy ganamos, el primer gol lo va a hacer Spetale y espero seguir mejorando como hasta ahora. Buena transmisión, gracias, suerte.
8: Hola, buenas tardes gente, habla el Paisa de la Bernalesa, 749. Bueno, el primer gol lo hace Axel Batista y para mi señora Gabriela, 448, Pío Bonatti. Abrazo grande y vamos Quilmes, carajo. Hola, buenas tardes, gente. Habla el Paisa de la Bernalesa, 749.
9: Hola, muchachos, buenas tardes. Bueno, acá somos dos. Mi hermano Néstor, 396, dice que el primer gol de Quilmes lo va a hacer Vindela. Y yo, Rubén, 628, digo que el primer gol de Quilmes lo hace Quipes. Que tengan buena transmisión y aguante Quilmes.
0: Vuelvo en un ratito al 115-801. 7-4-2-6, nombre, últimos tres del documento, y quién convierte el primer gol cervecero, todo en el aire de la radio, que es el 88-9, todo en el canal de YouTube de FM Sur 88-9, imagen y sonido HD, todo en nuestra aplicación.
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0: Bueno, ya todo el plantel ha bajado, ya está en el vestuario, se escucha la música. Bolívar bajó hace un ratito junto al resto del plantel. Van bajando de a uno muchas veces, ¿no? Bolívar bajó acompañado de, creo que Spetale era el que lo acompañaba por allí. Pero bueno, ahí estuvimos averiguando algunas cositas más. Porque la verdad, lo que pude averiguar es que se definió en el almuerzo. Se definió en el almuerzo. No venía de pasar una buena noche, se levantó mal. Obviamente, como Charlie creo que conoce el término, el truco también, le metieron una bomba, ¿no? Que cuando hablamos de una bomba, hablamos de medicación.
1: Un buen antibiótico, una inyección, claro. dentro de lo permitido, porque puede haber doping sorpresa siempre.
0: Correcto, pero no surgió el efecto que se esperaba. Mejoró, pero no a gran nivel. Esto genera que tenga... cuando muchas veces hablamos de esto, hablo del cansancio físico corporal que puede sufrir cualquier persona, sobre todo en un futbolista de élite que tiene que entrar a jugar 90 minutos, y además, lo que me dijeron es que tiene la nariz muy tapada, que le cuesta respirar, entonces respira mucho por la boca. Bueno, la realidad es que el panorama no era el mejor para que pueda estar de titular.
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3: Bueno, muy bien. Con la confirmación de Almagro, a ver, claramente, como bien lo marcaban ustedes, que esto que les llamaba la atención de que no teníamos a Bustamante, a Franco Bustamante dentro del equipo, finalmente en la confirmación oficial está Franco Bustamante con la camiseta número 10.
1: Antes sí, de pasar... ver, la única que cabía por qué no jugaba Bustamante era o porque tenía algún tipo de molestia o porque ya se pasaba de rústico, si se quiere, o de conservador. Mayor poniendo volantes de más marca y resignando a su mejor jugador. Pero sabemos que Mayor no tiene ese perfil. Por eso la que quedaba era si arrastraba alguna molestia. Pero bueno, evidentemente no iba a jugar desde el arranque, Lolo.
3: Correcto, sí. Repaso rápido del equipo. González en el arco, Asís, Cortave, Julián Vitale y Silcán. La mitad de la cancha, Joel Orlando, Marchioni, Salto, Fernández Pinto, Franco Bustamante y De La Vega. Me parece que el esquema va a pasar más por el 4-4-2 que por un 4-2-3-1, un 4-4-1-1. Eso lo vas a marcar mejor vos, Charlie. Los puntos van a ser Orlando y De La Vega, el doble 5 Fernández Pinto y Claudio Salto. Ya confirmado Almagro para esta tarde. Están ingresando los hinchas de Quilmes con más movimiento que hace unos minutos. A ver si podemos tener la opinión de alguno después de la victoria ante Jujuy. Caballero Cortito, ¿sensaciones por hoy? No, bueno, no quiso, no pasa nada. A ver, me meto por acá. Caballero Cortito, estamos en vivo por FM Sur, ¿sensaciones para hoy?
4: ¿Qué me preguntaste?
3: ¿Sensaciones para hoy? ¿Cómo lo ves al equipo?
4: Para hoy, después de haber visto el partido del miércoles, creo que el equipo puede seguir andando. Hay que ser... que sea todo más continuo, así que lo veo bien, así que vamos a ganar hoy.
3: Toda la banca para Manuel, ¿no?
4: ¿Cómo?
3: Toda la banca para Manuel, para Trípoli.
4: Sí.
3: Cambio de último momento, ingresa Juan Changali por Agustín Bolívar en el equipo, es la única variante que tiene, después el resto se mantiene con quien hace Jujuy.
5: Tiene que ponerse, para mí tiene que ponerse a la par de Bolívar, porque el partido pasado no rindió mucho con el club, pero yo creo que bueno. Si se pone a la par del equipo, yo creo que va.
3: Te pregunto lo mismo que a él, la banca para Manuel, ¿no?
5: Siempre. La verdad que Trípodi es del club y lo quiere mucho y yo creo que siempre va a haber banca para lo del club, siempre.
3: Gracias a los dos. Ahí estaba la palabra de los dos hinchas informando de este cambio de último momento, el ingreso de Juan Changali por Agustín Bolívar, perdón. Amigo, cortito, sensaciones para hoy.
6: Ganamos. Los Globos Trotter del Hombre Elástico hoy ganan, gusta y balean.
3: Cambio de último momento, ingresa Juan Changali por Agustín Bolívar. ¿Cómo lo ves? ¿Cómo lo imaginas vos?
6: A mí me gusta más Changali que Bolívar.
3: ¿Sí?
6: Sí, me parece que juega mejor en la pelota.
3: Gracias. ahí está la palabra de un amigo, de un conocido, uno de los integrantes de PEP, de Pura Espuma, que también ingresaban aquí al Estadio Centenario, con un poco más de movimiento que hace unos minutos.
7: ¡Atento, Turco!
1: Llama la información.
7: Gol de los Andes, el Toro, Tomás Blanco, 57, Alex Quilmes le da el empate, los Andes Ferro 1-1.
1: Qué bien el Toro Blanco, oh, muy bien. Muy bien. Importante, aparte, para que Ferro siga dudando, ¿no? Porque, a ver, Augusto, después la vamos a repasar más tranquilo, sí. Pero la cantidad de asteriscos que hay no nos da una verdadera percepción de lo que es la tabla. Porque,
7: sí,
1: porque Ferro... Vos lo ves a Ferro, que lleva una distancia, pero hay varios perseguidores hasta con dos partidos menos.
7: Charlie, ¿no? Ahí tenés a Ferro con este resultado, 44, Morón 41, pero con un partido menos.
1: Claro, ahí está.
7: 38 tiene Almirante Brown, pero con la totalidad de los partidos. Colón 37, la totalidad del partido. Y Madryn, que tiene un partido menos también, 36, ojo, ¿eh?
1: Tal cual. Para tener en cuenta que quizás el que ve el número nada más, sin la cantidad de partidos, tiene una falsa percepción de que Ferro está cortado. Y esto no es tan así.
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1: Bueno, ahí terminamos armando el partido, entonces. Ya tenemos las formaciones de los dos equipos. Gonza, confirmado ya por planilla, no juega Bolívar, juega Shangali, un estado gripal, febril, podemos decir, que lo deja a Bolívar en el banco de los suplentes. El único cambio en el equipo de Manuel Trípodi, que me parece que no va a venir de la mano de ninguna variante táctica, y que veremos si Trípodi sorprende. Si no, vamos rumbo a que Quilmes sea... El Quilmes tácticamente del otro día, que podemos llegar a tener hasta una discusión respecto del número del sistema táctico, ¿no? Porque creo que la gran variante táctica notoria que hubo respecto de Patronato en el partido ante Gimnasia de Jujuy fue que Ramiro Martínez abandonó la banda derecha y jugó por el medio. Alguno podría ponerlo prácticamente como un doble 5 al lado de Bolívar, en el caso de hoy al lado de Shangali, con Vera, Batista y Vega, o Vega, Batista y Vera, por delante de ellos dos, y con Spetale como el único delantero. O también, uno podría decir, un único 5, en aquel momento Bolívar, hoy Shangali, y cuatro volantes delante del 5, con Martínez a la altura de Batista, de Vega y de Vera. Yo creo que lo de Ramiro Martínez fue tan generoso desde su despliegue área a área, que hizo las dos cosas, que fue un acompañante del volante centro, auxiliándolo a Bolívar en la recuperación, y que también pisó el área rival y que por momentos llegó a jugar a la altura de Batista y de los dos volantes por afuera. Bueno, de hecho, la muestra del gol que termina malogrando, de la jugada de gol que termina malogrando con el arco vacío que se va fuera por el palo derecho en el primer tiempo, es una muestra de hasta dónde llegaba Ramiro Martínez en cuanto al área. Y la jugada de contragolpe, tras una pelota quieta en contra que Rama traslada prácticamente de media luna, y después no termina decidiéndose por patear al arco y da un pase malo en la terminación. Pero fueron dos malas terminaciones de Ramiro Martínez, pero que marcan lo importante que fue en el recorrido y para que el equipo sostenga el nivel de presión y de dominio que tuvo contra Gimnasia y Jujuy. Para mí Martínez jugó un muy buen partido, sin terminación, y quizás muchos se quedan con esa foto. ¿No viste el gol que erró con el arco vacío? ¿No viste esa jugada que tenía para patear al arco y nunca decidía qué hacer y la terminó pasando y la perdió en el borde del área cuando eran 3-2? Bueno, sí, vi las dos jugadas, pero también vi todo el recorrido área a área lo colaborador que fue en la presión. Gimnasia de Jujuy no pudo superar la primera línea de presión, o si querés la segunda, y eso tuvo que ver con el gran despliegue de Spetale y de los volantes. Se los dejaron en bandeja los defensores el día miércoles a los atacantes de Gimnasia de Jujuy, Spetale y los volantes, con la presión que ejercieron. Entonces me parece que desde ese punto de vista Quilmes se va a repetir en la idea. Para mí Almagro va a ser 4-4-2. Será la línea de fondo con Assis y Silcán en los costados, con Cortado y Vitale. Vuelve Vitale, ahí hay un cambio respecto del último partido. Vitale en lugar de Negro. Y en la mitad de la cancha me parece que van a ir Salto por la derecha, Bustamante por la izquierda, Marchioni de 5, Fernández Pinto casi que como un doble 5, si se quiere, con la posibilidad de dar un paso hacia adelante, pero va a ser un doble 5. Y arriba ya dos delanteros más claros, con Orlando y De La Vega, porque Dornel, que es el que había jugado el último partido, era casi un volante libre por detrás del 9, un 4-4-1-1, un 4-5-1. Esta vez hay dos delanteros y un 4-4-2 marcado. Reitero, de un Almagro que no la tira para arriba, de un Almagro que intenta jugar, y veremos cuál es el análisis que hace Mayor. Yo digo que los 135 minutos de Quilmes, sin contar el primer tiempo con Patronato, por supuesto, el segundo tiempo con Patronato y el gol con Gimnasia de Jujuy imponen respeto. Estoy convencido que Mayor ha planificado un partido en el que piensa jugar como le gusta hacer jugar a sus equipos, pero también con mucha precaución respecto de lo que fue este Quilmes, que lo dijimos en la semana, de la mano de Trípodi, en los dos partidos que dirigió Trípodi, pateó 42 remates totales, 21 de promedio, 22 en Paraná y 20 contra Gimnasia de Jujuy. Venía de 9 remates ante Colegiales. Duplicó la capacidad de ataque el equipo de Trípodi, por supuesto que asumiendo riesgos en defensa, ni hablar de lo que fue el tren fantasma del primer tiempo en Paraná. Pero en el segundo tiempo, ya en el segundo partido ante Gimnasia de Jujuy, más allá que por momento la defensa juega en línea y lejos del arquero, y siempre es cuidado, porque si te combinan dos, tres pases, te explotan a la espalda, es complicado, pero la verdad que no pasó sus obras. El equipo presionó tanto y tan bien que la defensa no pasó ningún tipo de sus obras. Me parece que se va a repetir en la intención, y vamos a tener que acostumbrarnos de un Quilmes que salga a jugar al frente en todas las canchas.
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7: Gol de Colegiales, Facundo Rivero, de penal, minuto 49. Colegiales, Patronato de la Juventud Católica, igualan 1-1. Final en Atlanta, ganó el Bohemia Temperley 1-0 con el gol de Previtali de penal.
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7: ¿Cómo están los Esquilmes? ¡Gol de Ferro! Lautaro Parisi, minuto 74. Los Andes 1, Ferro 2.
3: Muy bien, el ingreso de los hinchas de Quilmes, ahora con un poco más de color. Lo que es la gente van llegando de a poco, pero hay cada vez más movimiento a falta de 40 minutos para que inicie el encuentro. Van llegando los hinchas de Quilmes. A ver, Caballero Cortito, sensaciones para hoy después de la victoria ante Gimnasia Jujuy.
9: Ganamos, sencillo, ganamos.
3: Cambio último momento, entra Juan Yangari, por obligación. ¿Escuchaste?
9: Los escucho siempre.
3: ¿Cómo se llama?
9: Raúl 411, socio vitalicio.
3: Muy bien, muchísimas gracias. Ahí estaba, sí, por supuesto, ahí estaba la palabra de este hincha, convencido, optimista de que hoy Quilmes va a ganar. A ver, siguen ingresando los hinchas de Quilmes. Caballero, cortito, sensaciones para hoy, estamos en vivo para FM Sur.
10: Salimos a ganar, seguramente.
3: cambio de último momento, entra Juan Giangalli por Agustín Bolívar. ¿Cómo lo ve y cómo lo imagina dentro del equipo?
10: Bien, lo veo bien. Lo único que pediría a este Pío
3: Bonache,
10: por favor, no lo pongan más, sáquenlo, que le haga un juicio al que lo trajo, por favor. Si escuchás Trípoli, devolvelo, es un favor.
3: Gracias, ahí estaba la palabra de este hincha que no le gustaba para nada a Pío Bonacci como jugador, no le gustaba como característica. A ver, caballero cortito, estamos en vivo para FM Sur, sensaciones para hoy, después de la victoria ante Gimnasia.
11: Y vamos a ver, ojalá que se dé, venimos en alta ahora, y bueno, ojalá que den todo, como el otro partido.
3: Toda la banca para Manuel, ¿no? Para Trípoli.
11: Sí, aparte, pertenencia, yo lo siento así.
3: Cambio último momento, entra Juan Giangalli por Agustín Bolívar en el equipo, por una gripe, no va a poder estar dentro de 11 titular. ¿Cómo lo ves? Porque son dos jugadores, dos volantes centrales con características diferentes.
11: Es distinto, pero bueno, hay que, aparte, pertenencia, yo lo siento así.
3: Cambio último momento, entra Juan Giangalli por Agustín Bolívar en el equipo, por una gripe, no va a poder estar dentro de 11 titular. ¿Cómo lo ves? Porque son dos jugadores, dos volantes centrales con características diferentes.
11: Es distinto, pero bueno, hay que jugarlo, los partidos.

0: mucho más movimiento que hace algunos minutos y a falta de media hora más o menos de que arranque el encuentro.
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1: ¡Gol de Huracán! Jordi Caicedo, minuto 57, San Lorenzo 0, Huracán 2.
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1: Mientras decimos que el partido clásico entre San Lorenzo y Huracán fue expulsado el arquero Gil, el internacional paraguayo, luego del gol de Caicedo, festejó el jugador de Huracán, están jugando en el Videgain de visitantes, se lo gritó a la hinchada de San Lorenzo, se enojó el arquero de San Lorenzo y le dio un cabezazo a Caicedo, razón por la cual el árbitro del encuentro, Darío Herrera, resolvió suspender al jugador. Vamos entonces ahora con lo que tiene que ver con el historial. Entre Quilmes y Almagro jugaron un total de 106 partidos, divididos tanto en Primera División como también en Primera Nacional, la denominación que también tenía antes, a veces Primera B Nacional, a veces Primera Nacional B, y la Primera B Metropolitana. Jugaron 106 partidos en total, Quilmes ganó 43, Almagro 39, le lleva 4, empataron 24 veces, y en la primera rueda, que jugaron el 21 de marzo, recordarán ustedes que ganó Almagro 1-0, gol de Mateo Venegas, el actual jugador de Ferrocarril Oeste.
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1: Gol de Mitre de Santiago del Estero, Marcos Machado, 18. Mitre de Santiago del Estero, 1. Defensores de Belgrano, 0.
7: Bueno, Quilmes todavía no aparece hacer los ejercicios precompetitivos. Ya es una conducta, ¿no? Evidentemente, porque siempre tarda bastante. En este caso,
8: ¿saldrá hora y media?
7: Y seguramente.
9: No aparece ni Quilmes ni la bomba que decís que tenés desde el viernes y que después te hiciste el boludo.
7: No, la bomba va a tardar, la bomba va a tardar.
9: No, bueno, pero tenés que... algo le tiene que entregar a la gente, pues.
8: ¿Tiene que ver con refuerzo?
9: No, dijo nada. Dijo, tengo bomba que rompe todo, bomba. Nada.
7: Estamos en transmisión, ¿no? ya tenemos que hablar lo que va a pasar en un ratito, Turquís.
9: No, Gonzalito, sí, 4:30 de la tarde, nos falta media hora, estamos transitando hermosa la previa con nuestra gente en el 115-801-746, aprovecho para salir a saludar a la barra de YouTube, a Celeste Gofín, a Alexi de Jesús, a Agustín Ciafa, a Leonardo Casagne, gracias por los saludos, a Papi Lu, que es Gladys, a Juan Magallanes, gran abrazo, Daniel Bole, a Luis Cari, hoy toca trabajar, pero con el corazón en la cancha, mucha gente que a veces no le viene y hoy no puede venir, estamos con ellos, nos divertimos en el 115-801-7426, concursan por 6 maravillosos premios, pero vos anunciás

0: Anunciate una bomba. Una bomba que se anuncia, algo le tiene que dar.
1: Una bomba que se anuncia se da, pero no es el momento. Mira, te voy a contar algo.
0: Buah.
1: Tengo que pedir autorización.
0: No,
1: pará, escuchame.
0: No te creo.
1: Tengo que pedir autorización y no del mundo Quilmes. No me tiene que autorizar ningún dirigente, ningún técnico, ningún jugador, nadie del mundo Quilmes, pero tengo que pedir autorización.
2: Viene de afuera entonces la cosa.
1: De afuera el mundo Quilmes, sí.
2: Sí, sí, claro.
1: Sí.
0: Bueno, pero arrimá algo.
1: Y pero estoy en eso, vos sabés que ayer a la noche
0: sí.
1: Intercambié mensajes
0: sí.
1: para ver si hoy podía explotar la bomba en la previa y me dijeron no, todavía espera un poco.
0: Y esa persona no es del mundo Quilmes, no es ni dirigente, ni jugador, ni cuerpo técnico, ni nada.
1: No, nada. La persona con la que hablé yo
0: sí.
1: no tiene relación, pero mínima con el mundo Quilmes, y no es nada, ni fue, porque quiero decir, tampoco es un ex dirigente, ni un ex... No. Es un empresario.
0: Ahí está.
1: Es un empresario que me contó algo... Pero lo sabemos el empresario, una persona más en cuestión y yo.
0: Ah, bueno.
1: Entonces, bueno. No puedo romper con eso porque seguramente, no me gusta utilizar la palabra y no la voy a utilizar, pero en caso de decirlo seríamos los primeros en decirlo, pero no los primeros a nivel periodístico. Los primeros en todo sentido. Entonces, hay que llevarlo con tranquilidad si tenemos esa posibilidad, ¿no? De darle lo mejor a nuestra gente.
2: ¿Es un refuerzo o una venta?
0: ¿Refuerzo o venta, decís
2: sí,
0: vos?
2: Sí, es un empresario. No creo que se esté vendiendo, no sé, un carterito nuevo. No creo que sea le dé esta dimensión.
0: No lo veo que venga por ahí.
2: ¿Es el cuarto cupo o una venta?
1: No es el cuarto cupo. No es una venta.
2: Bueno.
0: Oh,
1: pero ustedes confíen en mí, muchachos.
0: Bueno. Sí, no, confiamos, pero no nada. Che, a propósito...
2: ¿Puede ser un empresario que no sea ni vender ni comprar jugadores?
0: No sé. Prestamista.
2: Gerenciar. ¿Qué es eso? Bueno.
0: Ayudá un poco.
2: Ya está. Dejá porque vamos a tirar...
1: Es que, mirá, yo puedo dar dos pistas...
0: A ver.
1: Y en cualquiera las dos pistas las sacan. Entonces tengo que tener mucho cuidado. Porque si yo doy dos pistas, para mí lo sacan.
2: Listo. No las de.
1: Hablando del nombre propio, ¿no? Me parece que estoy hablando de todo un tema en cuestión que para mí, cuando salga a la luz, es una bomba. La intención es tenerlo y que salga a la luz lo antes posible y desde nuestro micrófono, el más importante de la ciudad.
0: Un abrazo grande al amigo Cookie y un abrazo grande a su amigo Romano Vázquez, que escucha desde Manaus, en Brasil. Pregunta para vos, Gonza, pregunta para Lolo. ¿Qué va a pasar con los nombres de las cabeceras? ¿Volverá a llamarse Indio Gómez? ¿Volverá a llamarse Flaco Milosi? ¿Volverá a llamarse Chapo Brania? ¿Van a volver los nombres a las tribunas?
1: Sí, yo creo que le van a poner carteles, como tenía la Chapo en algún momento, así en la zona donde estaban pintadas. Porque cuando se pintó todo el estadio, era muy difícil mantener los nombres, y si no había que pintar todo y después... volver a pintar los nombres. Esto no pasó, entonces creo que se está haciendo una estática para eso. No sé si está bien dicho una estática, sí un cartel para cada tribuna. No, yo no hablo de la Chapu, ¿eh? No hablo de la Chapu, hablo de la Milosi y de la Indio Gómez, porque la verdad que la Chapu hace años que falta el cartel.
0: Bueno. Son temas, ¿no? Temas que están al caer. Saludos para Fernando Lastragudín, que hizo buena transmisión, para Gabriel Gorosito... para Carlitos Oliva Siri, que dice, qué misterioso que está Gonzalo, ¿viste, Carlito? Está misterioso. Es especial, ¿viste? Es especial, Gonzalo es especial.
1: Cuando salte van a entender por qué lo escondí tanto.
0: Bueno, canal de YouTube FM Sur 88.9, imagen y sonido HD, saludos para Gustavo Giuliani. Gracias, amigo, muy generoso con los conceptos por siempre, por cierto, y son 011-5801-7426.
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3: ¡Gol de Colegiales! Mauro Albertengo, 64. Colegiales 2, Patronato de la Juventud Católica 1.
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3: Gol de Defensores, Joaquín Ardaiz, 25, Mitre de Santiago del Estero 1, Defensores de Belgrano 1.
0: Lo cuenta Augusto Macario, la central informativa del fútbol por FM Sur. Voy a la puerta del estadio, voy contigo, Lolo.
5: Bueno, muy bien, la verdad, lo que hay que decir en estos momentos es que vamos a tener más público, por lo menos en lo que va del mes y quizá del partido, de los partidos del mes anterior, de julio, es el partido que más público vamos a tener, porque la gente que está ingresando en estos momentos, la verdad que es en un número bastante alto. Obviamente saco cuentas mentales, me parece que vamos a tener de piso entre 8.000 y 10.000 como de termómetro. Eso me parece que es lo más importante para destacar ahora. La gente que está ingresando al Estadio Centenario, la verdad, el pasador que conecta con los colegas que ingresan para acreditarse por prensa y también los que también pasan para lo que tiene que ver con la Indio Gómez Alta o Baja o la platea José Yubica, todo ese pasador que yo lo estoy pidiendo en estos momentos, que está pegado al ingreso al estacionamiento, está repleto. Hay mucha gente ingresando en estos momentos y es el número que vamos a tener hoy en el Estadio Centenario, mucha gente ingresando justamente al estadio y también para algo para mejorar, para marcar, como decimos, lo bueno, decimos lo malo. Eso es nuestra característica, lo que nos define a nosotros. No está abierto el portón número 2, el portón número 2 que es el principal, por donde entran siempre la gran mayoría de los hinchas de Quilmes, por donde se entra y se sale. Está abierto el otro, el 3, que está del otro lado de la garita, y es una puerta, un acceso bastante chico, y quizá en estos momentos para la gente que está ingresando no es el mejor ingreso justamente, sino que con todo este público que estamos teniendo ahora, me parece que lo ideal hubiese sido que se abra el portón número 2, el principal, y la gente pueda entrar libremente y que ingrese de la mejor manera. Pero bueno, la verdad no tengo el dato de por qué se abrió el 3 y no el 2, pero en estos momentos está ingresando mucha gente al Estadio Centenario.
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0: Este es el sonido de la gente que en un rato será el verdadero. Este es el que tenemos atesorado en el corazón. Un abrazo grande de la familia Minervino. Gracias, muy generosos con Quilmes siempre. Fernando Lastragudín, ¿la bomba de Gonza será un nuevo sponsor? Difícil, hoy es un tiempo complicado para un sponsor. Alicia Bellagamba, gracias por la mención al nombre de las tribunas. Parece un club que no tiene identidad y sin el nombre de nuestros referentes, eso parece. Bueno, esperemos que la brevedad vuelva a llamarse Horacio Milosi, que vuelva a llamarse Omar Indio Gómez, y veremos si vuelve a llamarse Brania.
2: El de la platea no sigue estando, porque en la platea era Yubica, ¿no?
5: Sí, sí. Sigue estando.
2: El cartel está.
7: Sí, está el cartel.
2: Bien.
3: O sea que... ¡Atento, Turco!
2: Dale.
3: Gol de Patronato de la Juventud Católica, Maximiliano Rueda, segundo que convierte, minuto 70, Colegiales Patronato de la Juventud Católica igualan 2-2, ya de final en el Gallardón, ganó el puntero Ferro, 2-1 a los Andes con los goles de Nicolás Gómez y Lautaro Parisi, el Toro Blanco marcó el tanto mil rayita.
2: Quiero ver el gol de Rueda, hay que ver la factura, pero anotalo a Rueda, al lateral derecho de Patronato, como un jugador que el año que viene va a jugar en Primera División. Es un destacado y aparte un lateral que llega mucho el gol.
0: Tal cual. 11-5-801-7426. Primer gol de Quilmes, ¿quién? Por el premio de Área 9, el de Capodimonte, el de Maxi Descuento, el de Mistral, el de Sushi Club, el del Gaucho. Hola, buenas tardes.
8: Hola muchachos, dentro de 51. El primer gol lo va a hacer Ortega. No le quedaron una entradita por ahí. Perdidas, que alguien lo fue a buscar.
7: Buenas tardes, muchachos, ¿cómo les va? Bueno, Julio, 4:31. Para mí el primer gol de Quilmes lo hace Quipes y ya saliendo para la cancha. Buena transmisión, muchachos. Ojalá ganemos.
9: Buenas tardes, muchachos. Habla Néstor. Mis tres últimos números son 376. Bueno, yendo para la Indio Gómez, después de una gripe que me tuvo mal traer, hoy el primer gol lo hace Agustín Ortega. Orteguita, muchacho.
10: Buenas tardes, Luciano Gonzalo Fabián.
11: De Quilmes, 058. El primer gol hoy lo va a hacer Axel Batista. Damián 236 dice que lo hace Espetale en camino al estadio. Vamos. Trípodi. Aguante.
12: Hola, Turco. Buenas tardes. Roberto 524 desde Bellavista, Corriente. Bueno, ya me conecté con ustedes. Estoy mirando en YouTube. Y para mí el gol hoy de Quilmes lo va a hacer Batista. Un abrazo.
13: Hola, soy Leonardo 261 y el primer gol hace Ulises Vera. Muy buena la transmisión y hasta luego.
14: Hola, Turco. Buena transmisión. Te digo, el primer gol
15: para Marcela 748, Petale. Para Carlos 492, Romeo. Y para Milagros 372, Batista. Buena transmisión, un abrazo, hasta luego.
16: No, muchachos, no, 182. Para mí, el primer gol lo va a hacer Vindela. Un abrazo.
17: Hola, soy Simón. Soy de Pato. Estoy acá con mi familia yendo a la cancha. 869. Y para mí va a meter el gol Axel Batista.
18: Hola, Turco, ¿cómo estás? Soy Hernán. Mi número con Méndez 840. Gana Quilmes 3-0. Los tres goles de Bessi. Vamos el día. Estoy yendo para la cancha.
0: En un rato vuelvo. Es el aire de la radio. Quilmes trabajando en el rectángulo de juego. Es Almagro haciendo lo propio. Bruno Amiconi y sus colaboradores también debajo de aquí de la cabina de FM Sur. Y por supuesto que la gente que viene llegando al centenario. En la Blania tenemos algo de gente. En la Indio Gómez Alta algo de gente. Abajo está vacío. La platea hoy tiene un poquito más de color. Haga 20 minutos del partido, Turco, de lo que era la semana pasada. Sí.
1: Están organizando en estos días volver a pintar, en realidad volver a ponerle nombre a las tribunas, ¿eh? Es algo que está previsto, que está pendiente, pero
0: está en agenda, digamos.
1: Va a continuar teniendo nombre cada tribuna, la Milosi, la Indio. Yo siempre hablo de la Milosi y la Indio Gómez. Lo de la Chapu no sé cómo será, pero la intención, y ya está agendado y se tiene que organizar para poder hacerlo, es que sigan teniendo nombre, ¿eh?
0: Está bien, es un buen aporte y está bueno que esté en agenda, porque son dos apellidos que son Quilmes, que son emblemáticos, que son historia. Este es un tiempo donde con mucha facilidad se olvida la historia, se olvida el pasado, parece que todo es de hace un ratito nada más y que el resto no sirve. Y en el campo de juego, en los bancos de los suplentes, en la dirigencia, ha habido próceres, ha habido tipos muy importantes en todos los rubros que tienen que ver con la vida de Quilmes. Y parecen muchos que se olvidan, y parece que si no estás en Instagram y que si no es posteo y que si no se viraliza algo, no es noticia o no es importante. Y esto tiene que ver con recorrer la información, bucear la información y recorrer la historia. Lo digo esto porque por momentos te encontrás con gente que falta el respeto y se cree que, no sé, que los ídolos de Quilmes son de Pavone para adelante o que el descubridor de jugar un poquito mejor al fútbol es Saba. En esta institución dirigieron el Piojo Yudica, en esta institución dirigió Gustavo Julio Alfaro, en esta institución dirigió Hugo Manuel García, y así con los dirigentes, y así con los futbolistas. Me parece bueno que esto se corrija a la brevedad y que estemos otra vez en presencia del nombre que tiene que tener la tribuna visitante y la tribuna local al menos. Señores, es el aire de la radio, es el 115-801-7426, avanzamos rumbo a las 5 de la tarde y el pitazo de Amiconi.
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3: Vigésimo novena fecha, campeonato de la B Metropolitana en la Argentina. Estos resultados, con partido ya finalizado, Villa San Carlos le ganó en Agronomía Comunicaciones 1-0, gol de Rodrigo Figueroa en contra. Camioneros, gol de Facundo Aguirre, le ganó visitante 1-0 a Ituzaingó. Argentino de Merlo, con los dos goles de la Fiera, Diego Aguirre, le ganó a Talleres 2-1, Fernando Enrique, el tanto de Talleres. En La Barranca, en el Isidoro Iriarte, empataron Argentino de Quilmes y Real Pilar 0-0. Nahuel Insaurralde, arquero de Argentino de Quilmes, lleva 453 minutos con la valla invicta, el ex arquero de Quilmes. Brown, con solitario gol de Guerrero, le ganó 1-0 a Excursionistas. Defensores Unidos Zárate cayó en Villafox 3-2 ante Liniers. Bruno Gauna en dos oportunidades, Thiago Coria marcaron los tantos de la topadora de la tablada, en tanto que el ex Quilmes, Jiménez y López marcaron los tantos para Defensores Unidos. Flandria en el Carlos V igualó 1-1 con la Guay Urquiza. Ciancio abrió la cuenta para la Guay, lo empató López para Flandria. Deportivo Armenio, con solitario gol de Mauro Dávila, le ganó 1-0 a Villa Dálmine. Sportivo Italiano le ganó a Deportivo Merlo de visitante en el Parque San Martín 4-0, tres goles del ex argentino de Quilmes, Máximo Guzmán, que marcó su primer hat-trick, en tanto que Francisco Molina completó el tanteador para el conjunto peninsular. Están jugando en estos momentos, promediando la segunda etapa, la Ferrari Arsenal igualan 0-0, Sportivo Dock Sud le gana 2-1 a San Martín de Bursaco, con los goles de Álvarez y Sebastián Vivas. Velázquez marcó el tanto del conjunto de Bursaco.
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0: Finalizaron las dos tareas precompetitivas, la de Quilmes y también la de Almagro. Sí.
1: Hay 10 minutos de Quilmes en campo, todo el resto es en el gimnasio.
0: Sí, sí, sí.
1: Quilmes
0: sí, sí.
1: Va por adentro hacia el gimnasio, pegadito a la platea, se mete en el gimnasio, hace la mayoría de la entrada en calor ahí y después es 10 minutos en campo y tal.
0: Sí, sí. Salieron 16:34 y 44 se fueron. Ya no quedan futbolistas dentro del campo de juego. Y lo que sí hay riego. Quilmes, lo que pasa es que Quilmes viene atacando el primer tiempo para la...
2: No, sí, Quilmes siempre...
0: Para la Indio Gómez.
2: Siempre Indio Gómez el primer tiempo y siempre el segundo gol en el arco de Espeleta.
0: Bueno, a ver, lo que se utiliza es regar el sector que atacás. Y lo que se está regando ahora es el sector en el que va a atacar Almagro en el primer tiempo. Eso me llama la atención.
1: A mí me preocupa. Ahí abrió el otro, el de la mitad de la cancha. Sí. Es más, viendo a Chicha que está cerca del que tendría que regar el lado donde va a atacar Quilmes, yo no sé si funciona, ¿eh?
0: Claro.
1: Yo no sé si funciona. Para mí la intención era regar todo.
0: Era regar todo.
1: Claro.
0: Generalmente se usa mucho regar solamente la mitad de campo en la que vas a atacar, y eso lo hace el local, ¿no? Es algo que vos a veces... Siempre es un plus que te da la localía.
1: ¿Puedo interrumpir con algo más? Sí. Y no molesto más con este tema.
2: No, al contrario, estamos bien, compañero.
1: Bueno, van a poner carteles en las tribunas y van a pintar los accesos a las tribunas con los nombres. Las tribunas van a estar marcadas como siempre, pero con carteles, y los accesos tendrán pintado, como ya pasaba antes con la tribuna, pero ahora los accesos, cada tribuna su nombre.
3: ¡Atento, Turco!
2: Llama la información.
3: Gol de Godoy Cruz de Mendoza. Axel Rodríguez, minuto 8. Godoy Cruz de Mendoza le gana a Chaco Forever 1-0.
2: Lo dice la central informativa de Augusto Macario en el aire de la radio. Vamos rumbo a las 5 de la tarde. 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Quilmes y Almagro, en el aire de la radio.
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1: Tablero de la jornada, Huracán le gana sobre el final 2-0 a San Lorenzo, que juega con 10 por expulsión de su arquero Gil, en tanto que Caicedo marcó los dos goles de Huracán para esa victoria. Por la Primera Nacional ya terminó, Atlanta le ganó a Temperley 1-0 y Ferro le ganó a los Andes por 2-1, pero están jugándose todavía con diferentes tiempos en cuanto al segundo, a la segunda etapa. Así no somos redundantes. Deportivo Morón le ganó a Casuso, o le está ganando, mejor dicho, 3-1. Colegiales y Patronato de la Juventud Católica están igualando 2-2. Colón San Telmo 0-0. Racing de Córdoba San Miguel 0-0. Mitre Defensores 1-1. Y Godoy Cruz de Mendoza le está ganando a Chaco Forever 1-0. Esperamos por las 5 de la tarde por nuestro partido en casa, que juega Quilmes y Almagre con arbitraje Bruno Amiconi. Y luego va a jugar 5:30, Gimnasia y Tiro con Nueva Chicago. Y a las 6 de la tarde San Martín de Tucumán, San Martín de San Juan.
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1: Hay un gol. Gol de Godoy Cruz. Martín
3: Pino. Quiero venir.
1: Ahí lo dejo venir. Martín Pino, minuto 14. Godoy Cruz le gana a Chaco Forever 2-0. Hay gol de La Ferrer, Franco Romero 83. La Ferrer le gana a Arsenal de Fabián Liza 1-0. Hay gol de Doc Sud, Sebastián Vivas, minuto 76. Doc Sud vence 3-1 a San Martín de Bursaco.
4: Dentro de lo que es la platea, mucha gente afuera del estadio ingresando, esto que marcamos siempre de que no lleguen a horario del inicio del partido, pero hay mucha gente ingresando en estos momentos al Estadio Centenario. A ver, me meto por acá. Caballero, cortito, estamos en vivo para FM Sur, ¿sensaciones por hoy?
5: No.
4: ¿No? No pasa nada. No pasa nada. A ver, nos metemos por acá. A ver, amigo, cortito, estamos en vivo para FM Sur, ¿sensaciones por hoy?
5: Se va a ganar. Se va a hacer las cosas bien.
4: Cambio de último momento, si se quiere, ingresa Juan Shangali por Agustín Bolívar. ¿Cómo lo ves? ¿Cómo lo ves? ¿Bien?
5: Bien.
4: Gracias. Bien, ahí estaba las últimas sensaciones aquí en la platea, en lo que es el ingreso de los hinchas de Quilmes. Mucha gente fuera esperando para ingresar al Estadio Centenario.
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7: Hola, soy Franco, 292 del Pato, y para mí el primer gol lo hace Pío Bonacci.
8: Hola, Turco, Nicolás, 899. Para mí el primer gol lo hace Ulises Vera. Vamos, Quilmes, carajo, hoy ganamos.
9: Hola, amigos, ¿cómo andan? Buenas tardes, vamos, que gana el cervecero. Pablo 153, Espetale. Y para Juanpi 060,
10: Batista.
11: Gonza, Turco, equipo, habla Brian 786. Quería decirle buena transmisión. Para mí gana aquí el mes 2-0. Y el primer gol lo va a hacer Rama Martínez.
12: Hola, Turco, querido Marco 850. Bueno, el primer gol lo hace la Bessi. Vamos, Quilme, carajo, vamos.
3: Para Guille 283, el primer gol lo hace Batista.
10: Hola Turco, hola muchachos. Hola Franco, 504, y el primer gol lo hace Agustín Lavesi. Saludos.
13: ¿Qué tal? Mi nombre es Alejandro y mis últimos tres números es 754. Para mí, el primer gol y único del partido lo va a hacer, faltando un minuto, Pío Bonacci.
14: Hola muchachos, buenas tardes. Edgardo 956. Hoy el primer gol lo hace la Bessi. Buena transmisión. Lo estoy escuchando.
15: Con muchachos, Gastón 760, haciendo para la cancha. El primer gol de Quilmes lo hace Pío Bonacci. Abrazo, solo de cero.
16: Hola Turco, Javier de Villaliza 536. Le tiraron como nunca, aprovechando la info de Gonza. Ya en el estadio, vamos a ver el primer gol de Yangali.
17: Hola Turco, buenas tardes. Jorge de Bernal 520. Bueno, el gol lo hace Ramiro Martínez. Saludos.
18: Hola Turco, Gustavo 220. Hoy el primer gol lo va a hacer Quipes.
19: ¿Qué tal muchachos? Habla Gaspar, 264, yendo para la cancha. Y el primero de Quilmes hoy lo mete la Bessi. Si no lo mete la Bessi, no lo mete nadie. Abrazo.
20: Buenas tardes amigos de la radio, Agustín 347. Hoy el primer gol de Quilmes lo hace Ulises Vera, le va a pegar desde afuera del área. Buena transmisión amigos.
1: ¡Atento Turco!
21: Llama la información.
1: Gol del Deportivo Morón, Franco Tolosa de penal 90. Deportivo Morón 4, Acassuso 1.

0: 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Llegando a las 5 de la tarde, esperando por Amiconi, esperando por Quilmes y por Almagro, dejando atrás la previa, que tuvo mucha información, que tuvo mucha interacción, que tuvo nuestra opinión, como siempre, sin esquivarle al bulto, y de a poco recibiendo a cada uno de los hinchas de Quilmes que vienen al centenario. Se va la previa, se nos viene en un par de minutos el partido, siempre la radio, a través del 88.9, siempre la radio, esa comunión entre ustedes y nosotros. Siempre la radio para acompañar al más viejo de todos. 5 de la tarde, ya se viene. 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
2: Así va Quilmes, así va el cervecero, camiseta número 1 para Gonzalo Marinelli, la 4 es de Agustín Ortega, 2 Lucas Romeo, 6 Ariel Quipes y la 3 es de Agustín Vindela, la 5 de Juan Yangali. 11, Ulises Vera, 10, Axel Batista, 8, Gonzalo Vega, 7, Ramiro Martínez, la 9 es de Aaron Espetale.
3: Así va Almagro, así va el conjunto visitante, la 1 para Emiliano González, 4, Gonzalo Asís, 2, Matías Cortávez, 6, Julián Vitale, la 3 para Enzo Silcán, 11, Juan Fernández Pinto, la 5 para Julián Marchioni, 8, Claudio Salto, la 10 para Franco Bustamante, la número 9 para Facundo de la Vega, la 7 para Joel Orlando. Presentamos al cuarteto arbitral, árbitro principal Bruno Amiconi, asistente 1 Hugo Páez, asistente 2 Federico La Palma, cuarto árbitro Nicolás Cresta.
4: Equipos presentados, la terna arbitral junto con los capitanes para hacer el sorteo, veremos quién mueve, ya está Quilmes parado y mirando a la tribuna Indio Gómez, ahí donde ataca la gente que está por entrar, el grueso de la barra, si se quiere, con los paraguas, con las banderas, y un Marco que ya es superador respecto a lo que fue el partido del próximo miércoles, y siempre nos tomamos 15, 20 minutos para ver el Marco definitivo, para ver el final, porque los que llegan sobre la hora seguramente van a sumar algo más. Veremos quién mueve la foto, el homenaje para la familia Messi, ¿no? La bandera, para desearle fuerzas a la familia Messi tras el fallecimiento de Jorge Messi, el padre del capitán de la selección argentina.
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3: Muy bien, siguen ingresando los hinchas de Quilmes al Estadio Centenario. Recién minuto de silencio por el fallecimiento del padre de Lionel Messi, por Jorge Messi. Y siguen ingresando los hinchas de Quilmes al Estadio Centenario a minutos, a segundos nada más de que pite Bruno Amiconi.
0: Digamos que se respetó, como hacía mucho tiempo no se respetaba un minuto de silencio en el rectángulo de juego entre los 23 protagonistas o los 26 protagonistas, incluido el cuarteto arbitral. Y también la gente, por supuesto que ha sido realmente muy, muy lindo que se respete de esa manera el minuto de silencio. Ponemos al día la carpeta publicitaria y ya nos vamos metiendo en el partido que se nos viene.
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0: Me parece a mí, muchachos, pues ya tenemos un tipo de clima que demuestra ese sonido que propone la gente haber ganado el miércoles de la manera que Quilmes ganó.
2: Sí, totalmente, la convocatoria. Está bien, la convocatoria puede tener que ver con el día y el horario también, ¿no? Pero ya hay aliento para Quilmes y no hay tanto evaluación a ver qué pasa, ¿no?
0: Señoras, señores, el pitazo de Amiconi en el Centenario, arranca el partido.
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0: Y ya presiona Quilmes en campo enemigo y ya obligó a Vitale a dividir. Pelota que la mitad de la cancha maneja el equipo visitante. La administra en el sector central. El que viene manejando la pelota de Salto, que limpia el terreno jugando con Cortave. El ex hombre de Quilmes la trae por la banda derecha. El ensayo puede ser largo. Presiona Quilmes con Axel Batista. Lo obliga a jugarla por derecha con Asís. Asís divide en la mitad de la cancha, gana Chacali, pero la regala. La pelota viene buscando la presencia de Salto. Salto que termina tocando cortito con Marchioni. Y Marchioni para Salto. Y Salto que recibe la presión de Vindera. Gana Agustín. Si se fue para Quilmes. Balón por el costado. 5 metros en campo enemigo. Saque de costado y independencia del equipo cervecero por la banda izquierda.
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0: Quilmes busca el primer gol en el arco del centro de la ciudad, en el arco del Polideportivo Municipal. El equipo visitante, Almagro, el tricolor, en el arco de Espeleta. La busca Seteago a un lado. Pelota que Quilmes maneja con la derecha con Agustín Ortega. La tira largo, devuelve de cabeza sin campo al medio. Mal, en Quilmes la captura bien y la juega corto el futbolista Ulises Vera. Ataca Ulises Vera, le pegó al arco el rebote. Termina siendo en Vitale. La pelota cae en la mitad de la cancha. Apareció Fausto sobre Changali, que siga, dijo el pito. Después trabó y me... ¡Efa! No, dice Amiconi, parecía falta sobre Ramiro Martínez. Ataca De La Vega, abrieron muy bien para Bustamante. Qué peligro, vuelve Ortega. Bustamante lo encara, se amaca para pegarle. Qué peligro, tiró una masita, por suerte. Seguras manos la de el arquero cervecero. Se quedó con ella, Marinelli va a reponer.
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0: Primera acción donde el árbitro mostró que ante fricciones pequeñas no va a sancionar. La tiene Axel Batista, limpia el terreno bien, viene Vindela por la banda izquierda, Vindela apunta, Vindela va, se frena, lo viene a auxiliar Axel Batista, le embarca el pase Ramiro Martínez, se metió en el área Ramiro Martínez, qué peligro, dejó un rival por el camino y después perdió, después presionó para no dejarlo salir al futbolista Cortave, era Asís, balón por el costado, en el puesto del propio Asís. Saque de costado y le pertenece al equipo visitante. Es el arranque de partido. Quilmes Almagro 0-0.
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0: Enseguida Charly Doayo les explica, les grafica cómo se paran Quilmes y Almagro. los de El Hombre Elástico, Emanuel Trípodi, los de Carlitos Mayor, el eterno Carlitos Mayor. Sigue entrando mucha gente, ¿eh?
3: Sí. Como marcaba anteriormente, ¿no? Vamos a tener un público distinto al que veníamos teniendo en los anteriores partidos.
0: Saque de costado. ¿Qué le pasa a Miconi?
2: No sé, está marcando algo ahí cerca de donde se está por hacer el lateral, pero no tengo entendido, no me doy cuenta qué es.
0: Muy bien, algo también charlaba con, me dio la impresión que discutía con el banco de Almagro.
3: Sí, con Mayor.
0: La captura Quipes, la tira a campo enemigo, la baja, el futbolista corta, Asís, la tira larga, en la espalda de Romeo, que duda, en la espalda de Quipes, que duda. Madre mía, las dudas del fondo de Quipes de los dos centrales fue increíble. Después apareció Romeo y terminó corrigiendo. Juega para Agustín Vitela, que viene por la banda izquierda. Se frena, juega para Zagalli, vuelve a pesar desde el fondo. En tres y medio sale el equipo cervecero.
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0: No me gusta ya de movida el retroceso de Quilmes. Tiene algunos problemas para retroceder el equipo. Zagalli no es lo mismo que Bolívar. Y me parece que va a haber que anotar eso. Ya lo va a explicar Charlie. ¿Para qué adelantarse? Pelota que viene para Axel Batista. Juega para Ulises Vera. Otra vez para Batista. Se le prende Vitela. Va Vitela. Va Vitela al medio. Mal. Se apuró. Se pasó de revoluciones. Y lo agarra el equipo a contrapelo. Ataca la visita. Viene por la banda derecha. Salto. Salto quiere. Atento en Quilmes. Volviendo. Ramiro Martínez. La tiró por el costado y debajo de la cabina de FM Sur. Saque de costado y le pertenece al equipo de Villarrafo.
6: Atento, Turco.
0: Llama la información.
6: Gol de Colón, Ignacio Lavo, 78 de penal, Colón 1, Santelmo 0. Y para que anote Charlie Duallo para el próximo partido, Gabriel Paredes Santelmo llegó a la quinta amonestación.
0: La central informativa es de Augusto Macario, el que la revolea por el costado en Quilmes de Yangal y dijo que pegó en alguien en el camino el pito. Saque de costado y le pertenece al equipo cervecero. Para hacerlo está Vindela, con las manos la tira larga, Vindela devuelve de cabeza al fondo del equipo visitante. La pelota cae en la mitad de la cancha. La mitad de la cancha se la anticipó por parte del futbolista Quipes. Siga, dijo el pito, aunque había posición prohibida. Batista, una pelota excesa para Espetales, le dio. Horrible le pegó. Se va al córner, dice Miconi. Ah, tuvo que ver con eso. Le había puesto una pelota exquisita a Batista. Tomá y hacelo casi. En la puerta del área le pegó con los cordones. Pelota al córner, sector izquierdo, puntapié de esquina para el equipo cervecero.
2: Primero del partido de la izquierda va Ulises Vera.
4: A los Paredes la pasó Batista con los cordones por encima de la defensa, lo dejó cara a cara a Espetales y se la pellejaron justo para tirarla al córner.
0: Ulises Vera para pegarle con pierna derecha. Tiro de esquina, Quilmes quiere el primer gol, centro que viene a la media vuelta, casi gol en contra, va al córner. Sí, claro, le pegó con pifia, creo que fue Marchioni. La pelota se terminó metiendo casi en el ángulo superior derecho del arquero, vestido todo de pantera rosa. Punta pie de esquina, córner otra vez para el equipo cervecero.
2: Y otra vez a Ulises Vera el segundo.
0: Ulises Vera para pegarle. 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Otra vez muestra la pelota con dos manos arriba. El de recién lo tiró muy mal, ¿no? A ver si puede levantar y pegarle mejor a esta. Centro que viene, segundo palo el arquero que duda. No dudó nada. El que dudaba era yo, o quería que dudara González. Con seguridad Emiliano, vestido de pantera rosa, se quedó con ella el arquero tricolor.
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0: Cambiaron de lado y Salto fue a buscarla por izquierda y había venido por derecha Bustamante. Ataca el equipo visitante por intermedio de Marchioni. Marchioni que termina soltando para Salto y Salto juega atrás para Silcán. Otra vez para Salto, devuelve de cabeza bien parado el Quilmes Yangali y la pelota que la amortigua Ortega y Ortega juega para Yangali para Ramiro Martínez y Quilmes va en velocidad y en superioridad, va Ramiro, la adelantó un montón, menos mal que después apareció Vintel y recuperó, la trae Agustín, se frena, vuelve a empezar, la pide Ramiro a domicilio, Ramiro hace un regate, lo encierran, Fau, desde atrás, empujón, creo que terminó siendo de Fernández Pinto, Fiti, marca Miconi, pelota en movimiento, tiro libre cervecero.
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0: Hay mucha gente ingresando todavía, muchachos, ¿eh? Y el grueso de los muchachos de los bombos no subieron.
2: Sí, hay mucho movimiento para el ingreso.
0: La trae Romeo apunta por derecha, se suelta, Vega, Avaga, Gonzalo, tira centro con zurda, bueno, segundo palo, sacan hacia el medio de cabeza, capturó la pelota puerta diaria Ramiro Martínez, después puso la pierna arriba, la pelota viene larga, va a tener que el árbitro anular todo y volver hacia atrás. Correcto, Miconi, nada por discutir. con delay, cobró la falta de Ramiro Martínez, el pelotazo traía riesgo, el árbitro dirigió muy bien la acción con delay, entendiendo de qué se trataba. 7:40, será tiro libre y le pertenece al equipo visitante.
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0: Llegando a los 8, se presenta Carlos David Doayo, primeras señales del partido de Quilmes 0, Almagro 0.
4: Quilmes, que tácticamente es igual que ante Gimnasia de Jujuy, es un Ramiro Martínez doble 5 junto con Yangali, pero se despega y termina pisando área, un 4-2-3-1 que muta 4-1-4-1, hasta acá con algunas imprecisiones, con ese gran pase de Batista que acertó a Espetale, pero que no pudo definir el 9. Almagro un 4-4-2 muy claro, y también muy claro el concepto de buscar a sus dos delanteros y apurar a los marcadores centrales. Parece que Almagro ve un negocio en cargar sobre los marcadores centrales y tratar de forzar un error ahí en la última línea de Quilmes.
0: Muchachos, no suele haber futbolistas gordos. A veces tenemos algunos excedidos de peso, hemos tenido. Y yo lo veo mucho más delgado Agustín Vindela. No sé si ustedes lo
7: sí,
0: perciben.
7: Cierto, sí,
0: yo
7: sí,
0: lo
7: sí.
0: Veo muy fino, Agustín.
7: Sí, es verdad, Turco, es verdad.
0: Me llama la atención, dos veces dudé en el nombre, porque no me parecía Agustín, hasta cambiado su físico, su rol. Pelota que maneja Axel Batista, conduce Axel por afuera, Ortega le marca el pase, gran pelota de Batista para que Ortega venga mano a mano con su marcador, que en este caso es Bustamante, que retrocedió, le pichicó la pelota, vino a auxiliarlo Yangali, la pelota por el costado, saca el costado Cervecero, ya lo hizo Ortega, la tiene Yangali, la lleva a domicilio, el domicilio es Axel Batista, Axel conduce, le marca el pase otra vez Ortega, la lleva a domicilio, el domicilio es el de Ortega, Ortega gana la banda, Orteguita llega al fondo, pierde con Chincán, le revolía la mitad de la cancha, es de la Vega, gana, bien por presencia Romeo, traba, mete y termina jugando la pelota para Gonzalo Vega, limpia el terreno Gonza, bien, la juega al medio, y el medio es Ramiro Martínez, y Rama como volante central también abriendo la cancha para que venga Agustín Ortega, quien nombraba recién, juega otra vez buscando a Ulises Vera, para Vega, para Vindela, triangula, Quilmes, bien, centro de Vindela que viene, rebote la mano para mí, del futbolista que venía cerrando, creo que terminó haciendo salto, balón por el fondo, punta pie de esquina, corner para el equipo Cervecero llegando a los 10.
7: Tercero del partido, tercero de la izquierda, y el que le va a pegar es Vera.
0: Vera para pegarle, sector izquierdo de la cancha, tiro de esquina para Quilmes, que lo busca permanentemente, que busca construir por abajo cortito, la pelota viene para Vega, apunta a Vega, la tira con zurda, puerta diaria, devuelve con pifia Cortave, vale todo, lo empuja en el futbolista Cervecero, que era Espetale, que la quería, Axel Batista también, el empujón de Batista sí lo cobró, el empujón de Vitale no, claro, más, uno mucho, atacaba mucho y el otro fácil, defendía, claro. Qué fácil la hizo Miconi. ¡Qué fácil la hizo a Miconi! ¡Así es fácil! Viti marca el pito, 10 clavados, tiro libre para Almagro.
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0: Se cuenta por el hombre elástico, que se cuenta por el banco de Quilmes Gonza.
7: Cruzado de brazos ahora el técnico Cervecero sin dar indicaciones.
0: ¿Dice algo Carlitos Mayor?
7: Debajo del techito sin dar indicaciones.
0: 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Ya le pegó González, viene a campo de Quilmes, salta bien de la pierna en el salto con salto. Casualidad. La saca a la mitad de la cancha Quilmes, la pelota deriva para Espetales, que la aguanta la mortigua, termina jugando con Gonzalo Vega. Gonzalo Vega la pisa, lo saca a pasear a su marcador, conduce Gonzalo Vega, abre la pelota para que por izquierda venga Agustín Ortega, Agustín Vindela, viene Vindela, Quilmes está lleno de Agustines, y eso que fue al Banco Bolívar. La pelota viene hacia atrás, atrás es otra vez Yangali. Yangali y el balón, 0-0, la radio la que nunca te abandona, pelota para Romeo, Quilmes en campo enemigo, ahora con Agustín Ortega, que va a volver a empezar es el círculo central donde viene a buscar la pelota a domicilio, Axel Batista, Axel conduce, le marca el pase Ramiro Martínez, primero pasa con Ulises Vera, le marca el pase Ramiro Martínez, Vera la hizo para él, apunta y le pega, apunta y le pegó muy mal, hizo todo el movimiento muy bien, el remate final fue espantoso. Saque de arco, llegando a los 11:30, saque de arco para Almagro.
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4: Se repite mucho de lo que sucedió en el partido ante Gimnasia de Jujuy en cuanto a la actitud que tiene Quilmes. Me parece que lo de Almagro es aún más limitado en carácter individual respecto a lo de Gimnasia de Jujuy. Y por ahora, si bien no llegamos al cuarto de hora, también la falta de finalización en el conjunto Cervecero.
0: Atacan en la espalda de Vindela, para mí, Fau, clarito, de salto, desde atrás con las dos manos, el pellón sobre el futbolista Cervecero, Pitti marca Bruno Amiconi, vestido negro. Es grandote Amiconi, ¿eh? Es muy grandote Amiconi, digo, para que yo he estado con él en un par de oportunidades, es grandote, ¿eh? Es muy grandote. que tiene mucha presencia en eso de que le miran a veces para rubro internacional, la percha es grandote. Pelota que trae bien Vindela, que bien la puso al medio. Pelota de Gonzalo Vega para que por afuera vaya a espetar mano a mano con su marcador. Ganó Matías Cortave, fue al piso, la revolvió por el costado. Tres cuartos de cancha por la banda izquierda, saque de costado 10 para el equipo cervecero.
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0: Batista la tiene por el medio, el que apunta a Gonzalo Vega, le quiere pegar, no se animó, soltó otra vez, pidiendo permiso, viene por afuera Agustín Ortega. Anímese Gonzalo, usted está jugando con una camiseta que nadie se la regaló, mi viejo. Si se tiene que pegar al arco, hay que pegarle, Gonza. Pelota que suelta por izquierda para Vindela, Vindela la trae, sector izquierdo, se amaca ahora buscándolo otra vez a Vera, Vera al medio, Ramiro Martínez la tiene, la pide Agustín Ortega que vino de este lado, gran pelota para Vera, habilitado en el área, centro que viene y cortaba el córner. Juega bien Quilmes, Juega bien Quilmes, tiene movilidad, tiene toque, tiene movimientos estructurados por momentos, y va pocos días, punta pie de esquina para el equipo cervecero, banda izquierda.
8: Cuarto, va Vera.
0: 13 y medio, tiro de esquina de Ulises Vera, se cierra el arquero, que duda, no dudó nada, la tenés con que duda el arquero, no duda el arquero. Se le escapó la pelota al arquero cuando quería sacar con las manos, nadie lo tocó, la captura en Quilmes, Yangali, Yangali para Agustín Ortega, centro para el gol, Batista solo en la puerta del área, Batista solo, pelota para Batista, pegale, le dio, contra el caño izquierdo, le pegó en la cara exterior de la red. Se perdió Quilmes el primero, estaba el pase encantado en la puerta del área, siempre en soledad Batista, por milagro, por un milagro a los 14, no fue gol del equipo cervecero.
4: Una duda en la salida del arquero de Almagro, de Emiliano González, generó que Quilmes recupere la pelota casi que en el borde del área grande, centro Batista que hizo el movimiento hacia atrás para tener tiempo y espacio. La pelota se fue muy cerca del palo izquierdo, casi que lo tocó.
0: Calculó más Romeo, tiran de afuera. Pidieron mano de Quilmes. Siga, dijo Amiconi. La quería bajar Espetales, no pudo. Ganó Cortave. La pelota deriva en la mitad de la cancha para Gonzalo Vega. Vega suelta la rama y rama por afuera. Lo busca Ulises Vera. Atento a Cis, que se llama Gonzalo. Balón por el costado. Saca de costado y le pertenece al equipo cervecero, 0-0.
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0: 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Pelota que en la mitad de la cancha maneja Romeo, cuarto de hora, 0-0. 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Con Quilmes queriendo el primer gol de manera permanente y constante. Allí la tiene Quilmes, levanta la mirada. Por afuera lo ve desprenderse Agustín Ortega. Primero pasa por Romeo. Romeo y el balón. La trae Romeo. Vuelve otra vez a jugar con Ortega. Le marca el pase por afuera a Gonzalo Vega. La tira pinchada para Espetales. Espetales de primera quiso devolver. Le cerró los caminos. Correctamente Vitale, y Vitale la tira a la mitad de la cancha para Bustamante, que juega hacia atrás otra vez para Marchioni. Desde el fondo sale el equipo de Carlos Mayor.
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9: Resultados de la primera nacional, que se está jugando ya sobre el final. La victoria de Colón sobre San Telmo 1-0. El empate de Racing de Córdoba y San Miguel 0-0. Mitre, Santiago del Estero, Defensores de Belgrano están igualando 1-1. Godoy Cruz le está ganando a Chaco Forever por 2-0. Estamos viviendo los 16 minutos del primer tiempo del partido, que en el Centenario, en casa, están jugando Quilmes y Almagro 0-0.
0: Y la pelota en la mitad de la cancha con un tiro libre peligroso. Porque es una pelota quieta y de frente, sí, para el equipo cervecero. Frontal, se bajó muchísimo el retorno, muchísimo. Tiro libre, ahí está un poquito mejor. Marchioni para pegarle con zurda.
10: Correcto, el 5.
0: Tiro libre, viene pinchado, qué peligro. Entró Cortave, cabeceó al medio, un rebote en el camino, saca como puede. Lucas Romeo le cae por la derecha, otra vez al centro, intentó hacerlo, salto, le pegó horrible. Saque de arco ahí para el equipo cervecero, que solo había entrado el futbolista de Almagro. Qué mal tuvo las marcas Quilmes.
11: No, muy mal, lo perdieron, porque recordemos que Quilmes marca en zona. No marca hombre, marcó en zona, la pelota fue flotada al segundo palo, lo perdieron a Cortave cuando la bajó, ahí sí la pudieron sacar dentro del área chica.
0: Viene saliendo Vindela, Vindela se frena, vuelve a empezar con Quilmes, la tiene la saga central del equipo cervecero jugando con Romeo. Romeo proyecta la línea, prefiere dividir, la tira a campo enemigo, y en el campo enemigo con el pecho la mata Vindela.
11: Se enojó Trípode.
0: Se enojó con,
11: sí, con
0: Romeo,
11: el envío, con el envío,
0: con el envío de Romeo. Ahora Romeo gana, la deja en el pie derecho de Yangali, a Yangali lo presiona. Todo en tres tiempos, ¿cómo le cuesta a Yangali?
8: le cuesta muchísimo a Giancali. En tres tiempos, la pelota viene para Quipes, Quipes la juega para Vindela, Vindela presionado, prefiere por abajo, con Ramiro Martínez, que hizo, la quiso tocar con un pie e ir con el otro, lo terminó perdiendo. Después él cometió un error, después él lo enmendó, recupera, recibe el foul por parte de Gonzalo Asís, Piti marca Rama. ¡Tiro libre Cervecero!
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8: Nadie podrá decir que Ramiro Martínez no es un tipo con carácter, ¿eh? Le sale una mal, es porfiado, va y repite. Le sale bien, va y repite. No, no,
11: una actitud, un despliegue, una personalidad muy importante, a veces muy apurado, por eso termina perdiendo balones.
8: Se pasa de revoluciones a veces. La trabó y la ganó Vindela, qué bien para Vera, Vera Samaca, Vera Samaca, Vera Samaca. Al medio, mal. Termina cortando Marchioni. Marchioni viene remontando la cancha por el sector central. La suelta para Bustamante, que es muy bueno. Viene por la banda izquierda, mano a mano contra Agustín Ortega. Le quiere cerrar los caminos, se lo cierra. Lo único que va para Silcán. Desde el fondo, 18, sale Almagro.
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8: La juegan para Bustamante, presiona Rama y gana en la mitad de la cancha ante la presencia de Agustín Ortega, que lo sigue por todos lados. Al número 10 del equipo visitante. Retrocede Gonzalo Vega, también jugando con Romeo. Romeo para Quilmes, desde el fondo, abanicando la pelota, sale el equipo, el hombre elástico.
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8: La perdió en Quilmes Axel Batista y lo agarró el equipo a contrapelo. La tiraba larga para que tomara contacto con la pelota Joel Orlando, que creo que, como le pasó por abajo del zapato, todavía no tocó el balón, llegando a los 19 minutos. La tiene Vindela, la tira larga, lo busca Espetar, el flaco la quería. Matías Cortave le hizo la doble Nelson. El árbitro dijo que no. Después Espetar le hizo mancha venenosa a Sis y dijo que sí. Cositas de Brunito. Piti marca el pito a Niconi. Tiro libre y es para Almagro.
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8: Matías Cortave le hizo la doble Nelson. El árbitro dijo que no. Después Espetale le hizo mancha venenosa a Sis y dijo que sí. Cositas de Brunito. Piti marca el pito a Niconi. Tiro libre y es para Almagro.
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0: 5 minutos se emparejó, hubo un momento de dominio territorial de parte de Quilmes con algunas situaciones, como por ejemplo el tiro de Batista, pero se ha emparejado.
1: Ortega quiso salir jugando, Bustamante lo interpretó, lo intuyó, balón por el costado, parecía falta, no le dan, siga, dijo, saque de costado que hizo rápido Agustín Ortega, la pelota viene para Axel, Axel se amaca, por afuera pasa Batista, por afuera la tiene Batista, la pide por afuera Ortega, pelota de Vega para Ortega, desborda Agustín, lo encara, gran quite y gran cierre de Vitales, que después enganche, sale jugando con elegancia el back central del equipo de Carlos Mayor, juega hacia atrás, lo presiona Axel Batista, lo obliga a dividir al futbolista Sincán, la pelota en la mitad de la cancha para Quimena, recupera Rama la pone para Vindela, Vindela viene y va en todos los tiros, viene Vindela se frena, juega para Ulises Vera y Ulises otra vez para Rama, y Rama hace un pie a pie, la perdió, lo agarra Quimena a contrapelo, es peligrosa esta, viene Orlando, corre Rama, recupera Rama, Rama termina jugando para Giangalli,
0: otra vez, pierde, una y una.
1: Él la pierde, él la recupera. Es especial Ramiro Martínez. Tiene cosas de jugador de primera división y tiene cosas que después lo hacen un alborotado tremendo. Qué lindo. Está en pleno desarrollo, esto está claro. Pelota de Vega para Giangalli como win derecho. Bueno, es una manera de decir por la ubicación donde estaba, porque de win derecho tiene muy poco. Ataca Bustamante, lo sacó a pasear a Agustín Ortega, viene Bustamante, la puso bien al medio, vuelve Ramiro Martínez, que está en todos lados como Drupi. Pelota para Gonzalo Vega, Quimes conduce, va, 4-5. Va Vega, le marca el pase Batista, Vega la hizo para él, Espetales se metió en prohibida, por eso va para Axel Batista, posición de enganche, su pie a pie, y quiere limpiar el terreno, lo cierran, la pelota igualmente viene para Vega mano a mano con su marcador, le quiere ganar, tiene un buen centro que viene el segundo palo, por ahí venía Ulises Vera, se pasó de revoluciones, Ulises Vera no llegó, balón por el costado y en el puesto de Asís, saque de costado y le pertenece al equipo de Villarrafo.
2: Final en Santa Fe.
1: Vamos con ese final.
2: Colón le ganó a San Telmo 1-0. Al final en Colegiales empató 2-2 con Patronato de la Juventud Católica, que cayó a zona de descenso. Final en Morón, que ganó 4-1 a Casuso.
1: 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Fue final entonces en Munro, el empate de Colegiales. Lo dijo Augusto Macario y en el cementerio de los elefantes. Le pega Gonzalo Vega de afuera. El arquero dio rebote. ¡Qué peligro! Y otra vez Emiliano González contra el cano izquierdo. Se quedó tras el tiro venenoso de Gonzalo. Viste que te tenía que animar, Gonza.
0: Muy bien.
1: Le pegó de afuera. Le vigoreó la pelota. Estuvo cerca el gol.
0: Es picante Vega, ¿eh? Trata de dar siempre pasos punzantes, de romper una línea con su pase. En esta le pegó al arco. Parecía más controlable, pero Emiliano González dio un pequeño rebote.
1: Enseguida repasamos la primera vez nacional. Pelota que en la mitad de la cancha recupera el equipo visitante. Querían filtrar una pelota en la espalda. Debe Vindela. Se interpuso Vera. Balón por el costado y debajo de la cabina de FM Sur. Es decir, 5 metros en campo enemigo por la banda derecha. Saque de costado y es para el equipo de Villarrafo que empata con Quilmes 0-0.
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1: Quisieron filtrarla para De La Vega, le puso el cuerpo Romeo, y salió rápidamente y con velocidad Gonzalo Marinelli, ya le va a pegar el arquero cervecero, le pega con pierna derecha, cortado para que lo busque a Espetales, que la quería peinar, en lo alto lo cuerpeó un poquito el futbolista Cortave, la juegan para el arquero Emiliano González, la tira al sector central, duda Agustín Ortega, no duda nada, la termina capturando Giangalli, la bajó con la mano Giangalli, ay Giangalli, lo que le cuestan los controles de pelota a Giangalli es tremendo. Es tremendo. Pitti marca el pito. Mano. Hans del futbolista cervecero. Tiro libre para Almagro.
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1: Que se cuenta por el banco de Manuel, si es que se cuenta algo.
4: Manos detrás de la cintura. Alienta más que nada, no tantas indicaciones.
0: Es muy tranquilo, Trípode.
4: Sí.
0: Muy tranquilo para dirigir.
1: En el banco de Carlitos Mayor.
5: Sin nada de indicaciones. Mayor, los dos para pegarle. La mano levantada a la derecha, Marchioni. Y a su lado, Salto con la 8.
1: Salto y Marchioni. Da la impresión que va a ser Marchioni el que le pega. Pasa Salto a Maga. Es Marchioni el que le pega con zurda. Segundo palo. Dudan todos. Los de Quilmes, los de Almagro. Saque de arco y es para el decano del fútbol argentino. 24 tengo yo, Quilmes y Almagro 0-0.
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1: Quilmes es mejor que Almagro hasta acá en un partido parejo, pero no arranca del todo y Quilmes necesita arrancar.
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1: Ya le pegó Marinelli la pelota en la mitad de la cancha, donde gana con la cabeza el futbolista Fernández Pinto. Le queda a Rama, Rama la dividió buscando los espetales que la quiso bajar de cabeza.

0: Bajó nomás, sacó Cortave a la mitad de la cancha, donde Lucas Romeo quería, donde perdía en la porfía con De la Vega, donde la pelota derivó para Vindera, Vindera que la pone por izquierda para Axel Batista, y Axel cruza campo enemigo, le marca el pase Vindera por adentro, prefiere conducir Axel, ahora el que la pide es Spetale, pelota para Spetale, la aguanta, la soltó bien para Vindela y para Ulises Vera, se chocaron entre los dos, ganó igualmente Vindela, Vindela llega al fondo, quiere tirar centro, tiene un caño, se la robó Salto, ganó Salto, parecía falta sobre Vindela, que siga, ¡au! De Salto sobre Vindela, claro que sí, de caliente nomás, por la pelota que le afanó Vindela a Salto, Piti marca Bruno, Brunito le dice Gonza. ¡Tiro libre, cervecero!
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2: Sí, Axel Batista y Ulises Vera.
0: Axel Batista y Ulises Vera. Tiro libre y es para el equipo cervecero. Me parece que neta le va a dar a Axel, ¿eh? Y de la manera que está parado Ulises Vera no sí. Le va a pegar.
3: No, todo el Madre defendiendo, ¿eh? No dejaron ningún jugador.
0: Ni uno afuera. Tiro libre, la orden de Bruno Amiconi, que sigue discutiendo con Salto. Y Amiconi le hace hombritos. Tiro libre, la orden del de Tolosa. Puntapié libre para Quilmes, sector izquierdo. Dale, tiro libre que hace Axel Batista. Se cierra y el arquero Saleta. Solito, un bollito de papel en el área chica. Se quedó con ella el arquero tricolor.
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0: Muy llovido, muy, muy, muy al área chica los tiros libres, ¿no?
3: Sí, sí, sí. Y los tiros de esquina también.
0: Con poca rosca.
3: También, no lo sacan del área chica y ese es territorio del arquero hasta acá. Para ese rubro, Emiliano González, seguro.
0: Pelota que maneja Agustín Ortega. Vuelve a empezar con Giangali. Anda por la mitad de la cancha el volante centro de Quilmes. Mirá cómo achica hacia atrás con los 11 futbolistas el equipo de Mayor. Pelota de Giangali vertical. Lo buscó Axel Batista. Mal control de balón. Balón por el costado. Donde está la bandera, los pibes del club. Saque de costado. Yo tengo 27. Y en el portón sigue entrando gente, muchachos.
2: Sí, sí, sigue entrando gente. No afloja, ¿eh?
0: Pero no afloja.
2: No.
3: Tremendo. Se habrá demorado mucho el tema del ingreso, ¿no?
0: La Braña, hacía mucho tiempo que no estaba. Han elegido el solcito de la Braña.
3: No. El día, la hora y la actuación con Gimnasia de Jujuy recuperaron todo el público.
0: Tal cual. Ataca Almagro, viene por la derecha con Salto, se perfila, le pega con zurda, le pegó muy mal. Venía con derecha, se perfiló con zurda y le pegó mal. Saque de arco para el decano del fútbol argentino. 27 y medio primer tiempo por FM Sur. Quilmes Almagro 0-0.
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0: ¿Alguna indicación de Manuel con la mano apenas, no?
2: Sí, muy poquito, muy poquito.
0: Pelota para Spetale, lo tenían abrazado. Siga, dijo Amiconi porque conduce Ramiro Martínez. Ramiro Martínez lo ve pasar a toda velocidad por afuera Ortega. La pelota viene para Ortega, le marca el pase Gonzalo Vega. Pelota otra vez para Ramiro Martínez. Ramiro le tiene sector de... el puesto del 8, juega otra vez para Giangali. Giangali devuelve otra vez para Rama. Rama recibe la presión, en este caso de Orlando, hace un medio giro y juega para Giangali. Giangali para Rama. Quilmes la trae por la banda derecha, vertical, buena pelota. Y lo terminó adivinando muy bien Marchioni. Juega bien Marchioni, lo quiere trabar. Giangali no puede, la quería De la Vega, ganó por afuera Bustamante para De la Vega. Qué peligro, lo encara Quilmes, le quiere pegar, busca el hueco, eso, el futbolista Salto, centro que viene. Devuelve Romeo con la cabeza. Completa Ulises Vera para que saque Vindela. Vindela la tiene que reventar. La revienta hacia adelante. Donde corre Cortave. Donde Spetale se resbala. Donde Spetale la baja. Juega para Ulises Vera. Dejó un rival por el camino. Un segundo. Lo agarran. Que siga, dijo Amiconi. La lleva a domicilio para Gonzalo Vega. La pone contra el piso. Lo empuja desde atrás. El futbolista Sincán que volvía a la salida de la bomba central. Piti marca Amiconi. El de Tolosa. ¡Tiro libre, cervecero!
4: ¡Atento, Turco!
0: ¡Llama la información!
4: Gol de Racing de Córdoba, Luciano Viano, 66. Racing de Córdoba, 1, San Miguel, 0.
0: Centro al área de Almagro, devuelve de cabeza a Asís. La baja Bustamante con el pecho y algo más. La tiene Bustamante, lo aparea en Quilmes. Volviendo Agustín Ortega, la pelota viene para Asís por la banda derecha, se frena, vuelve a empezar, volver a empezar es Salto. Salto recibe la presión de Ramiro Martínez, se las ingenió y salió. Obstrucción por parte de Ulises Vera, el árbitro retrocede y pita la obstrucción de Ulises Vera con corrección. Piti marca Bruno Amiconi, minuto 29, tiro libre y es para Almagro.
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0: 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Ya le pegó Matías Cortave de manera frontal, puerta diaria, salta Romeo, pierde. Ganó en lo alto Orlando, pero después aparece Ortega y la revolea a campo enemigo. La quiere Spetale, pierde con Vitale y la pelota deriva para Marcioni. Marcioni va, juega para Bustamante, que viene con la banda izquierda, el uno contra uno contra Ortega, le quiere ganar por afuera. Ataca Bustamante, retrocede, vuelve a empezar con Marcioni. Marcioni y el balón, y desde la mitad de la cancha juega Tapra Vitales, sale el equipo de Carlos Mayor.
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0: Trabó muy bien el futbolista Ulises Vera primero, después llegó tarde Agustín Ortega, que debería ser amonestado porque lo terminó pisando y fuerte al futbolista de Almagro. Piti marca Bruno Amiconi, falta el ataque del 3 cervecero. Piti marca Amiconi, tiro libre y es para Almagro.
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3: Llegó tarde Vindela, que fue amonestado. Es el primero del partido, ¿no, muchachos?
2: Sí, correcto, el primer amonestado del partido.
3: Quedó tendido en el piso el jugador del Magro. Pragmático el conjunto visitante, siempre con las dos líneas de cuatro, con los ocho hombres pasando línea de pelota. Muy difícil que encuentren a algún jugador de esos ocho mirándole la camiseta a un hombre de Quilmes que ataca. Y después, más práctico y más directo que en otras oportunidades cuando recupera la pelota. Quilmes es intermitente, tiene momentos de dominio, pero no logró hasta acá la consistencia que había exhibido en el primer tiempo en la Gimnasia de Jujuy.
0: Palabra de comentarista, 31-40, 0-0. Pelota en la espalda de Vindela, se la cabeció Salto, sale Marinelli con seguridad. Se quedó con ella el arquero cervecero.
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0: Pelota para Quipe, sale jugando Quilmes con Quipe, Quipe con zurda, divide a campo enemigo. Gana de cabeza Gonzalo Asís, el rebote favorece a Ramiro Martínez, que la captura en el sector central. Vuelve a empezar con Quipe, y Quipe alarga la línea de fondo, jugando con Romeo. Y Romeo vuelve a empezar con Quipe, Quilmes y la pelota, tenencia, no sale todavía a presionar el equipo de Carlos Mayor. Otra vez Vindela, Vindela para Quipe, Quipe se engancha hacia adentro.
3: El perfil
0: equivocado. Ataca, va al piso Quipe, balón que termina rebotando. En Orlando, balón por el fondo, puntapié de esquina, córner. No, perdón.
3: No, arco.
0: Se quedó en Orlando, quise decir eso y lo dije todo al revés.
3: Ah, no, pensé que había visto córner porque en un momento se dudó también.
0: No, dije todo al revés yo. Era claramente el saque de arco para Quilmes. Fue clara la indicación del árbitro y de línea, pero ya se exhibió ese problema que venimos marcando, porque, que es lo de Quilmes, ¿no?
3: Porque aparte es muy marcado, porque hay futbolistas que la segunda pierna la tiene cierto manejo. El tipo es el famoso, cuando yo digo soy zurdo y la derecha solamente para caminar. Bueno, Quilmes es muy diestro. Hay jugadas que ni siquiera se juega con un disparo largo de zurda. Y recién quiso engancharla, perdió, después se recuperó. Pero se exhibió como muy diestro y no utiliza el recurso de la pierna izquierda en un lugar donde debería utilizarlo.
0: Está sentido. Hubo falta sobre Axel Batista y Axel revolvió un manotazo de remo, pero no fue un manotazo de agresión. Una cosa es un manotazo y otra cosa es arrojar un golpe. Lo que sí está claro es que el árbitro había cobrado ya falta a favor del futbolista de Quilmes, o a favor de Quilmes. El cuarto árbitro no anda con muchas ganas de sacarse el camperón, frío, de moverse mucho. Tiene mucho frío.
5: Nicolás Cresta.
0: Sí. Bueno, aprovecho a ver si puedo repasar algo de la primera vez.
4: ¡Atento, Turco!
0: Llama la información.
4: Gol de Mitre Santiago del Estero. Oportuno el llamado. Marcos Machado, minuto 66. Mitre de Santiago del Estero le gana a Defensores de Belgrano 2-1.
0: Lo cuenta la central informativa de Augusto Macario. Bien temprano y ya es final porque es partido de las 14. ¿Cómo fue la cosa en la cancha de Atlanta.
4: Te repaso todo lo que se jugó hasta ahora, si te parece. Midland le ganó a Maipú 2-1, Agropecuario le ganó a Güemes 3-0, Almirante Brown le ganó a Ciudad de Bolívar 2-0, Deportivo Madrid le ganó a Estudiantes 1-0, gran resultado aquí en Buenos Aires, en tanto que en el día de hoy ya son finales los partidos: Atlanta 1, Temperley 0, Ferro le ganó a Los Andes 2-1, Colegiales Patronato 2-2, Morón goleó a Casuso 4-1, Colón le ganó a San Telmo 1-0. El resto de partidos están en ejecución y esperamos un ratito para que empiecen en Salta y en Tucumán.
0: Casi que lo tenía cronometrado porque terminó y ahí tocó recién la pelota aquí. Pero bueno, va a haber que por lo menos adicionar 3 minutos. Afuera está en la visita, quedó afuera Fernández Pinto.
2: Correcto.
0: Pelota que viene para que maneja Axel Batista por afuera. La puso bien para Agustín Ortega. ¡Fau! En la puerta del área. ¡Fau! En la puerta del área. Llegó a destiempo. Silcán Pitti marca Bruno Miconi. ¡Tiro libre, Cervecero!
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5: Se metía en el área. Es más, para mí fue más adelante de lo que la están,
0: sí, claro,
5: de lo que la están jugando. Qué linda para un zurdo. Es muy linda para un zurdo.
6: Si no soy yo, no, Charlie.
5: Bueno, pero también, ¿por qué no? Con músculo, como nos decía el Indio Gómez cuando salíamos los tiros libres. Claro. Un zurdo con músculo buscando el segundo palo. Si no, veremos. Si no, tendrá que ser una acción de dos toques.
0: Mayor está como loco porque no lo dejan volver a Fernández Pinto.
7: Sí, con el cuarto árbitro habla. Y bueno, me parece que Salto tiene todos los números para la amarilla, ¿eh?
0: Bueno, ahí autoriza Bruno Miconi para pegarle en Quilmes. ¿Quiénes son?
2: Axel Batista y Ulises Vera.
0: Bien. No hay zurdo ahí puesto ni posicionado.
5: Vildera es el único.
0: El centro fue pasado de Ulises Vera. Fue horrible el centro. Horrible el centro. Pero qué mal le ha pegado. Parecía el otro día que había encontrado Quilmes un poquito en Ulises Vera, aquel que maneje la pelota quieta con un poquito más de criterio, con un poquito más de puntería. Un espanto.
5: Sí, sí. La verdad que era para que le pegue un zurdo al arco.
2: Y además todas las ejecuciones de Quilmes fueron un espanto, ¿no? Hasta ahora, hasta inclusive los tiros a esquina.
0: Todos. Pelota que saca el arquero González, la baja muy bien, es Petale, tras el rechazo de Vendera, jugó para Ulises Vera conduce, Ulises Vera va, le bloquearon el pase, el rebote favorece, es Petale, controló, perdió con Bustamante, va al piso Rama, foul de Rama, es lo que cobra el árbitro, no había aparecido desde aquí, pero desde cerca no reprochó tanto el futbolista Cervecero, por eso a Miconi dice, minuto 37... Tiro libre para el tricolor.
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5: Un tiro de esquina que jugaron al primer palo con Batista. Batista la sacó a la posición de Vega, a la media luna. Y ahí después falló el centro de Vega, pero esa jugada más o menos había tenido cierto sentido.
0: Giangalli para Vega, Vega para Batista, no se animó. Otra vez con Giangalli, pensó que estaba en prohibida, pero lo estaban habilitando desde el medio Cortave. La pelota viene para Giangalli. Giangalli limpia el terreno buscando por izquierda Agustín Ortega. Mano a mano con Salto. La pone de taco para Ulises Vera. Ganó Rama, le pasa por afuera Agustín. Agustín en la carrera, centro a la carrera para Espetale. Centro a la carrera para Espetale. ¡Viene! Sacó de cabeza Matías Cortave. Quiere completar el rechazo. Salto. Salto juega hacia atrás para Gonzalo Asís. Tira Gonzalo en la mitad de la cancha. Va buen ataque de Coronel de Orlando Clarísimo. El árbitro no vio. Recupera en Quilmes Giangalli. Giangalli la lleva. Hizo un pie a pie. Perdió. Balón por el costado. 15 metros en campo enemigo por la banda izquierda. Saque de costado para el equipo Cervecero 38. Tengo yo 0 y 0.
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0: 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Saludos para Francisco Estáfora. Pelota que Gonzalo Vega ponía para Spetale. Quiso filtrar una pelota muy buena. Le gusta el intento de filtrar
5: los pelotas. Papeles,
0: va los papeles. Me gusta esa verticalidad que propone Gonzalo Vega. Se anima a la verticalidad. Eso es bueno. Pelota para Bustamante. Bustamante lo quiere encarar a Agustín Ortega. Le quiere ganar como zurdo. Se perfila como derecho. Ahora la aguanta. Limpió el terreno jugando para Marchioni. Marchioni se recuesta con Silcán. Todo esto por la banda izquierda. Pelota de Silcán al medio, trae para Marchioni. Y Marchioni con pierna cambiada. Cambia bien, no a los Quipes. La trae Gonzalo Asís. Tira centro, puerta diaria. Romeo devuelve de palomita. Le queda Marchioni, apunta Marchioni. Trastavilla cae. Gana en Quilmes, Giangalli. Giangalli va al combate, va a perder y perdió. No más contra el futbolista Fernández Pinto. Siga, dijo el Pinto. ¡Ay, mirá en qué momento!
5: ¡Qué ataque!
0: Amiconi. Mirá, Miconi, en qué momento corta la contra de Kiel. 39. Vos tenías ganas que yo le diga a Brunito, ¿no?
6: Sí, tranquilo, es largo esto.
5: 4 contra 4 y arrancaba, ¿eh? Arrancaba Vega.
0: Arrancaba Vega. Qué manera de parar el partido. Qué poca lectura de fútbol tienen. Qué poco interpretan.
5: Marchioni había quedado en el piso después de querer ir a buscar una pelota en zona de rebote para pegarle al arco. Resbaló, se llevó puesto un hombre de Quilmes, pero valía todo.
0: Se sacan los quilombos de encima parando sistemáticamente el partido. Los futbolistas de la Argentina son los que más detienen los partidos porque los árbitros de Argentina son los que más detienen los partidos. Cuando empiecen a darle fluidez al juego y los dejen ahí, no va a pasar más.
5: Hace 8 minutos que no se juega al fútbol.
0: Pero claro.
5: Con la de Fernández Pinto y con esta.
0: Es así, Carlos. Es así, Charlie. Se sacan el quilombo tocando el Pinto y son ellos los que deciden permanentemente que el juego no tenga tiempo neto. Porque ¿cuánto va a adicionar? Si da más de 3...
5: Y más en un primer tiempo.
0: Pero claro, Ramiro Martínez y el balón. Juega al medio para Giangalli. Minuto 40 y medio. 0-0. Quilmes quiere con Rama. Rama vertical. Devuelve en el fondo, retrocediendo Orlando. Después vino el combate y ganó otra vez Ramiro Martínez. Ramiro que juega para Ulises Vera, que juega para Batista. Batista va. Batista de afuera hacia adentro se perfila. Batista va. Batista filtra una pelota al medio. Termina sacando el fondo del equipo visitante. Ganó Romeo de cabeza a medias. Le ganó después de la Vega. De la Vega va el combate. Sale Romeo. Copa la parada. Bien por el back cervecero. Y después termina limpiando bien el terreno con Vindela. Vindela va. Vindela va. Vindela va por la banda izquierda. Vindela al medio. Un rebote que le caga a Axel Batista. Axel le va a dar. Volvió a abrir para Gonzalo Vega. Se amaga y le pega. Le dio. El futbolista que venía cerrando, que era Silcán, balón por el costado, tres cuartos de cancha por la banda derecha, saque de costado y para el equipo cervecero.
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0: Centro de Ortega que viene, Espetale cabeció y un bollito de papel para González. Se quedó con ella el arquero tricolor.
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0: 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La pelota viene a tres cuartos de cancha donde Quipes quería cabecear. Le cobró Fau a Quipes por manos en la espalda de Orlando. Nada por discutir. Piti marca el pito. Tiro libre para Almagro.
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5: Rango y Mida, llegaste a jugar, sí.
0: Sí.
5: Rango, sí, nosotros llegamos a jugar. Gonza no creo ya, o sí, Gonza todavía jugaban al rango.
6: Sí, bueno.
5: Quipes le hizo eso al delantero de Almagro. Le falta paciencia a Quilmes, ¿eh? Sí. Paciencia ahí en tres cuartos. Está muy tentado con la pelota vertical. Está bueno intentarlo, pero hay que matizar un poco. Si no, cae en un vértigo.
0: Capitán Rulo, Giangalli es un delivery. Te entrega la pelota a domicilio y después se desordena. Centro que viene al área de Quilmes. Carga Mario, salió lejos. Marinelli con los puños. Bien Marinelli. Bien Marinelli saliendo lejos. Con seguridad alejó la pelota con los puños. La baja Spetale para Gonzalo Vega. Limpia el terreno jugando para Giangalli. Giangalli para Spetale. Viene como win derecho. Se perfila como zurdo ahora. Se apoya en la mitad de la cancha con Gonzalo Vega. Fao desde atrás. Siga, dijo el pito. Gran pelota de Vega para Ramiro Martínez. La pide Axel. Primer palo. Centro para Axel. ¡Ay, qué buena intercepción por parte de Marchioni! ¡Qué gran pelota cortó Marchioni! Era buena esa. Le recupera en Quilmes. Vindela que juega otra vez para Vega. Vega para Agustín Ortega. Va al pibe. La tiró para Spetale. ¡Ay, qué buena pelota! Le había cuchareado. La tiene Spetale. La aguanta. Lo auxilia Ulises Vera. Viene por la banda izquierda Ulises Vera. Se apoya al medio con Gonzalo Vega. Gonzalo Vega para Axel. Axel para Vega. Vega y la pelota cortito para Giangalli. El Giangalli lo van a presionar. Juega atrás para Quipes. Quipes se la saca de encima jugándolo para Giangalli. Y Giangalli se la va a devolver a Quipes. ¡Ah! ¡Oh, fuerte! ¡Saca amarilla, Miconi! ¡Saca amarilla, Miconi! Este Orlando le pega hasta a mi vieja.
5: Bruto, ¿eh?
7: El primero el Almagro, yo el Orlando con la número 7.
0: ordinar.
5: Orlando y de la Vega tienen la orden de presionar, de incomodar a los defensores de Quilmes. Son delanteros grandotes, tipo hospitales, toscos en ciertos movimientos. Y en esta, encima con un tropezón, se lo llevó puesto y fue amonestado.
0: Espetal es una carmelita de calza al lado de todo. No, van. Son sicarios, van, son asesinos.
5: Van con todo.
0: Muy educadito, Espetal, te pide disculpas. Esto te hace un piquete de ojos. Pelota para Espetal, de taco la puso para Ulises Vera. Y otra vez para que venga el gol. Dio Real Agustín Ortega, tiró. ¡Tapó el arquero! ¡Sensacional! ¡Mirá dónde estaba Agustín Ortega! ¡Estaba en el banco de Quilmes! ¡Mirá dónde estaba Agustín Ortega! ¡Posición de 11! ¡Cara a cara con el arquero! ¡Sensacional González! ¡Córner para Quilmes!
2: Es el quinto del partido. Le va a pegar Ulises Vera.
5: ¡Qué buena de Ortega! Pero viene el córner, dale.
2: ¡Dos más!
5: Por lo menos 6 minutos estuvo detenido el juego.
0: Centro de Vera que viene al área chica. Saca de cabeza el futbolista... Asís, le pegó por arriba del travesaño, el buen remate de Gonzalo Vega. Saque de arco y es para Almagro, es un despropósito. 2 minutos, Dios. 2 minutos, se comió 6 minutos de adición.
2: El arquero ahora se va a comer uno más, mira.
0: Te está tomando el pelo, viejo. Después dicen del fútbol argentino. Después quieren decir que el fútbol argentino se dirige bien. Dejate de joder, viejo. Dejate de joder, el partido 2 veces, pero 2 futbolistas estuvieron afuera y hubo que entrar la medicina. No, si quieren ir temprano a la casa, explícamelo. Pelota que tiene Axel Batista, 45-40 de 47, dijo a Miconi. Un atorrante bárbaro. Pelota que viene jugando Axel. Conduce sector central. Va a limpiar el terreno jugando para Giancali. Giancali la pelota. Giancali termina punteando para que vaya Romeo. Romeo la trae por la banda derecha. Romeo vertical con Gonzalo Vega. Aguanta Gonzalo. Pierde con el buen quite de Silcán. Que la tira campo enemigo. El campo de Quilmes, varón por el costado y en el puesto de Ortega. Saque de costado y que para el equipo cervecero que empata 0-0.
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0: Lo va a hacer Agustín Ortega, no, finalmente lo hace Romeo. La tira larga, un outball larguísimo. Muy bien ejecutado, lo busca Ramiro Martínez, que pelea con su marcador. Va al piso y gana Cortave, la tiró por el costado. 3/4 de cancha por la banda derecha, la última del primer tiempo. Saque de costado para el equipo cervecero.
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0: Gonzalo Vega jugó de memoria hacia atrás cuando estaba en posición ofensiva en la última acción del primer tiempo. 46-50, ataca el equipo visitante por afuera con Orlando. Gran quite de Vindela, gran quite de Agustín, foul sobre Agustín Vindela. Le da la ventaja a Nico el árbitro, que la tiene Ulises Vera. Ulises Vera por abajo para Espetale, foul sobre Espetale. No lo va a dejar jugar, mirá lo que te digo, no lo va a dejar jugar. No lo va a dejar jugar y no lo dejó nomás. Te afanó 6 minutos de partido, Amiconi. Señoras, señores, el pitazo final de Amiconi, que como todos los árbitros de la Argentina, le quitan tiempo neto al juego. No quieren jugar, se quieren ir rápido a su casa. Por lo menos debió adicionar 6, adicionó 2 y a los 2 clavados lo terminó. Un despropósito. Se van al vestuario y me vestido de blanco con pantalón azul, con la manga de seguridad que se extiende, lo mismo para Almagro, que va con su tradicional atuendo rumbo al vestuario visitante. Se terminó el primer tiempo, Estadio Centenario, domingo por la tarde, se van los últimos rayos del sol, se van los primeros aplausos que son los del entretiempo. En el Estadio Centenario, Quilmes y Almagro empatan 0-0.
1: Terminó el primer tiempo, lo comentó Charlie Duallo y lo relató el Turco Jam.
2: Números de este primer tiempo que tienen un amonestado por el lado de Quilmes, que es Agustín Vindela. Tuvo 5 tiros de esquina a favor, tuvo 4 remates al arco. Gleyer es el arquero suplente. Novillo, Rodríguez, Ortega, Bolívar, Colazo, Coronel, Bonacci, Laves y los que esperan en el banco.
7: Por el lado de Almagro, un solo amonestado, Joel Orlando, con la número 7, sin tiro de esquina, sin tiros al arco. Esperan el banco de suplentes del 2 al 20. Mangudo, Negro, Flores, Tolosa, Lava, Bustos, López, Martínez y Dornel.
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5: Final del primer tiempo en el Estadio Centenario. Debieron jugarse por lo menos 50, se jugaron 47. Almagro lo puso en el freezer el partido en el último cuarto de hora. Se jugó muy poco. Amiconi dejó, permitió que esos minutos no se compensaran. Y termina el conjunto visitante cerrando el objetivo de esta primera etapa, que es irse al descanso con el marcador en cero. ¿Quién me lo buscó? Lo buscó todo el tiempo. Por momentos me parece que muy apurado. El sistema táctico idéntico al que había presentado el equipo de Manuel Trípodi ante Gimnasia de Jujuy, con un Ramiro Martínez que se desdobla entre la función del doble 5, en este caso acompañándolo a Yangali. Menos prolijo que Bolívar, hay que decirlo. Yangali es menos prolijo que Bolívar para cumplir esa función de 5 de equilibrio que tiene este Quilmes, que pone tanta gente para atacar, que necesita en el volante centro mucho equilibrio y mucha prolijidad. Yangali no ha demostrado esa prolijidad que por momentos sí exhibió Bolívar, sobre todo en el partido ante Gimnasia de Jujuy. Ramiro Martínez alternando buenas y malas, mucho despliegue, mucha generosidad en cuanto a la entrega, muy apurado en algunas determinaciones para finalizar la jugada. Y tendrá este equipo, creo que va a tener este equipo un ratito para demostrar si es capaz de hacer un gol sin la presencia de Agustín Lavezzi. Porque Quilmes jugó mejor que Almagro. Porque lo atacó, porque fue el que quiso. Porque tuvo 4 o 5 llegadas dignas de anotar. Aquella pelota que de cachetada con los cordones Batista metió por delante de las narices de los marcadores centrales para que Spetale defina. Y cuando Spetale iba a definir, justo le terminan moviendo la pelota para sacarla al córner. Ese tiro de Batista esquinado que acarició el palo izquierdo. La pelota de Vega, me gustó Vega. Es picante, siempre busca hacer algo trascendente. El pase hacia adelante, el pase filtrado, el tiro al arco. Tuvo uno que le picó a Emiliano González y que terminó dando rebote, pero después la controla el arquero de Almagro. El arquero de Almagro que tuvo una muy buena tapada ante una excursión de Agustín Ortega. Tremendo cambio de velocidad de Ortega para hacer una diagonal de derecha a izquierda y terminar definiendo. Una buena reacción de Emiliano González. Y después también sobre el final otro tiro de Vega. 5 aproximaciones, no sé si tan claras, pero aproximaciones al fin que nos levantaron las pulsaciones con el relato del Turco. Ante un Almagro que es pasivo, siempre doble línea de 4, 8 personas, 8 jugadores, 9 con el arquero detrás de la línea de la pelota, protegiendo la pelota en el retroceso, con dos delanteros que cargan con todo, con mucha fuerza, poco ortodoxos, pero que embaten contra los marcadores centrales de Quilmes. Mucho más vertical que en otras oportunidades. Almagro, que trata de jugar generalmente, pero que esta vez leyeron que el partido podía llegar a estar en ser prolijos en el retroceso, no romper nunca las dos líneas de cuatro, y en la recuperación tener alguna transición rápida para tratar de forzar algún error en la defensa de Quilmes o encontrar mal parada la defensa de Quilmes. Lo logró por momentos, pero siempre fue solucionable, siempre hubo un parche. Hubo alguna zozobra defensiva, pero siempre hubo algún parche como para evitar que esa zozobra se convierta en jugada de riesgo. Un pelotazo largo que picó 2-3 veces, que parecía que la terminaba robando Orlando, pero que terminó corrigiendo Quipes. Esa pelota que marcábamos, que a Quipes le había quedado muy de zurdo y se hizo un nudo, pero después el propio Quipes recupera. Una pelota quieta que Quilmes, marcando en zona, lo pierde a Cortave, pero Cortave, cuando la quiere bajar en el área chica, la defensa lo terminó solucionando. Siempre hubo un parche como para generar que Almagro no tenga ni una situación de riesgo. Y Quilmes tuvo 4-5. Pero bueno, tal cual el análisis que dábamos en el entretiempo ante Gimnasia de Jujuy, tendrá un ratito este equipo para demostrar que es capaz de hacer un gol sin la Bessi. Y si no, habrá que poner al comodín, al ancho de espada, al jugador franquicia, al goleador, y otra vez tirarle la responsabilidad de este Quilmes, que es muy generoso a la hora de atacar, pero que no tiene esa pólvora, esa dinamita en los últimos 15 metros, otra vez tendrá que tirarle la responsabilidad a su goleador. ¿Juega mejor Quilmes que Almagro? Sí. ¿Merece ganarle Quilmes a Almagro? Sí. ¿Le falta dinamita? También. Tal cual el partido ante Gimnasia de Jujuy, habrá que sostener el dominio, sostener la intensidad y poner a la Bessi para definir el partido.
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4: Liga Profesional de Fútbol, cuarta fecha, ya es final. Huracán venció a San Lorenzo 2-0 con los goles del ecuatoriano Jordi Caicedo. A los 45 y a los 57 fue expulsado por el árbitro Darío Herrera el arquero Gil de San Lorenzo de Almagro, que finalizó el partido con 10 hombres. Están jugando sobre 14 minutos del primer tiempo. Igualan Gimnasia Esgrima La Plata, Barraca Central 0-0. Sobre 15 del primer tiempo en el Tomaguelo, igualan Defensa y Ñul 0-0, y esperamos por las 20:15 para que jueguen Argentinos y Racing. Hablamos ahora de lo que tiene que ver con la 24ª fecha de la Primera Nacional, que tiene estos resultados de día domingo finalizados. Atlanta venció a Temperley 1-0, gol de Nicolás Previtali de penal, minuto 88. Perro, el puntero, le ganó a los Andes 2-1. Nicolás Gómez a los 15 abrió para el Verdolaga. Lo empató el Toro Tomás Blanco, minuto 57 para el Mil Rayitas. Y Lautaro Parisi, minuto 74, dio cifras definitivas al marcador. Deportivo Marón goleó 4-1 a Casuso. Franco Fagundes, minuto 17. Emanuel Iñiguez, 24. El descuento de Thiago Rodríguez, minuto 36 para Casuso. Y luego Franco Fagundes a los 37 y Franco Tolosa de penal, minuto 90, le dieron la victoria a Morón por 4-1. El empate de Colegiales en Munro con Patronato de la Juventud Católica 2-2. Los goles de Rivero de penal y Mauro Albertengo para los tricolores. En tanto que Maximiliano Rueda, de gran futuro, nos comentaba Carlos David Doayo, que le ve futuro de primera división, marcó los dos tantos de Patronato de la Juventud Católica. Colón, con solitario gol de Ignacio Lago de penal, estaba, mejor dicho, vencido, porque ya terminó 1-0 a San Telmo. Los que son parciales están sobre el final. En tiempo de descuento, Nueva Italia, Racing de Córdoba vence a San Miguel 1-0, gol de Luciano Viano. Mitre de Santiago del Estero le está ganando a Defensores Belgrano, ya sobre el final 2-1. Dos goles de Marcos Marchado, minuto 19 y 66. Joaquín Ardiz de penal, minuto 25, había puesto el empate transitorio para el Dragón. Godoy Cruz de Mendoza ahora le gana 2-1 a Chaco Forever. Los goles de Axel Rodríguez a los 9, de Martín Pino a los 15, que ya habíamos brindado a la audiencia. En tanto que a los 57 la bestia, Matías Romero descontó para Forever, que pierde ahora 2-1. En el Centenario, en casa, empate que estás viviendo por el fútbol, por FM Sur. Quilmes y Almagro están igualando 0-0. 26 de la primera etapa, igual a Gimnasia y Tiro de Salta, Nueva Chicago 0-0. Y esperamos por la hora 18, ya son las 18, pero todavía no comenzó, San Martín de Tucumán y San Martín de San Juan. Vamos ahora con lo que tiene que ver con la Primera B Metropolitana. Se completó la fecha, que es la 29ª, con dos partidos. La Ferrer y Arsenal 1-1. Los goles de Franco Romero, minuto 84 para la Ferrer. Y Sosa, minuto 90, empató para el conjunto de Fabián Lisa. Sportivo Dock Sud goleó a San Martín 4-1. Los goles de Álvarez, 2 de Sebastián Vivas y Villalba para el Darcenero. En tanto que Velázquez marcó el tanto de San Martín de Bursaco. En la primera C, ya son todos finales. Atlas venció a Cañuelas 2-0 con los goles de Simón Martínez, 37 y 87. De visitante, Central Córdoba le ganó a Luján 2-1, los goles de Benjamín Galucci, dos goles de Benjamín Galucci para la victoria de Central Córdoba de Rosario a los 8 y a los 32, en tanto que Facundo Rojas, minuto 60, descontó para Luján. El empate de Lugano Victoriano Arena 0-0 y el empate de Juventud Unida con Puerto Nuevo 1-1. Rodrigo Martínez, minuto 38, abrió la cuenta para Puerto Nuevo. Luciano Brandán, minuto 95, el empate para Juventud Unida. En el torneo promocional amateur, Barranca le ganó de visitante a Alumni en Los Hornos, La Plata, por 2-0. Thiago Benítez a los 9 y Juan Martín Segón, minuto 65, le dio la victoria al conjunto rojo. En tanto que Control Orientado ganó en Zárate a Belgrano 1-0 con solitario gol de Bautista Herbón a los 30 minutos del primer tiempo.
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0: Pitó el árbitro, señoras, señores. ¡Arrancó el segundo tiempo!
19: ¡Arranca el segundo tiempo! Se vienen dos clásicos. El relato del Turco Llaman por FM Sur con el auspicio exclusivo de Equitour, la empresa de turismo de los quilmeños.
0: Cambio en Quilmes, Gonza.
20: Sí, dos. A la cancha el número 15, Tomás Ortega. Se retiró el 3, Agustín Vindela. Y el otro cambio es el número 20, Agustín Lavezzi, se fue el 8, Gonzalo Vega.
0: Bien, y en Almagro, Lolo Querido.
21: Uno solo, ingresó con la 19, Enzo Martínez, salió con la 9, Facundo de la Vega.
22: Bueno, veremos cómo se reacomoda el equipo. Me parece ya de arranque que Ramiro Martínez se vino a la derecha, que quedó Giangalli como 5, Batista va a arrancar por el centro. Y la Lavezzi es como un delantero más, por lo pronto, con Vera por la izquierda. Reconvertido en una suerte de 4-1-3-2 el equipo.
0: Bueno, se armó un revuelo bárbaro aquí en la cabina de al lado. Estuvo Ricardo Caruso Lombardi, ¿no?
22: Tremendo, cómo lo quieren los plateados.
0: Cómo lo quiere la gente, Ricardo. La tiene el Pocho Lavezzi, va Lavezzi, va Lavezzi, conduce Lavezzi. Posición de enganche, se amaca, le pega de zurda. Lejos del palo izquierdo, pero arranca los primeros aplausos del segundo tiempo. ¿Tiene banca para hacerlo? Claro que sí. Saque de arco. El arranque del segundo tiempo, saque de arco y es para el equipo tricolor.
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0: Pelota que en la mitad de la cancha quería Ramiro Martínez. Para mí lo empujaron. Sacó Quipe, la pelota la divide, termina ganando Marchioni, Marchioni que la pone para Bustamante. Bustamante cierra la línea de afuera hacia adentro, se frena, hace un buen rodeo, se desprende por afuera el recién ingresado que tira centro y la media vuelta al arco. Marinelli tras el centro de Martínez le pegó, el futbolista Orlando, con seguridad se quedó con ella el arquero cervecero.
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22: El cambio en Almagro modifica el dibujo, ¿eh? Enzo Martínez es un enganche, media punta, y salió uno de los delanteros de los grandotes.
0: Presionó Quilmes con Rama, perdóname. Ay, le quedó servida Marchioni. Sí, completá, Charlie, si querías.
22: No decía eso, entró un enganche, salió uno de los grandotes delanteros, 4-4-1-1 para este segundo
0: tiempo. Le tiran en la espalda a Agustín Ortega, el que la trae, el que se amaca es Bustamante y es bueno. Le quiere ganar la banda, por adentro no, por afuera sí, tira centro, primer palo, sale Marinelli con seguridad y tranquilidad ante un solitario Orlando. Ya contuvo el arquero cervecero, la tira para Espetar, Espetar la baja con el pecho, juega para Ulises Vera. Ulises Vera recibe la falta por parte de Cortave, la suelta para que venga otra vez Vera, el rebote favorece a Quilmes con la Bessi puerta diaria, la Bessi le dio al arco, bloqueo del futbolista Vitale, el rebote le cae a Tomás Ortega, la trae por la banda izquierda, la filtra medio para Vera. Espera para Spetale, puerta diaria, Spetale la rebotó mal cuando la quería Tomás Ortega, la devolución de Giangali, deriva la pelota para que venga salto por la banda derecha, posición de 8, cambio de frente en la espalda de Agustín Ortega que vuelve, la domina, la controla, el número 4 cervecero, recibe la presión de Bustamante, por eso la revolea, le pega mal, balón por el costado, tres cuartos de cancha por la banda izquierda, saque de manos para Almagro.
4: Final en Santiago.
0: Vamos con ese final.
4: Mitre Santiago del Estero ya venció a Defensores de Belgrano 2-1. También es final en Nueva Italia. Racing de Córdoba ya venció a San Miguel 1-0.
0: La central informativa es de Augusto Macario en el fútbol por FM Sur. Saque de costado y le pertenece a la visita. Lo buscan por la banda izquierda Orlando. Lo tenía camiseteado Orlando. Si es outball, era para Almagro. Si era falta, era para Quilmes. A Micone dio. Saque de costado para el equipo cervecero. Es el arranque del segundo tiempo, 0-0.
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0: Pelota que viene para Espetal. El rebote en la humanidad del futbolista Fernández Pinto. Que la tiró solito por el costado y pedía la UBOL para él. Es increíble. Fernández Pinto las pide todas. Le pega lo que anda dando vuelta por ahí a Miconi.
21: Como loco mayor, ¿eh? Como loco mayor.
0: Para un poco, le dice. Anda el corralito. Anda el corralito, anda el corralito. Calmate.
21: Bajó un cambio, le dijo, bajó un cambio.
0: Calmate. Cuatro veces le dijo calmate a Miconi. Bueno, en todo caso, si la sigue, chalo y listo. Porque las piden todas, te pegan, las piden todas. Y hasta acá Miconi, después adiciona dos minutos, dale. Brunito, como le dice un amigo mío. Pelota larga, viene, devuelve de cabeza en Quilmes Quipe, balón por el costado, tres cuartos de cancha por la banda derecha, saque de costado y le pertenece la visita, 5 del segundo tiempo, 0-0.
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0: Quilmes recupera con Tomás Ortega y la deja en el pie derecho de Giangali. Giangali la viene remontando la cancha, se frena y vuelve a empezar. Volver a empezar es Lucas Romeo. Y Romeo juega para Quispe, Quilmes. Y la tenencia de la pelota en el sector central de la defensa. Jugando para Tomás Ortega. Proyecta la línea para que por izquierda aparezca y tome contacto con el balón. El futbolista la Bessi. La Bessi para Tomás Ortega que viene por la banda izquierda. 0-0. Quilmes quiere. Va por el medio Ulises Vera. La pelota le rebota muy lejos. La vuelve a capturar. Por acá no, por allá sí. Vuelve por izquierda. Tomás Ortega es el que la tiene. Quilmes y la pelota. Retrocede todo Almagro. La pone vertical Tomás Ortega mal. Cuando Tomás Ortega quiere poner la pelota vertical, casi siempre erra. Recupera Quilmes Ramiro Martínez. Y erró también. Lo obliga a Agustín Ortega a ganarle a Bustamante. Mirá qué bien que la trajo Agustín. Bien Ortega, se frenó. De afuera hacia adentro le marca el pase Rama. Sigue Ortega, la puntea. Devuelve otra vez para Ulises Vera del Opsa y volvía Axel Batista dormido. Ley de la ventaja aplica a Miconi correctamente porque la pelota la tiene Bustamante, juega hacia atrás para Silcán, sale Almagro 0-0.
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0: Recupera Quilmes con Romeo y Romeo para Ortega y Ortega para Giangali. Giangali y el balón, 6:40, segundo tiempo, FM Sur, la radio, 88.9 el dial, la sintonía en todos los lugares del estadio. 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Pelota que viene trayendo el futbolista la Bessi la trae por derecha, juega para Ortega y Ortega para Ramiro Martínez. Ramiro Martínez toma contacto con el balón, juega bien para la Bessi, viene por la banda derecha como Win, le marca el pase Rama, pelota para Rama, habilitado en el área, centro para el gol, lleva al fondo, tiro centro y se quedó cortito, porque le puso bien el cuerpo a la acción Silcán. Seguridad máxima de González. Se quedó con ella el golero tricolor.
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0: ¿Qué se cuenta por el banco de Manuel?
20: Bueno, todavía no salió casi que del techito Manuel, ¿no? No se lo ve. Ahí está, hablando con sus colaboradores en este momento.
0: ¿Y vos qué contás? ¿Qué hablás ahí con los plateístas, con todo el mundo, así sociales?
20: Hay un lío con lo que contaste.
0: ¿Qué conté?
20: Lo de que está Ricardo Caruso Lombardi.
0: ¡Ah! Me hiciste asustar.
20: No gusta, no gusta.
0: ¿No gusta que esté Ricardo?
20: Y no.
0: ¿Pero a quién? ¿Lo asusta? ¿A los dirigentes?
20: A los dirigentes, claro.
0: Bueno, es que...
2: Pero, relación AFA.
0: Pero seguramente el que lo trajo es un dirigente, o pegan el palo, por lo menos el palco que estaba. Ataca Axel Batista, Axel va. Axel se subió a la pelota, limpió el terreno, dos por el camino. Para Ramiro Martínez, el centro pasado para el gol. No, otra vez para Axel, el centro pasado es bueno. El centro viene a mi palo, cabezazo. Para sacar justo de Cortavia al córner después. En el segundo palo estuvo toda la acción, solo Tomás Ortega. Nunca lo vieron. Puntapié de esquina, córner para el equipo cervecero, sector derecho.
20: Sexto del partido va Axel Batista.
22: Un buen centro, buscando a Petale, reaccionaron justo, una buena llegada de Quilmes.
0: Quiere un gol, centro de Axel Batista, viene, punto penal, saca de cabeza el futbolista Orlando, nace la contra con Salto, Salto va a velocidad, por el otro lado la pide Bustamante, Salto se frenó, le cerró los caminos bien Romeo, vuelve Quilmes y acomoda un poco la línea defensiva, Salto la lleva a domicilio, saca un centro que no tiene destino más que las manos del arquero cervecero Marinelli. Se quedó con ella y va a reponer.
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0: Pelota de Marinelli muy bien al pecho de Spetale. Spetale con el pecho la pasó muy mal.
20: Le cuesta con los pies, ¿no?
0: Lo que le cuesta a Spetale, los controles, ¿no?
2: Va todo pectoral.
0: Qué elegante que... Saca el arquero González a la mitad de la cancha. Solo termina recibiendo Fernández Pinto. La tiene Fernández Pinto, la espalda largo para Orlando. 2 metros en prohibida. En línea estaba, me parece, acostumbrado a pitar primera división. Y metió delay de bandera porque el offside era tremendamente pronunciado. No levantó nunca la bandera. ¿Será porque la había contactado rápidamente Marinelli? Digo yo. Quiero pensar. La juega Tomás Ortega, se apoya en Giangalli. Giangalli la lleva a domicilio. ¿Eso es bueno? No. La lleva Giangalli, rebota en su marcador, balón por el costado. 5 metros en campo enemigo por la banda izquierda. Saque de costado y para el equipo cervecero.
4: Atento, Turco.
0: Llama la información.
4: Gol de Gimnasia y Tiro de Salta, Nicolás Rinaldi, 43. Gimnasia y Tiro de Salta, 1, Nueva Chicago, 0.
0: Batista para la Bessi, la Bessi para Batista. Se frena Axel, puerta diaria para la Bessi. ¡Tiró! ¡Tapó el arquero! ¡Tapó el arquero! Le salió al centro del arco, pero tuvo el hueco, el espacio, el lugar para patear. ¡Se quedó con ella González!
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22: Una buena sociedad, se encontraron la Bessi y Batista. ¿Cómo le gusta el arco a la Bessi? Tercer tiro de que entró.
0: La Bessi ahora la pierde. Se escuchó un de fondo porque la perdió.
20: ¿Turco?
0: Le pasó por abajo del zapato. ¡Sí, señor!
20: Va a venir con lazo a la cancha.
0: Mirá vos. Se va a venir con lazo a la cancha.
20: Correcto.
0: Se va a ir Rama.
20: Ramiro Martínez, sí, señor.
0: Muy bien. Vamos a conocer a Colazo. De la mano de Trípodi, ¿no?
20: 17-7 entonces a la cancha. Nicolás Colazo con la camiseta número 17. Se va el 7, se va Ramiro Martínez. Esto habla de la oxigenación que nosotros hablamos en la semana, claro. Y que también Trípodi, ¿no?
22: Sí, sí, no le gustó a Ramiro, ¿eh?
20: No.
22: Después rápidamente, en la primera reacción dijo, yo, se lamentó. Veremos, sí, es un rato largo para Colazo, para ver cómo funciona.
21: En Almagro se van a venir Bustos y Thiago López.
0: Muy bien, lo dijo Lolo Delfino en el aire de la radio, Lorenzo Alejandro, largo. Saque que le queda Quipes por abajo, la pone en la mitad de la cancha. Primer contacto de balón de Colazo. Colazo la jugó para la Bessi, que no entendió. Colazo después limpia el terreno jugando por derecha para Agustín Ortega. Viene Agustín por la banda derecha, mano a mano con Bustamante. Le ganó por adentro a lo Ortega. Viene Agustín, juega para Spetale. Spetale la devolvió mal. Después Spetale hace el esfuerzo ese que tiene generoso para volver. La tiró por el costado. Saque de costado en el puesto de Sincan. Saque de costado para Almagro. 12 tengo yo. 0 y 0.
4: Atento, Turco.
0: Llama la información.
4: Gol de defensa, Fernando Román, 32. Defensa 1, Newell's Old Boys de Rosario, 0.
21: Segunda ventana en Almagro, segundo y tercer cambio. Ingresaron con la 17 Jeremías Bustos y con la 18 Thiago López. Salieron con la 8 Claudio Salto y con la 10 Franco Bustamante. Segundo y tercer cambio en el equipo dirigido por Carlos Mayor.
22: Muy bien, renueva las bandas en la mitad de la cancha Carlos Mayor. Terrenal, mucho menos de lo que habíamos visto de Bustamante en el día de hoy. Alguna insinuación en el mano a mano contra Ortega, pero poco participativo por la banda.
0: Se lo comió Ortega como un pancho, ¿eh? No lo pudo pasar en toda la tarde. Nunca le pudo ganar el uno contra uno.
22: No le sacó un centro. Cuando parecía que lo desbordaba, siempre volvió a empezar y la tiró para atrás.
0: Taco de Ulises Vera, quiso ir por afuera, pero el taco de ahí va derecho para afuera. No hay manera de que no vaya.
3: Tenía la línea al lado, ¿no?
0: Tenía la línea al lado, ¿no? Digo yo. Balón por el costado, saque de costado y le pertenece al equipo de Carlitos Mayor. 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Un abrazo todo, bien grande a toda esa comunidad del canal de YouTube de la radio. Por supuesto, el abrazo grande a todos los que están también por aplicación. Técnicamente hablando aquí en la cabina 16, el querido Adolfo Agüero, en Irigoyen 122, el gran José Amarilla, golazo cortito, juega para Giangalli. Giangalli remonta la cancha con Tomás Ortega, la trae por la banda izquierda, engancha, va de afuera hacia adentro y vuelve a empezar con Giangalli. Y Giangalli toca atrás para aquí, pero desde el fondo sale el equipo cervecero.
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0: Esteban Díaz Romero, el que más y mejor vende, la trae Quilmes, limpia por afuera con golazo, golazo para Ortega. Ortega la pone al medio. El medio es la devolución de Spetale, que quiso amortiguar y dársela a la Bessi. Pelotazo largo, intenta hacer en la espalda de Quilmes con la cabeza. Se la alcanza Marinelli, con seguridad salió y se quedó con él. 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Ortega la pone al medio. El medio es la devolución de Spetale, que quiso amortiguar y dársela a la Bessi. Pelotazo largo, intenta hacer en la espalda de Quilmes con la cabeza. Se la alcanza Marinelli, con seguridad salió y se quedó con ella el arquero cervecero.

0: de agua y camina.
1: Estás como vos cuando agarrás el teléfono.
0: Más o menos, sí.
1: Vos un poquito más eléctrico, ¿no?
0: No tanto, no tanto.
1: Claro. La tiene Golazo. Golazo cortito con la Bessi que la viene a buscar. Le pica Spetale marcándole el pase. La Bessi quiso con Batista. Batista no entendió. Captura la pelota y va por afuera el equipo visitante. El que corría era López. Atento. Devuelve Ortega. Devuelve Romeo. Pega el López. Balón por el costado y en el puesto de Ortega. 14-50. Saque de costado para el equipo cervecero.
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1: Esteban Díaz Romero, el que más y mejor vende. Yo diría a esta hora de la tarde, negro, que Quilmes tiene que definitivamente arrancar.
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1: Y cuando arrancaba la Bessi en la mitad de la cancha, recostado por izquierda, fue a atenderlo rápido Vitale como para decirle, acá estoy yo, Viste como el perro que orina. Fue ahí y lo volteó. Pité marcó el árbitro, tiro libre. Colazo la pone vertical para Batista. Batista la puso para la Bessi, no entendió. Le pegó en la punta del zapato, sale González. Emiliano se quedó con ella y va a reponer.
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1: Es Carlos David Doayo en el cuarto de hora, ¿qué dice?
3: Con el ingreso de Colazo se hundió mucho Giangalli. Retrocedió prácticamente para jugar por delante de los marcadores centrales. Y Colazo tratando permanentemente de ser eje, tener contacto con el balón.
1: López se amaca, López va de afuera hacia adentro, se metió en un lío bárbaro. Buen quite de Giangalli. Después Giangalli la tiró muy mal. Le cuesta pasar la pelota a Giangalli. Pelotazo largo en la espalda de Ortega. La quiere recepcionar Silcán, que volvía. Vaya a saber uno de dónde. La tiene Silcán, la pone contra el piso. Quiere tirar un centro. Lo arrincona el marcador cervecero. Pega en Silcán. Y después el Ortega balón por el costado y sobre la banderola. Saque de costado y le pertenece al equipo de Carlos Mayor.
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1: José Amarilla en la puesta en escena y en todos los controles centrales de la radio. Maneja todo, José. Nuestro director de orquesta recupera Quilmes en salida con el Pochito la Bessi. Se la tiró por el costado mientras retrocedía Busto. Balón por el costado y en el puesto de Tomás Ortega. Saque de costado y es para el equipo cervecero.
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1: Conduce la Bessi, para Spetale. Spetale no entendió lo que le cuesta a Spetale. Por ahí es probable que me cierre la boca con un gol, pero lo que le cuesta a Spetale, recupera Colazo. La tira por el costado, en la mitad de la cancha, justo en el Ecuador, que divide ambos terrenos. Saque de costado y es para el Magro.
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1: Pelota que juega en el fondo, cortave para Silcán. La traiga ahora con el back central Vitale. Vitale divide, le mide la pelota en la mitad de la cancha. Quita en Quilmes Giangalli, la tira por el costado, justo en el Ecuador. Saque de costado y le pertenece al equipo local. ¿Qué dice Carlos Mayor, Lolo querido? ¿Qué se cuenta?
4: Tiene tranquilidad con las palmas, manos hacia abajo.
1: Bueno, ¿y vos estás más tranquilo?
4: Sí, ¿no? Yo estoy bien.
1: ¿Estás bien?
4: Sí, estoy bien.
1: Muy bien.
4: Con frío, nada más.
1: Con frío, bajó mucho la temperatura, ¿no?
4: Sí, está fresco.
1: Está fresco. Pelota que recupera Axel Batista, la pone al medio para el Pocho a la vez y la bajó con la mano, clarísima. El árbitro lo vio, le dice, no, pero le puse el pecho. No, a mí no. Balón libre en la mitad de la cancha por la banda izquierda. ¡Tiro libre para Almagro!
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1: Centro al área de Quilmes que viene. Quería hacer la espalda de Tomás Ortega, que devuelve con la cabeza, se queda corto. Puerta diaria, le pega de afuera. Le pegó muy mal el número 19, el que le terminó pegando era Martínez. Saque de arco y es para el equipo cervecero 18. Tengo yo cervecero.
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1: El partido fue definitivamente de mayor a menor en cuanto al rendimiento de Quilmes, Charlie.
3: Sí, está caído Quilmes en el segundo tiempo. Ya no está tan intenso, no logra presionar tan alto. Faltan pases verticales, falta uno contra uno. En una meseta muy clara el equipo de Trípoli en esta segunda
1: Detención
3: etapa.
1: Detención de Martínez, correcto el árbitro. Quiso autosancionarse una falta, el árbitro dijo que no. Se viene Jano.
5: Correcto, camiseta número 18.
3: ¿Por Vera será?
1: Yo creo que va a terminar siendo por Spetale.
5: Para mí por Spetale, pero para mí no lo veo todavía. Amonestado Giangalli, ¿por qué? Dígalo usted, relator.
1: No lo vi.
5: Por Bobis.
1: Bárbaro.
5: 18 por 11 a la cancha Jano Coronel. El que se retira es el 11, Ulises Vera, 18 por 11.
1: Tal cual lo dijo el comentarista del fútbol por la radio, toda la carne.
3: Sí, en esta versión de Jano de

0: ir para por un costado, de tener generosidad para el retroceso y seguir manteniendo la referencia. Para mí, cuando saque a Spetal, en todo caso será para poner a Bonacci, pero la referencia
1: no la
0: va a perder.
1: Dejalo un ratito más a Spetal. Pelota para Spetal, la quiere peinar. La pelota deriva hacia el medio. El medio era Axel Batista. Le viene sacando en el fondo el futbolista Asís. La tira campo cervecero. Es en la espalda de Ariel Quipes, pero Quipes devuelve con la cabeza a la mitad de la cancha donde Colazo la quiere peinar. Donde llega tarde. Donde gana con la cabeza Fernández Pinto. Donde Colazo recupera y termina jugando bien para Axel Batista. La pelota larga para que vaya a la vez y la vez y va. Vuela por la banda izquierda. La pide Spetal, la pide Spetal. En el segundo palo la pide Jano. Pelota por abajo para Colazo, centro pasado, viene para Jano, por arriba del techo de Jano, saque de costado y le pertenece al equipo visitante.
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1: Pelota que en Quilmes quería recuperar la Messi, Fau, le puso las dos manos en la espalda de Marchioni, que se dejó caer. Piti marca Bruno Amiconi. Brunito, me dijo Gonza, 20 y medio, tiro libre para Almagro.
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1: 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Se fue la pelota, balón por el costado, 5 metros en campo enemigo por la banda izquierda, saque de costado para el equipo cervecero que va a ser Tomás Ortega, la juega corto para Colazo, Colazo para Tomás, Tomás la tiene, lo presionan, lo obligan a retroceder, Quipes termina dividiendo, la tira larga para que vaya, Spetale, le gana arriba Cortave, le gana con solvencia y con presencia física, para que después Gonzalo Asís la tire larga en la espalda de Quipes, balón por el costado. Donde está la bandera de los kurdas, saque de costado y para el equipo cervecero que empata 0 y 0.
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1: Esteban Díaz Romero, la voz comercial. La Bessi domina, la Bessi tiene la pelota, hizo un pie a pie, termina perdiendo la mitad de la cancha con Marchioni. Buen partido de Marchioni, ¿eh? Bueno, es el partido del volante centro. Está siempre bien ubicado y entrega bien la pelota. Le termina quedando a Jano Coronel, que viene por la banda derecha. Janito viene, Janito va, Janito acelera, dejó dos rivales por el camino, lo faulearon, sigue Jano, va a tirar el centro para el gol de Spetal, centro y Cortave lo anticipa y la remolea por el costado. Buen arranque de Jano Coronel.
0: Muy buena, y yo no sé si no le daba para un poquito más, pero soltó el pase, anticipó Cortave.
1: La tiene Agustín Ortega, traba, mete, gana. Para mí cometió falta, siga, dijo el pito. No siga nada, tiene razón. De Amiconi tiene razón, aunque me frustre decirlo. Falta de Agustín Ortega sobre Thiago López. Piti marca el pito debajo de la cabina de FM Sur. Tiro libre para el equipo tricolor.
3: Final de Mendoza.
1: Vamos con el final.
3: Godoy Cruz le ganó a Chaco Forever 2-1.
1: La central informativa de Augusto Macario para poner el punto y final al partido en la cancha del equipo tombino. Tiro libre que va a ser Quipe por una posición prohibida de Orlando. Piti marca Amiconi 22. Tiro libre cervecero.
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1: Quilmes ya hizo 4 cambios. Por lo tanto, le queda solamente un cambio que suponemos que en algún momento de partido puede llegar a entrar Pío Bonacci de continuar el partido así. Digo, porque ya metió 4 cambios los ingresos de Ortega, de la BS, de Colazo y de Coronel, ¿no?
4: Correcto.
0: Tal cual.
1: Bueno.
4: Y son 2 ventanas, recordemos que todos fueron en el entretiempo, ¿no?
1: Claro, le quedarían 2 ventanas, pero le queda solamente un cambio. No puede estar el hombre invisible, ni Gonzalo Figueroa, ni Lolo.
4: No.
1: ¿Y de dónde lo pondrías a Lolo a jugar?
4: En la casa.
1: Larga pelota para Spetal, Spetal la baja de cabeza, bien para la Bessi. La Bessi se amaca, puerta diaria, la Bessi la filtró al medio para Jaro Coronel. Se amaca, control orientado, bien para que se desprenda Ortega, mucha gente en el área. Centro de Agustín Ortega que viene abierto, media vuelta que quiere la Bessi. Rechaza Cortave, la pelota viene para que Quilmes vaya al combate y al piso Axel Batista. Va al piso, rebotó en su marcador. Balón para Quilmes, es para Quilmes.
0: Sí, señor.
1: Dale, dale a Amiconi, saque de costado para el equipo. ¡Saca la amarilla! ¡Le tenía que sacar amarilla! ¡Dale, Amiconi! ¡Qué ganas! ¡Qué bárbaro, viejo! ¿Cómo se sacan los quilombos de encima sin sancionar las cosas que corresponden? ¡Jano Coronel! ¡Fau! Se lo pitó en línea. No lo daba, ¿eh? No lo daba. Se lo dio en línea. Él le hacía señas de que se tiraba.
0: Fue falta.
1: Lo dio en línea. Era Fau.
0: Amiconi.
4: Lo cobró Páez.
1: Amiconi. Flojito, ¿eh? Vos me pediste que le diga a Brunito.
4: No, vamos a Bruno, volvemos a Bruno. Vamos a Bruno.
0: Y a esta altura en 70, ¿no?
1: Bruno, ¿eh?
0: Lo que no hizo.
1: Bruno. Hay problema. Me parece que hay algún problema de WhatsApp, de teléfono, de mail, Gonza. ¿No?
4: Sí.
1: A veces, me parece, ¿eh?
4: Vamos a esperar.
1: Esperemos. Bueno, tengo fe siempre, hermano.
4: Da.
1: Tiro libre que le pega.
4: Golazo.
1: Al aro. Estaría bueno, ¿no?
4: Dale.
1: Golazo para pegarle.
0: Que duela.
1: Hay uno en la barrera. Borde de área chica. Pide Doayo, el comentarista del fútbol por FM Sur. Golazo. Quiero gol. Tiro libre, cervecero. Arco de Espeleta. Los goles memorables, 25. Golazo. Cerrado el arquero. Qué seguro, González. La tiró donde pidió el comentarista, pero González, máxima seguridad, se quedó con ella el arquero tricolor.
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1: Pelota larga en la espalda de Quipes, que no estaba, lo relevó bien Tomás Ortega, rechaza, la pelota cae para Asís, traba, mete, Asís la bajó con la mano para mí, Asís la tira puerta diaria en Quilmes, devuelve Romeo, buen anticipo defensivo del back cervecero, la pelota deriva para que en el sector izquierdo la recupere Quilmes y vaya con la Bessi quiere gol afuera, piden Fau, no le dan, Biconi no le va a dar ese tipo de falta.
4: No, pero aparte yo tampoco se la daría,
1: pero no, claro, no te lo pongas de culo. Menos mal que se despertó la gente, escucha. Se despertó un poquito la gente, a ver si despierta el equipo. Sí, Biconi cobró foul de Colazo.
0: Sí,
1: ¿no?
0: hubo falta. Para mí había previa de Ortega. Una pelota que no terminaba de recuperar Quilmes. Y Thiago López seguía avanzando. Para mí hubo una anterior de Ortega y esa es la que termina cobrando. Le costó mucho a Quilmes este segundo tiempo. Por lo menos estos 25 minutos... A nivel efectividad fue lo más flojo de los partidos que lleva dirigido Trifo. Digo a nivel efectividad, ¿no? Sin contar ese famoso arranque en Paraná. Pero el equipo no logró consistencia, no logró instalarse en campo rival, no junta pases. Es el momento más lagunero de la era Trifo.
5: Roja para Carlos Mayor por protestar, por pedir tarjeta amarilla con el... asistente número uno.
1: No, pero para mí no es a Mayor, ¿eh?
4: No, es un colaborador.
1: Le marcó un colaborador, sí, en línea. Muy y Mayor bien. Dijo, andate.
5: Muy bien.
1: Había un colaborador que yo no lo veo de acá, pero interpreté las señas del cuarto árbitro, del línea, porque el cuarto árbitro está con las manos en los bolsillos, tiene una ganas de irse.
4: Mayor lo único que hizo fue que se vaya. Que se vaya. Andate.
5: Muy bien. Para pegarle Marchioni.
1: Gracias, Marchioni, para pegarle. Tiro libre, viene el primer palo. ¡Qué peligro! Devuelve Romeo. Balón por el costado. Era Espetales que volvía. Parecía Romeo. Saque de costado 10 para el equipo visitante. Tres cuartos de cancha por la banda izquierda.
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1: Qué olor a 0-0 a metegol gana, ¿no? Pirota. Sí, sí.
0: Más a 0-0, ojalá que lo pueda romper Quilmes en algún momento.
1: Golazo, la tira larga para que vaya por afuera Quilmes y rompa la Bessi. Cae la Bessi, Fau, siga Nico El Pinto. Corre Axel Batista junto con la Bessi. Rechazó el fondo del equipo tricolor, balón por el costado. Hubo falta contra Axel Batista fuerte. El árbitro sigue a todo, ¿eh? A Biconi no te da una. Ataca Quilmes por izquierda, rebota en así, balón por el costado, saque de costado para el equipo cervecero. Se levantó Axel Batista, devuelve al medio, toca para Colazo y Colazo para Axel. Axel la tiró, forma de centro, segundo palo, otra petal, le cabeceó, gol. ¡Gol!

0: Goal! Goal! Goal! Cerveceno! Aro, aro, aro! Aro, aro, aro, Aaron! Aaron! Spitale! En el área hay tiempo para abrir los ojos. En el área hay tiempo para cabecear. En el área hay tiempo para no dudar. No dudó Spitale. Salida rápida de Quilmes tras un outball por izquierda. El centro vino para Spitale. Axel Batista construyó. Spitale definió. Minuto 28. Mete gol, gana. Preguntaba el relator. Ojalá que sí. Aaron. Aaron, Aaron. Spitale. Gana Quilmes. Gana Quilmes 1-0.
1: Qué gol oportuno. En un momento donde el equipo se iba apagando, donde no podía sostener dominio, apareció Axel Batista con un centro con rosca que le pica a la defensa de Almagro. Y el 9, quedando por delante de los defensores para que le vean el dorsal y para que vean como testigos privilegiados cómo cabecea hacia el gol. Se quedó con la referencia trípode, puso a la Bessi y movió el banco con Jano Coronel, pero sin perder al 9. Y el 9 le paga con un gol en el momento donde el equipo estaba apagado. Se prenden las luces de los teléfonos. La gente festeja, Quilmes lo abre y sigue la racha.
0: Pelota al área cervecera, peligrosa, le pegaron de afuera y Marinelli. Marinelli, Marinelli ante la media vuelta de Orlando. Se quedó con ella el arquero cervecero.
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0: La controla Spitale y la controló muy bien. La pelota viene para Jano Coronel, viene por la banda derecha, gana Quilmes 1-0. Pelota para Agustín Ortega. Quilmes y la pelota. Lo gana el equipo de Manuel. Pelota para Jano Coronel, no pasó nada. Balón por el costado, saque de costado y es para el equipo tricolor.
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3: Últimos dos cambios en Almagro. Ingresa con la 20, Tiziano Dornel. Sale con la 11, Juan Fernández Pinto. Y la última variante, ingresa con la 15, Nicolás Tolosa. Sale con la 3, Enzo Silcán. Últimos cambios en Almagro.
1: Bueno, Dornel es un delantero que entra en lugar de un 5, de Fernández Pinto. Un delantero más, un 5 menos, claramente para ir a buscar el empate. El ingreso de Tolosa por Silcán es el lateral izquierdo, por lateral izquierdo.
0: 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La tiene Axel Batista, por acá no, por allá sí. La aguanta, ¡fau! 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
4: A Miconi, lo está canchereando a Miconi. Yo estoy pitando primera ahora. Yo estoy pitando primera últimamente. Entonces lo cancherea el partido. ¿Qué pasó? Los futbolistas en esta categoría no lo entienden tan fácil. Y si esta categoría es con chifla, Miconi, es con pito esta categoría. Se pita a rienda corta. No lo pitó y generó que le pegaran un patadón y que se arme lío.
5: Y amonestado el 17, Jeremías Bustos.
4: Pero claro, hombre, si le pegó un patadón. Amonestados en Almagro.
5: Orlando y ahora Bustos, 2.
4: ¿En Quilmes?
5: Ninguno, porque el único amonestado era Vindela.
4: Yo lo tenía Yangali.
5: Y Yangali, perdón.
4: Y vos me dijiste por Buenudo.
5: Por Buenudo, sí. ¿Y sabes por qué me lo comí?
4: Por Buenudo.
5: Por Buenudo.
4: Un abrazo grande al enorme Jorge Barbieri en Mendoza, escuchando la transmisión del fútbol por FM Sur. Abrazo grande, maestro. Pelota que saca al fondo de Almagro en la mitad de la cancha, donde la captura con la cabeza Yangali, pero la deja corto. 33, diga 33. En la espalda del sicario Quipes. Viene Orlando, que no es Abraham. Pau, dice el árbitro. No, siga. No, dijo Pau. Orlando Abrán, el querido turco Abrán, gran abrazo para él. Meeting colectivero. Pitti marca el pito. Tiro libre para el tricolor. 33.5. Gana Quilmes 1-0.
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4: Se levantó la gente, escucha. El gol levantó a la gente y hay tiro libre para Gimnasia, para Almagro, para pegarle. ¿Quién?
7: Marchioni con la 5.
4: Marchioni para pegarle.
8: Y atrás se metió todo Quilmes, ¿eh?
4: Sí.
8: Muy atrás. No tomó marca en zona, pero muy, muy retrasado.
4: Tiro libre muy peligroso, Marchioni, que le pega bien a la pelota y es zurdo. ¿Qué pasa? Está muy cerca la barrera.
9: Claro.
4: ¿Quién es el de la barrera? Giancali.
9: Correcto.
4: Tiro libre para Marchioni. Gana Quilmes 1-0. 34. Antes iba rápido el reloj, ahora va despacio. La tira Marchioni, primer palo, cargan varios, devuelve de cabeza Agustín Ortega. Quiere y no puede Axel Batista, saca de cabeza Colazo, direccionándola para que corra la Bessi. El último hombre era Asís, le revolea alto Asís, saca el fondo. ¡Wow! Empellón, ordinario, ley de la ventaja, dijo el Pito, una ley de la ventaja total. ¡Pará! Porque otro patadón más. ¿Cuándo va a sacar tarjeta amarilla este hombre? Dos patadas consecutivas, una de Asís y la otra de Vitale.
1: Sí, no lo cortan la primera y después la jugada quedó desprolija y se termina generando otra falta más fuerte.
4: Lo canchería el partido a Miconi, como si le sobrara, como si le sobrara. Saludo para Armando, en Paso del Rey, para Jorge, el Guillón, para todos, en el canal de YouTube, repleto de amigos. Pelota para Espetales, el ex hombre de Gimnasia de Mendoza, me lo refrescó recién el maestro. La juega por izquierda para que venga Tomás Ortega, limpia el terreno cuando Tomás Ortega, otra vez para la Bessi para Tomás Ortega, limpió el terreno, dejó dos rivales por el camino. Este es el ex Independiente Rivadavia. Tomás Ortega le dio, rebota la Bessi, media vuelta, mano de la Bessi, que siga, dijo el Pito. Para mí la mano, increíble como dirige amigo, y es muy raro como dirige. La tiene Quilmes, la pierde en un lugar donde no se debe a Axel Batista, después recupera Colazo, bien por Colazo, bien Colazo, rebota en su marcador. Tiene Martínez, balón por el costado, saque de costado para el equipo cervecero, 15 metros en campo enemigo.
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4: Entró metido Colazo, Charlie.
1: Sí, sí, entró bien.
4: Entró bien, ¿eh?
1: Sí, sí. Giancali se hundió y Colazo quedó más como el eje, siempre cerca de la pelota, pidiéndola y colaborando también en la recuperación.
4: 36, segundo tiempo, desde los 28 por Spetale, gana Quilmes 1-0.
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4: 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Buen quite de Giancali, la revolvió por el costado, pegó en su marcador. 5 metros en campo enemigo, extra bandera del Dorado y locura de quererte. Saque de costado y es para el equipo cervecero que lo gana.
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4: La Bessi fue por afuera, sí.
9: Se sacó la pechera Bolívar.
4: Bolívar, el que está engripado.
9: Correcto.
4: Viene Manuel, ¿eh? No come vidrio Manuel, ¿eh? Lo escupe. La baja Axel Batista, desborda Tomás Ortega, la perdió con Asís, rechaza hacia el medio, presiona Quilmes con Colazo, presiona Quilmes con Giancali, la pelota rebota en Giancali, saca Colazo, juega para Giancali, buen ingreso de Colazo, ¿eh? La pelota viene para Axel Batista, la filtró, la sacó el fondo por intermedio de Cortave, sale la contra del equipo visitante, juntan dos rivales, sale a romper Romeo, rompa Quilmes, la pelota le deriva para que venga el número 15, Tolosa, Tolosa viene por la banda izquierda, Tolosa la aguanta, después hay Fau a sobre Dornel por parte de Jano Coronel, Pitti marca el pito por la banda izquierda, 37.5. Tiro libre y es para el equipo visitante.
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4: Se viene Bolívar entonces.
9: Sí, se va el 9, se va Spetale. 16 por 9 a la cancha Bolívar. Agustín Bolívar el 16, se va el 9, se va Aaron Spetale.
1: Muy bien, se va aplaudido Spetale. Esta vez pagó con el gol, con Gimnasia Jujuy fue la generosidad y el altruismo para colaborar en las combinaciones del equipo. Esta vez estaba menos activo, menos participativo, más errático, pero pagó con el gol, ¿no?
4: Pelota larga para Tolosa. Tolosa tiró un centro. La tiró a la estación de Don Bosco. Grande Tolosa.
1: La anemia ofensiva de Almagro es tremenda, ¿eh? Una pelota parada.
7: hay que cuidarse de no hacer faltas, de no generar algún tiro de esquina, porque si no, difícil este Almagro que te pueda lastimar.
4: 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Pelota que quiere Axel Batista, Gonzalo Asís lo saca a pasear, Gonzalo después termina rechazando, recupera Quilmes con Bolívar, Bolívar que juega para Axel Batista y Axel Batista va, le marca el pase cortito el Pocho Lavezzi, quiere asociarse, vuelve Marchioni, gran partido de Marchioni, lejos el mejor futbolista del equipo de Almagro de Carlos Mayor, la viene sacando Tolosa por la banda izquierda, desde el fondo, el 39, sale Almagro, gana Quilmes 1-0, negro.
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4: La generosidad de Jano Coronel para ir al piso, para tirarla por el costado. Quilmes presiona, corren todos, Corren todos, sí. En Quilmes corren todos. En Quilmes corren, en el nuevo Quilmes corren todos. Y no hablo del barrio precisamente. La trae Gonzalo Asís por la banda derecha. Centro que viene de Gonzalo, viene al punto penal, qué peligro. Segundo palo, lo sobró a todos la pelota. Había superioridad numérica del equipo visitante, que no se diga. Ataca por izquierda. La tiene el número 18, López. López se amaga, tira centro, pasado, segundo palo. Parecía falta en ataque. El árbitro dijo que no. La pelota le queda otra vez así, centro al área chica. Devuelve Quipes a media, hay que sacarla. Pega Quipes, piden penal, no le dan. Quipes se revuelca del dolor. La pelota viene larga, la baja de cabeza Vitales de manera excelente y juega para Cortave. Quedó sentido Quipes tras ese remate que Amiconi dijo que le había pegado en el pecho. Se queja Carlos Mayor. La tiene López. López al medio. Atento Romeo, devuelve. La pelota le queda a Bolívar. Bolívar va. Bolívar vertical. Le pica a la Bessi. Le pica a la Bessi. La Bessi se va para el segundo gol. Cara a cara con el arquero. Todavía no. Lo va a enfrentar a Cortave. Si les gana es gol. Le pega con los... ¡Travesaño! ¡Travesaño! ¡Travesaño! A los 40 se rompen las manos. Pegó en el travesaño, Carlos.
7: Qué buena, qué mal parado había quedado Almagro con Cortave, que quedó habilitando a todo el mundo. Bolívar lo vio a la Bessi. La Bessi se tomó el tiempo, calculó, apuntó, travesaño.
4: ¿Quién lo apura, Marcelo Confino, que se va? Faltando cinco para matar a Increíble. ¿Dónde va Confino hasta ahora? Increíble.
9: Está bien que vaya igual, porque el último partido hizo lo mismo.
4: Ah, bueno, entonces.
9: Sí, que vaya.
4: Entonces, mandalo.
7: Flashea a Mick Jagger, viste que las figuras se van un ratito antes.
4: Increíble. 1-0. Yo tengo un cagazo tremendo, 41. Una tranquilidad, se va el tipo ganando 1-0. Increíble. No, lo contás y no hay manera, ¿eh? La tiene Romeo, traba, pierde, ataca a la visita, le pega de afuera, Marinelli, gol de ellos. Gol de ellos en la boca del arco. La terminó pujando, creo que Dornel. Gol de ellos, 41. Orlando. 41 Orlando. 41 gol de ellos. Le tiraron dos centros a Quilmes. Una la tapó de manera extraordinaria Marinelli. Nada para reprocharle. En la segunda lo sentenciaron a medio metro. 42 ahora. Gol de ellos. Gol del equipo de Almagro. Lo hizo Orlando, 1-1.
7: Inesperado realmente, porque Almagro no hacía daño. Creo que es la primera llegada profunda. Habrá que analizar ahí el detalle de cómo queda parado Quilmes, sobre todo tras el rebote que da Marinelli, que no es un rebote, es una muy buena tajada. Pero ahí la defensa no está para responder y para alejar el peligro, sino que nuevamente Almagro ganando esa segunda pelota, Orlando prácticamente abajo del arco. Lo primero que uno hace es ver al asistente, ¿no? A ver si había visto algo, si había marcado algo. Valía todo. Una lástima con lo que costó encontrar la diferencia, perderla de esta manera.
4: Mirá la del travesaño, ¿no? Lo que valía.
7: Claro.
4: Pifió Tolosa, viene Agustín Ortega, le marca el pase la vez y se mete en el área. La hizo para él y la perdió. No importa, Agustín, ya va a salir. No se la agarren con el pibe. Saque de costado y para el equipo cervecero, 1 para Quilmes, 1 para Almagro, 43 del segundo tiempo, lo empató recién Orlando.
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4: Qué bronca, ¿no? No te patearon el arco en toda la noche y te embocaron.
7: Sí, es injusto.
4: Es injusto, pero es así, la tiene la vez y la mata con el pecho, en línea dice que volvía del offside. Pitti marca a Amiconi, Tiro libre y le pertenece al equipo tricolor, 43.5, Quilmes y Almagro 1-1.
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4: Un baldazo de agua fría adentro y afuera, ¿eh? Un baldazo de agua fría adentro y afuera. Adentro del rectángulo de juego y fuera de él también la gente se planchó. Y se venía levantando. Quería Axel Batista, no puede. La captura Marchioni. Lejos el mejor futbolista de Almagro. Termina jugando con Vitali. Vitali que la suelta por derecha para Asís. Y se anima Almagro. La tira en el área de Quilmes. Devuelve Romeo de cabeza. Amortigua Changali, la pierde. La pelota deriva para el futbolista de Almagro. Salta y gana Romeo en lo alto. Bien. Le termina quedando la pelota a Bolívar. Bolívar conduce. Bolívar suelta para Colazo que viene por la banda izquierda. Colazo que apunta. La va a tirar larga. No prefiere pasar por Bolívar. Bolívar la tiene. A Miconi estorba en el medio. Por eso la pelota de Colazo viene para Yangali. A Yangali le rodean la manzana y termina jugando con Quimpes y Quimpes para Romeo. Quimpes y la pelota. 44. Veremos de cuánto. En el primer tiempo a Miconi se comió 4 minutos por lo menos. Vamos a ver ahora cuánto da. Pelota para Romeo, Quilmes y la pelota, 44.5, 1-1, lo ganaba Quilmes por Espetale, lo empató recién Orlando, salía jugando Romeo, le pega de punta y para adelante donde la captura la Bessi, la mata con el bajo vientre, la amortigua, juega hacia el medio, saca el fondo de Almagro con Marchioni, Marchioni que la juega al medio, Marchioni la pisa, lo deja en el camino a Yangali, Fau, de Yangali, Pitti marca el
9: quinto,
4: tiro libre para el equipo tricolor, Yangali que tiene amarilla, coqueteó, si el árbitro quería con la segunda amarilla, Pitti marca... Bruno Miconi al minuto 45, clavados, tiro libre para Almagro.
10: Atento, Turco.
4: Llama la información.
10: Gol de Gimnasia Esgrima La Plata, Agustín Colazo, 46, Gimnasia 1, Barracas Central 0.
4: 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Se tiró el futbolista de Almagro,
11: Dornel.
4: Es Dornel. Sí. Se va a quedar a dormir ahí como si fuera en un hotel. El árbitro va, hace el acting, pero demora todo el tiempo que quiere. Sale jugando Quime por el fondo, 45, vamos hasta el 50.
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4: Se resbaló Axel Batista, viene con la pelota el equipo de Almagro que parece terminar más entero en el tramo final, después del gol parece animarse el equipo de Carlos Mayor, mira vos lo que significa un gol.
7: Quedó golpeado Quilmes.
4: Quedó muy golpeado Quilmes y se da cuenta Almagro y va. La tira por afuera, mano a mano, gana Agustín Ortega. Termina jugando para Jano Coronel, mal. Quilmes todo apurado. Va Agustín Ortega, traba, juega para Coronel. Coronel por abajo, quiere con la Bessi. La Bessi la hizo para él. Dejó un rival por el camino, le marca el pase. El Colazo, le marca el pase, Colazo, le marca el pase, Colazo. También se lo marca Agustín Ortega. La Bessi la hizo para él, se metió en el área. Dejó dos rivales por el camino, tras Tabichó y la perdió. Y la gente que le hace montoncito y le dice alguna cosa fea. Saca Bolívar con la cabeza. La pelota deriva para Jano Coronel. Y Coronel para Bolívar y Bolívar que termina soltando por izquierda para que venga Tomás Ortega. Habrá tiempo para una. ¿Habrá tiempo para una? Díganme que sí, alguno. La tiene Quilmes. Pelota jugada de Bolívar para que venga Romeo. Lucas Romeo viene por la banda derecha con Agustín Ortega. Ortega para Jaro Coronel. Ganó por afuera. ¡Pau! Fuerte de Tolosa. Pitti marca Miconi. Vayan todos. 46-40, tiro libre para el equipo cervecero.
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7: Fue bien sobre la línea, habrá que ganarle unos metros, Colazo, todo lo que pueda, fíjate, no, lo manda más atrás. Y bueno, es parecida a la que pedíamos, ¿no? A la de Atlanta. Mucha rosca, adelante del punto del penal y a cabecearle el puño al arquero.
4: 47 de 50, será tiro libre cervecero, con esta pelota quieta lo quiere ganar, lo empata 1-1. Lo ganaba por Espetales, se lo empataron. Centro de Colazo que viene al punto penal, la peinan. Hay un rebote en el camino, una media vuelta que se intenta y no puede. La baja Romeo con la cabeza. Le pegaron, hubo choque de cabezas.
9: Sí, sí, chocaron feo.
4: Romeo y Bustos muy, muy fuerte. Y creo que el que peor se la llevó es el de Quilmes. Ingresan rápido ambas sanidades. Minuto 47.5, el partido detenido.
7: Quedó corto el tiro de Colazo. Finalmente, esos metros que pedíamos a ver si le podía ganar al tiro libre, porque había quedado muy contra la cuerda, generó que la pelota no pueda presentarse delante del punto de penal, sino que cae detrás del punto de penal y fue mucho más defendible para la última línea de Almagro. Ahora, este choque, que es un choque muy fuerte y que enfría todo, ¿no? Veremos si va a quedar tiempo para algo más. A los 47 se paró, faltaban 3. Veremos si termina jugando hasta los 53.
4: Es difícil que a Miconi agregue mucho. Está chocho con el resultado. A mi Coni está chocho con el resultado. Canchereó un ratito el partido. Lo sobra de ratos, como diciendo, yo estoy para la primera. De vez en cuando me llaman de esta categoría, pero yo la pito primera. Y ahí va a mi Coni. Tampoco le vamos a echar la culpa a mi Coni, ¿no? Pelota que le queda al arquero Emiliano González. Va a reponer el 1 de Almagro. 48-50. Quilmes y Almagro 1 por 1.
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4: Axel Batista quiere con colazo y colazo para la Bessi. La Bessi mano a mano con Cortave. Le quiere ganar por adentro. La puntea. Pega en Cortave. Balón por el costado nomás. Saque de costado y para el equipo Cerveción. El puesto de Tomás Ortega. Lo hace rápido. Sin perder tiempo la Bessi. La Bessi para Ortega. Y Ortega para la Bolívar. Y Bolívar para Ortega. Y Ortega por abajo juega para colazo y colazo. Devuelve otra vez para Bolívar, y Bolívar va a limpiar el terreno buscándolo a Romeo. Romeo restablecido del golpe, ahora tiene que entregarla, la pincha largo, sin destino, sin dirección, corre por las dudas Jano Coronel, le pone el cuerpo a la acción Tolosa, sin foul, salió la pelota nomás, saque de costado y le pertenece el equipo tricolor, 49.5 de 50. Quilmes y Almagro empatan 1 por 1.
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4: Ya lo hizo Tolosa, la tira larga, devuelve el futbolista de Quilmes y después rebota en Dornel, el varón por el costado.
5: Uno más.
4: 49-40, iremos hasta el 51, casi. A Miconi, muy generoso, con el tiempo. Saque de manos que hace Agustín Ortega, la tira al área, la quiere peinar Coronel. Saca de cabeza Cortave, la pelota le queda a Yangali. Yangali que abre la cancha buscando por la izquierda a Tomás Ortega. Amaga a tirar el centro, no puede. Ahora sí lo tira, puerta diaria, devuelve de cabeza el futbolista Vitale. La pelota cae en la mitad de la cancha para que Lucas Romero la tire vertical. Saca el fondo del equipo tricolor a campo cervecero. La deja salir en Quilmes. El futbolista Quilmes, balón por el costado y en el puesto de Tomás Ortega. Saca de costado y es para el equipo cervecero y será la última del partido.
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4: La tiene Yangali en la mitad de la cancha. Es la última acción de juego. Juega para Colazo y otra vez para Yangali. Yangali, o la tirás o termina. La juega hacia atrás. Se la tira Lucas Romeo. Romeo la va a tirar. La tira Romeo para que corra Agustín Ortega, que no va a llegar, señoras y señores. Va a terminar el partido. Llega Ortega, tira centro y se va al córner. ¿Lo va a dejar hacer a Miconi?
7: Sí,
4: es la pregunta.
7: Sí, claro.
4: ¿Lo va a dejar hacer a Miconi? Sí. Es la pregunta.
5: Va Colazo, va Colazo.
4: 50-50, Colazo para tirarlo. Es la última bola de la noche. La orden del árbitro que hizo la seña de que es el córner y termina. La orden de Pito. Colazo para tirarla. Colazo se cierra. Segundo palo. El arquero con el puño. Señoras, señores. Amigos del fútbol por la radio, amigos del fútbol por FM Sur, terminó el partido. Ha empatado Quilmes con Almagro. El equipo de Trípoli ha podido rescatar un punto. No, ha estado cerca de ganar los tres, como venía en racha. Pero hoy al equipo todo le costó un poco más. ¿Por qué? Y porque en una semana el equipo jugó 3 partidos y evidentemente ese 11 inicial que arrancó los 90 minutos tenía unos cuantos kilómetros encima y entonces las sensaciones que el equipo lo terminó sintiendo. ¿Es justo el resultado? Créame, claramente que no, que me lo mereció ganar y que quizá haya habido un antes y un después de aquella corrida de la Bessi donde la pelota pegó en el travesaño, porque hubiera terminado el partido y lo hubiera ganado Quilmes, que lo mereció ganar a lo largo de los 90 y pico de minutos. Pero Almagro se lleva un premio valiosísimo de un Almagro que no había pateado al arco en toda la tarde, y en una misma acción pateó, en una respondió el arquero cervecero y en la otra, tras el rebote, Orlando la mandó al fondo del arco y se termina quedando Quilmes sin nada. Aquello de ganar 2 partidos consecutivos, evidentemente, a estos jugadores, con Grelac, con Gracián y ahora con Emanuel Trípodi, evidentemente les cuesta y mucho. Quilmes es un equipo al que con mucha facilidad le terminan empatando algunos partidos, aunque en el merecimiento el resultado deba ser otro. Ha sido una actuación de Quilmes un poco más floja de lo que veníamos observando, si la comparación es el segundo tiempo en Patronato o si la comparación es claramente el partido con Gimnasia de Jujuy el pasado miércoles en este estadio. Lo cierto y lo concreto es que la irregularidad de Quilmes es la irregularidad del campeonato y que Quilmes demuestra una vez más que está para ganar a veces, empatar otras y perder otras tantas. y que no es un equipo hecho y derecho para consolidarse definitivamente en una sola pelea. Quilmes sigue estando en ese territorio donde si viene una seguidilla mala, mira la tabla de abajo. Si viene una seguidilla más o menos buena, mira la tabla de arriba. Viene una seguidilla más o menos y está ahí fluctuando entre los dos lugares, siendo la mortadela del sándwich. Entonces, la historia se repite una vez más y la segunda victoria o la victoria consecutiva no termina llegando de ninguna manera. Ha empatado el equipo de Trípodi, que mira mucho el arco de enfrente, pero que no pudo transformar en goles aquello que es propuesta. Y que en definitiva, la tenencia por momentos es interesante, pero que al equipo le sigue faltando chispa, como dice el comentarista del fútbol por FM Sur, en el tramo final, o dinamita. Le falta a Quilmes dinamita, más allá del gol de Spetale, y lo que era una victoria para el equipo cervecero, que la mereció, por cierto, pero es que se terminó quedando simplemente con un punto. Se terminó la historia. Habrá que ganar o ganar con San Telmo en condición de local para ir un poco más holgado a las tierras mendocinas para enfrentar al equipo de Maipú. En el Estadio Centenario, en la noche ya del domingo, Quilmes no pudo con ese karma que se llama dos victorias consecutivas. Y por eso, una vez más, empató, en este caso, 1-1.
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4: 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Repasamos enseguida resultados, pero primero voy un poquito contigo, Lolo, voy con la gente.
12: Bueno, muy bien, estamos bajando, va, o saliendo directamente de la platea. Viene a paso de hombre la cuestión en la salida de los hinchas de Quilmes. A ver, meto, amigo, cortito, no pasa nada. A ver, seguimos caminando. A ver, nos metemos por acá. Caballero, cortito, envío para FM Sur, sensaciones del empate hoy.
13: Y tendríamos que haber ganado, no podemos perder estos puntos de local. El arquero y los dos centrales flojos para mí.
12: Muy bien, ahí estaba la palabra del hombre. Ahí ya estamos llegando a lo que es la boca de salida de la platea José Judica. A ver, pasamos por acá, despacio. Muy bien, seguimos después del empate de Quilmes y Almagro. A ver, nos metemos rápido por acá. Amigo cortito, estamos en vivo para FM Sur, sensaciones del empate.
13: Me dolió porque jugamos bien, se escapó solo.
12: Mira, sabrón, ¿no?
13: Sí. Qué sé yo, pensé que teníamos la posibilidad de sacar los nueve puntos, pero se escapó esto de la nada, pero fue un partidazo, creo.
12: Gracias a vos, muy bien. Ahí estaba la palabra también de este hincha, ya ahora sí fuera de lo que es la platea. A ver, nos metemos rápido por acá, a ver quién se quiere sumar a las opiniones en el aire de la radio. A ver, caballero cortito, sensaciones del empate.
13: No, estoy re caliente, no se puede jugar contra equipo de mierda. Bueno. Igual bien Quilmes.
12: Quedó esa bronca, ¿no?
13: Sí, quedó la bronca esa.
12: Está para ganar.
13: Almagro, sí, está para ganarlo.
12: Gracias, muy bien, ahí estaba también la palabra de este hincha. Un poco los ánimos que quedan son la bronca del empate final de Almagro, ese gol que después, bueno, le afectó anímicamente al equipo para después intentarlo dar vuelta, no se pudo reponer y queda esta bronca aquí de la gente. Muy bien, ahora sí ya estamos ubicados. Ahora sí, la salida de lo que es el estacionamiento del estadio. A ver, amigo, cortito, situaciones del empate.
14: No
12: pasa nada, bueno, muy bien. A ver, seguimos por acá, siguen saliendo los hinchas de Quilmes, ahora sí, de la Indio Gómez Alta y de la Indio Gómez Baja. A ver quién se quiere sumar al aire de la radio. A ver,
14: por acá. Amigo, sensaciones cortito del empate de hoy.
15: Sí, voy al tío mejor.
14: Lástima, una lástima. Queda esa bronca, ¿no? De que pudiera ganar.
15: Sí, para haber ganado. Tranquilamente.
14: Pero el equipo, la actuación del equipo estuvo bien.
15: Mejoró, va mejorando. Concuerdo por eso, va mejorando.
14: Gracias, muy bien. Ahí está también la palabra de este hincha. A ver también si podemos seguir sumando opiniones de la radio. Amigo cortito, estamos en... ¿Sensaciones del empate?
16: El arquero, una mierda.
14: ¿No te gustó Marinelli?
16: No. Muy mal.
14: Que esa bronca de se podía haber ganado, ¿no?
16: Sí. Ya perdimos muchos puntos por culpa del arquero,
14: la verdad. ¿Te quedó bronca con Marinelli, no?
16: Sí.
14: Muy bien, gracias. Ahí estaba la palabra de este hincha que, bueno, marca que el gol tiene cierta responsabilidad Marinelli. Es por lo menos el primer hincha, el único hincha que me crucé aquí en la salida que le pone la responsabilidad a Marinelli, la floja respuesta se quiere en el gol, no me, a mí por lo menos no me pareció, pero esto es lo que piensa la gente. A ver si podemos llegar a meter alguno más, ya son pocos los hinchas que van saliendo. Caballero cortito, ¿sensaciones del empate hoy?
17: Sí, estoy apurado. Sensaciones malas porque el partido estaba controlado, hace la diferencia y bueno, pasó lo que pasó, pero bueno, es lo que hay. Estoy recontra contento con el equipo porque mejoró muchísimo.
14: ¿Va mejorando?
17: Muchísimo la performance. Entonces me sirve. Lo que pasa es que ya quería haber ganado.
14: ¿Qué es esa bronca de que se puede haber ganado?
17: Bueno, no es tanta bronca porque jugó bien. Levantó el equipo y jugó mejor. Están jugando mejor, mucho mejor con Trípodi. Y bueno, hay que darle lugar a que trabaje y que siga adelante. Nada más.
14: Gracias. Muy bien, ahí estaba la palabra de este último hincha que ya salía, ya se va desagotando lo que es el estacionamiento del Estadio Centenario, pero estas son un poco las sensaciones de la salida de los hinchas de Quilmes hacia la Avenida Vicente López, después del empate 1-1 frente al Magro.
18: Muy buenos testimonios, Lolo, querido, ¿eh? Muy buenos testimonios. Me parece que en líneas generales la gente ha estado bastante conforme con el trabajo del equipo, a lo que venía viendo. Me parece que hay conformismo, hay conformidad en la gente, no con el resultado, claro que sí, me parece que me lo mereció ganar, estamos totalmente de acuerdo, pero en líneas generales hay como una banca a que Quilmes por lo menos mira el arco de enfrente. Bueno, están aquellos que creen que Marinelli ha tenido mucho que ver en el gol, están otros que no. A mí acá a la distancia no me pareció la acción, pero bueno, es totalmente debatible y es simplemente una observación. Lo cierto y lo concreto es que Almagro no pateó casi que nunca hasta convertir el gol al arco y se terminó quedando con demasiado por lo que hizo a lo largo de los 90 minutos. Señores, en un rato será comentario final, ahora las podemos denominar claves. Las claves de por qué empataron Quilmes 1-1, Quilmes y Almagro 1-1, en el aire de la radio. Las claves son de Carlos David Doayo.
19: Quilmes hizo lo más difícil, que es abrir este tipo de partidos. Lo mereció mucho más por lo hecho en el primer tiempo. En el segundo tiempo había perdido intensidad el equipo. Y en un momento de laguna apareció lo más difícil, que es hacer el gol, que es romper el cero. El centro de Batista, el pique en el área y el cabezazo de Spetale. La anemia ofensiva que había exhibido Almagro parecía que, salvo una pelota quieta, la cosa iba a ser muy cuesta arriba para el equipo visitante. Lo tuvo la vez y pegó en el travesaño. Y en una defensa de balón donde hubo mucha sombra y poca estampilla, Almagro termina convirtiendo un gol, en un gol que ya lo vamos a analizar detenidamente. Lo estábamos viendo una y mil veces con el turco aquí. Pero el resumen es eso. En el gol de Almagro hubo mucha sombra y poca estampilla. Es la forma de defender del equipo, ¿eh? Zilkan, que es el lateral izquierdo, la subió. No hubo presión. Tiraron la pared. Romeo salió a buscar muy lejos. Paga. El tiro al arco. La responsabilidad de Marinelli, que la estoy consultando con gente que sabe mucho de arqueros. Y que seguramente cuando llegue el momento del comentario vamos a tener algo más consistente como para opinar, pero hay un rebote, hay una tajada de Marinelli donde da un rebote hacia el costado y el jugador que viene cerrando por el costado pierde la pelota va al medio y Orlando solo, sin marca, con los marcadores centrales detrás de él, termina convirtiendo el gol. Mucha, mucha sombra, poca estampilla para defender una pelota en un momento donde Trípodi hizo los cambios como para cerrar.
4: Tal cual.
19: Pero el equipo no siente eso de raspar.
4: Coincido. Me parece que esa frase es brillante.
19: Todo lo bueno que tiene el equipo para adelante tiene esa forma de marcar que quizás 1-0 y faltando tan poco uno hubiera pretendido más aspereza.
4: Tal cual. Coincido plenamente. Pero bueno, después será comentario final. Señores, el postpartido de la radio. Antes de repasar toda la categoría, primero vendemos.
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4: 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Por arriba, porque es para debate. Sin un arquero de categoría, muy difícil, llegaron dos veces y otra vez fue gol. Para Carlitos Oliva Siri, la culpa es del arquero. Para Claudio Spinella, no te salvan los arqueros, el partido no se ganó por el arquero. Mauricio Hielo dice lo mismo. Nunca rebote hacia adelante. El rebote lo dio hacia el costado. Diego Prosicciani lo mismo. Fernando del Sur, una lástima, te lo empatan con nada. El equipo defiende mal. Luis Bustos, buenas Turco. Bronca porque se escapó, pero valoro mucho la actitud del equipo. Para mí el gol es culpa del 3, que no cierra. Lo corre tarde al volante de Almagro. Hernán Barrena también. Más que Marinelli, durmió el que marcaba al que agarró el rebote. El rebote fue hacia un costado y lo capturó un futbolista de Almagro y tuvo tiempo de sacarle centro. Después la pelota ya en el área chica lo transformó en gol el futbolista de Almagro. Dividido y es sin dudas un espacio para que debatan, para que cada uno diga lo suyo, y hay miradas diversas en referencia a esa acción que se transformó en el gol de Almagro. Pero lo cierto y lo concreto es que en la génesis de la acción es lo que dice Charlie: hay mucha sombra y hay poca estampilla. Me parece que es la definición más concreta. El postpartido de la radio con toda la B Nacional, que entrega la central informativa de Augusto Macario.
10: 24ª fecha de la Primera Nacional. Estos resultados: Midland venció a Deportivo Maipú de Mendoza 2-0. Dos goles de Ezequiel Bulacio, minutos 7 y 75 para la victoria del Funebrero. Agropecuario goleó y salió de la zona de descenso a Güemes y lo hundió al conjunto gaucho al vencerlo 3-0. Juan Cruz Vega, minuto 43. El gordo Alejandro Gagliardi, minuto 49. Y el propio Juan Cruz Vega, minuto 76, para la victoria del conjunto sojero. Almirante Brown venció a Ciudad de Bolívar 2-0. Enzo Cardoso, minuto 54. Joaquín Ibáñez, minuto 83, para la victoria del elenco Mirasol. Deportivo Madryn de Chubut venció 1-0 a Estudiantes. Gol de Luis Silva para la victoria patagónica. Luis Silva está segundo en la tabla de goleadores, 10. Llegó a 10 a 1 del goleador, que es Lautaro Gordillo de Gimnasia y Tiro de Salta, que tiene 11. Atlético Rafaela superó 1-0 a Chacarita con el gol de Lucas Albertengo. Esta tarde, Atlanta, gol de Nicolás Previtali de penal, minuto 88. La victoria de Atlanta, 1-0 sobre Temperley. De visitante, ganó el puntero Ferro. Le ganó a los Andes 2-1 el Eduardo Gallardón. Nicolás Gómez abrió la cuenta a los 15 minutos para la visita. Lo empató el Toro Tomás Blanco, minuto 57 para el Mil Rayita. Y Lautaro Parisi, minuto 74, dio cifra definitiva al marcador. Gran goleada de Morón, que no pierde terreno en relación a Ferro en la tabla de posiciones. Le ganó 4-1 a Casuso. Franco Fagundes, minuto 17. Manuel Iníguez, minuto 24. Pusieron el 2-0 parcial. Thiago Rodríguez marcó el único gol del Quemero en tanto que a los 37 Franco Fagundes y a los 90 Franco Tolosa de penal pusieron el 4-1 definitivo. En Munro empataron Colegiales y Patronato de la Juventud Católica 2-2. Abrió la cuenta Maximiliano Rueda, minuto 42 para la visita. Lo empató Facundo Rivero de penal, minuto 49 para el tricolor. Sacó ventaja Mauro Albertengo, minuto 64. Y el propio Maximiliano Rueda, minuto 70, puso el 2-2 definitivo. Colón, con solitario gol de Ignacio Lago, minuto 79, venció 1-0 a San Telmo. Recordar que Paredes llevó a la quinta amonestación, razón por la cual no va a jugar contra Quilmes el próximo día sábado, en principio a partir de la hora 19 en el Centenario. Mitre de Santiago del Estero le ganó a Defensores de Belgrano 2-1, dos goles de Marcos Machado a los 19 y a los 66 para el conjunto santiagueño, en tanto que Joaquín Ardaiz de penal marcó el gol de El Dragón en el minuto 25. En Nueva Italia, Racing de Córdoba, gol de Luciano Viano, minuto 67, superó a San Miguel por 1-0. Godoy Cruz de Mendoza superó a Chaco Forever 2-1. Axel Rodríguez a los 9 y Martín Pino a los 15, que también llega a 10 en su cosecha personal de goles a uno del goleador Gordillo. En tanto que la bestia Matías Romero, minuto 57, marcó el tanto de descuento para el negro. 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Quilmes igualó con Almagro 1-1. Aaron Spetale, minuto 74, marcó la apertura del marcador para el cervecero. Y Joel Orlando, minuto 87, lo empató para el tricolor. Gimnasia y Tiro de Salta ahora le gana 2-0 a Nueva Chicago. Los goles de Nicolás Rinaldi, minuto 43, y Lautaro Montoya, minuto 79, para la victoria salteña, que acumula su tercer triunfo consecutivo. Están jugando San Martín de Tucumán y San Martín de San Juan, igualan 1-1. Gabriel Carabajal de penal, ex Quilmes, a los 52 abrió la cuenta para el Ciruja, en tanto que Franco Coronel, minuto 55, lo empató para el conjunto cuyano. Mañana, 15 horas, dos partidos en la Tacita de Plata, Gimnasia Jujuy, Tristán Suárez, arbitraje de Pablo Jiménez, y All Boys en Floresta, enfrenta a Central Norte de Salta, arbitraje de Javier del Barba. Concluida esta fecha, Quilmes gana una posición, está duodécimo con 24 puntos, a 3 puntos de lo que es el torneo reducido, y se escapa a 6 de lo que es el descenso.
18: Llama Gonza.
0: Está Manuel Tipo ahí, sentado aquí en sala de conferencia de prensa. Seguramente ya en minutos arrancará. Él ya está, pobre, esta vez nos está esperando, era nosotros. Todo al revés. Así que está ya Emanuel Trípodi sentado para comenzar la conferencia de prensa, ¿eh? Ahí está Emanuel esperando que den arranque a la conferencia.
2: Ahí está. Muy bien, damos inicio entonces a la conferencia con Emanuel Trípodi, empezando de ahora, como siempre decimos.
0: Bien, arrancamos con los medios en vivo. Bueno, Emanuel, ¿bronca es lo que genera el resultado final?
3: Sí, no estamos conformes, no estoy conforme por el resultado, pero sí hay muchísimas cuestiones del grupo y del equipo y de cómo encaran partido a partido que me dejan tranquilo.
0: Emanuel, lo más positivo me parece que es otra vez se vio el juego que intenta el equipo, el juego que quiere, lo que vos le pretendentás del equipo, y no sé si también no se sintió en algún momento lo físico, ¿no? Algo que vos habías marcado justamente en la semana.
3: Me gustó más el primer tiempo, creo que pudimos fluir mucho más. Segundo tiempo creo que se notó el desgaste, el cansancio, el 3 partidos en una semana con el condimento de que eran 3 finales, pero me quedo conforme con cómo encaran los chicos cada segundo tiempo. Creo que se notó el desgaste, el cansancio, el 3 partidos en una semana con el condimento de que eran 3 finales, pero me quedo conforme con cómo encaran los chicos cada partido.

0: se vio una mejora, los chicos se entregan al 100%, la gente se lo reconoce, que eso es lo más importante. Me parece que de a poquito vamos logrando crecer, dar paso más firme. Hoy nos faltó por ahí cerrar el partido, lo intentamos, no pudimos, pero bueno, no era un partido fácil.
1: Bien, Quilmes mereció ganar, pero bueno, el campeonato es así, se termina empatando el partido en el Centenario. Hablaste de los cambios y esto de cerrar el partido. No salió lo de Agustín Bolívar, ¿no? En el ingreso ahí por Aaron Espetales.
0: No, Agu directamente no tenía que haber jugado porque tuvo un cuadro de fiebre, un compromiso estomacal que no le permitió entrenar en el postpartido. Le preguntamos al médico y a él si estaba para jugar aunque sea 10 minutos, que era lo que por ahí proyectábamos como para cerrar el partido, pero no, a ver, la realidad es que no estaba para jugar y hizo un esfuerzo grande como para darnos una mano esos últimos 10, 15 minutos. No se dio el resultado final de cerrar el triunfo, pero aún así creo que el equipo intentó, mostró que está vivo.
2: Bueno, Manuel, la pregunta va a ser sencilla, realmente, pero para vos, ¿qué faltó para llevarse los 3 puntos? ¿Un poco más de físico por los partidos pasados? ¿Cerrás un poquito mejor abajo? ¿Perder la definición? ¿Qué crees que decantó que Quilmes, siendo mejor y siendo el claro dominador del encuentro, no se lleve hoy la victoria?
0: A ver, del lugar del juego me parece que nos faltó más fluidez de juego para ahí ser más dominante a la hora de tener la pelota y poder cerrar el partido de la tenencia de la pelota. Quizás también un poquito más de efectividad. Y respecto a lo físico, estoy conforme porque los chicos hicieron un esfuerzo bárbaro. Fueron 3. A ver, no es para cualquiera proponer protagonismo 3 partidos seguidos en 7 días y te genera un desgaste bárbaro. Y me voy conforme por el esfuerzo y por lo que contagian hacia afuera.
3: Hermano, ¿qué regalas a pesar del empate?
0: Y lo que te dije al principio de la conferencia, los 5 puntos de 9, creo que es algo que a nosotros nos muestra que tenemos un margen de crecimiento importante.
2: Emanuel, ¿qué análisis hacer de estas 3 fechas en lo futbolístico? Porque Quilmes ha pasado por distintos partidos y distintas situaciones, y bueno, lo ha sobrellevado bastante bien, ¿no?
0: Y el análisis general es ese que te digo, jugamos 3 finales, intentamos jugarla con nuestra identidad, jugando al fútbol, teniendo la pelota, por momentos lo hicimos bien, por momentos no tanto. Me parece que hoy pagamos por ahí el desgaste de jugar contra un equipo de mucha jerarquía como es el puntero, pero a su vez eso nos da la pauta de que estamos a la altura de cualquiera, y cuando empiecen semanas de más trabajo, más larga, con mayor descanso, me parece que el equipo va a empezar a subir mucho más.
4: Buenas, Emanuel, acá Luca Muchillo para Lore Sports. Te quiero consultar en tema de evaluación sobre el joven Gonzalo Vega, porque vimos que desde su llegada al banquillo del conjunto cervecero empezó a tomar mucho más protagonismo, siendo incluso titular los 3 partidos desde que llegaste. Te quiero consultar un poco cómo lo viste, qué sensación te dio y personalmente por qué también salió a mitad del partido.
0: Y avanza, lo veo muy bien, es un jugador que le da frescura, que le da fluidez, que le da dinámica al equipo. Y los cambios que hicimos todos fueron siempre pensando en ganar el partido, en buscar cosas diferentes. No hay ningún tipo de secreto. Me parece que para sus 3 primeras presentaciones, los minutos que jugó están bien y pudo demostrar de que está a la altura.
5: Hasta ahí la palabra de Manuel Trípoli, muchachos.
6: Muy bien, bueno, el análisis de Trípodi. Entonces, Gonzalo, cualquier cosa nos llaman. 1158017426, la línea de los oyentes. Lo vamos escuchando, vamos avanzando con las tandas. Y estamos con el tramo final de la transmisión, dale.
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2: Dale, Gonza, dale, Gonza.
1: ¿Estás para bueno, Axel, a ver, no lo puedes disimular. La verdad, el fastidio que tenés es importante.
3: Sí, sí, te da bronca porque lo buscaste todo el partido y una vez que lo abriste, después te lo empatan.
1: Hicieron lo más difícil que fue abrirlo. Y la realidad es que después tuvieron la del Pocho en el travesaño, lo siguieron yendo a buscar.
3: Sí, sí, lo abrimos en el segundo tiempo, lo buscamos todo el primero. Tuvimos la del Pocho con los penales travesaños, después intentamos, no pudimos. Y en una, ellos con poco, ¿no? Una jugada aislada te empata el partido.
1: Recién hablabas de esto, ¿no? De que lo buscaron también en el primer tiempo. Lo abrieron en el segundo, pero lo mejor me parece que se vio en el primero, ¿no?
3: Sí, sí, pasa que también en el segundo tiempo ya llega un momento en el que de tanto intentar, la inercia te lleva a querer hacer el gol y quizá no es un juego tan lindo el que hicimos como hicimos en el primer tiempo, que juntamos pases, fuimos para adelante, encontramos espacio y no pudimos convertir.
1: La angustia de perder dos puntos, pero también de entender que me parece que el equipo ha cambiado notoriamente, ¿no?
3: Sí, sí, te da bronca porque, como te digo, lo buscamos todo el partido y parece que no, que ni siquiera empataste, te va caliente porque parece que perdiste. Porque como se dio el partido, te da más bronca y sentí que te va 1-0 abajo que 1-1.
1: Gracias, Axel. Un abrazo grande. Bien, escuchemos a Nicolás Colazo.
4: Y que sea más fundamental en el medio campo. Vimos que todos los tiros libres los ejecutaste vos, es algo táctico también, buscar el centro, el cantazo.
5: Sí, sí, creo que sí. Me dijo que manejara la pelota parada y bueno, después que juega ahí de doble 5, que lo mando a Axel por afuera y bueno, tratar de agarrar la pelota y tratar de hacer jugar, así que bueno, esa era la función para que entre.
4: Bueno, ahora se viene el interzonal con San Telmo, ¿qué esperan? Y si este es el juego que necesita Quilmes obviamente para seguir subiendo de mitad de tabla.
5: Sí, no, esperamos ganar, tenemos que sumar, ganar, estamos de local de vuelta, así que bueno, hay que seguir sumando, lo importante es que no se pierda hace 3 fechas, eso también es importante, y bueno, acostumbrarse a sumar de acá al final.
1: Recién hablaba con Axel y no puede disimular la bronca. Vos con un poco más de experiencia capaz la podés disimular un poco más, pero imagino el fastidio, ¿no?
5: No, sí, recién hablábamos con los chicos, la verdad que partido duro, difícil, tratamos de imponernos, se nos hizo muy difícil la llegada más que nada al arco rival y bueno, cuando al último te pones en ventaja, después te llegan y te lo empatan, la verdad que da muchísima bronca y bueno, la entiendo a Axel como todo, ¿no?
1: Hay un cambio notorio del equipo, no sé si vos también desde afuera te das cuenta de esto que está pasando, ¿no?
5: Sí, sí, obviamente, creo que, bueno, con la llegada de Emma sí hubo un cambio de energía, un cambio de aire. Yo recién llego, tampoco puedo hablar de lo que pasó antes, pero bueno, creo que ha venido muy bien. Y bueno, nada, ahora depende de nosotros, del grupo, de los jugadores, de todo lo que estamos acá para seguir por este camino y nada, seguir sumando.
1: ¿Cómo estás vos, Nico? Porque llegaste y te vimos poco para que sea un juego a mediado de término. ¿Cómo estás vos?
5: No, bien, la verdad que bien. Yo me estoy sintiendo bárbaro. Ya hace un montón de tiempo, bueno, de que jugué con colegiales, la verdad que físicamente me siento muy bien, obviamente que hoy me sentí muy bien con la pelota también, pero bueno, nada, es cuestión de agarrar partido, ritmo, y eso te lo vas dentro de la cancha. Con los entrenamientos a veces no alcanza, por más que uno lo deja todo, pero bueno, a pesar de todo me siento muy bien.
1: ¿Qué faltó?
5: Faltó, yo creo que apretar un poquito más, 3/4 para adelante, estar un poquito más claros y bueno, también la situación es meterla, no queda otra porque con un gol cualquier jugada aislada te lo pueden empatar y lo terminas pagando caro.
1: Difícil sostener la intensidad, ¿no?, del primer tiempo y también de lo que fue el partido pasado, ¿no?
5: Sí, obviamente, tuvimos 3 partidos prácticamente en 8 días, se hizo un esfuerzo, la verdad que muy grande, los chicos que han jugado todos los partidos, estando en una situación difícil, venir de 2 derrotas, así que bueno, cambio de cuerpo técnico. Nada, sí, es un esfuerzo muy grande, creo que nada, hay que seguir trabajando, metiéndole, ahora descansar y bueno, pensar en San Telmo.
1: Parece mentira porque ustedes ilusionaron y generaron esta situación, pero digo, hay una realidad, esperan los 3 puntos con San Telmo para redondear por lo menos esa cantidad de puntos aquí de local que le dé la posibilidad de soñar.
5: Totalmente, tenemos que soñar con el objetivo, este club es grande, este club te lo demanda, así que bueno, de nuestra parte dejarlo todo y nada, los 3 puntos con San Telmo van a ser espectaculares para meternos ahí cerca de reducido, o meternos a reducido.
1: Gracias, Nico. Gracias. Bien, ahí estaba la palabra de Nicolás Colazo, muchachos. Está charlando por aquí también Agustín Vindela, que lo vamos a dejar pasar, a ver si esperamos por el goleador, si esperamos por Aaron Espetale.
6: Completamos la tanda, dale.
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9: ¡Atento, Turco!
6: Llama la información.
9: Gol de Defensa y Justicia, Tomás Pérez, 68, Defensa y Justicia 2, Newell's 1. Gol de Newell's, Bruno Cabrera, 83, Defensa 2, Newell's 1. Ya es final, Gimnasia y Tigre ganó Chicago 2-0.
6: Llama Gonza.
1: No, venía el Tupuguera, pero lo dejamos pasar porque estaba apurado. Así que vamos a seguir esperando por el goleador de Quilmes. Pero estoy tratando de averiguar cómo continúa el entrenamiento de Quilmes, porque la verdad entiendo que mañana va a entrenar, lógicamente, seguramente por la tarde, pero vamos a esperar eso, esa confirmación.
6: En un rato vuelvo por ahí, post partido de la radio en el 115-801-7426. Buenas tardes.
10: Muchacho, Ricardo 059. Bueno, te voy a contar, Turco. ¿Es responsabilidad del arquero? Sí, pero también lo dejan solo. ¿Dónde están los centrales? Es un poco de culpa de todos ahí. Pero yo digo, Canadel, ¿qué pasa con el pibe? ¿Por qué no lo pone? Yo creo que el pibe, cuando lo pusieron, respondió en el momento que tuvo que responder. Bueno, está bien, no se perdió. Yo al principio de todo dije, de 9 puntos me conformo con 7. Bueno, ahora jugamos contra San Telmo, un equipo muy jodido también. Muy, muy jodido, muy overall.
6: Un abrazo grande, gracias por ese mensaje. Saludos para Gaby Gribel, muchachos. El gol de ellos, Marinelli, se pasa totalmente responsable de la quita de puntos de hace más o menos 3 a 5 partidos. Un abrazo grande. Marcelo De Vole, se jugó bien, pero lamentablemente por error de Marinelli es gol. ¿Para cuándo Canadel? 115-801-7426. Buenas tardes.
11: Hola, muchachos. Alberto de Quilmes. Para mí este era el partido por los 6 puntos. Me interesaba más ganar este que el de Jujuy. Pero bueno, por lo menos no se perdió, porque Almagro es un rival directo por el descenso para nosotros. Ahora hay que ganar a San Telmo para por lo menos sacar un colchoncito. Y una sola cosa, y no lo molesto más, por favor, muchachos. Hay alguien que dijo ahí, uno de los comentaristas, cuando faltaban 5 o 6 minutos, que no veía la manera que nos lastimara Almagro. Por favor, muchachos, no digas más eso. Por favor, apiádense de nosotros, esto es Quilmes. No digan ni eso, ni cuando falta 2 minutos partido ganado. Esto es Quilmes. Chao, muchachos, gracias.
6: Un abrazo grande, gracias por el mensaje, gracias por la sintonía. El post partido de FM Sur, actualizamos Primera División, lo que tengas a mano, sí. Que tiene que ver con el fútbol grande de la Argentina. Hemos recorrido toda la Primera B Nacional, Augusto.
9: Sí, es cierto. Ahora vamos con lo que tiene que ver con esta cuarta fecha del campeonato de Primera División en la Argentina, que ha tenido estos resultados. Rosario Central le ganó al Docivi 2-1, gol de Salazar, Campas para el local, Sosa para la visita. Independiente Rivadavia Mendoza le ganó a Estudiantes Río Cuarto 2-1, dos goles de Axel Arce, uno de penal para la Lepra, Gabriel Alaniz para el León del Imperio. Atlético Tucumán cayó en casa 2-1 ante Sarmiento, gol de Luciano Vallejo para los tucumanos, Junior Marabel y Julián Mavilla marcaron los tantos juninenses. Deportivo Riestra, con los goles de Milton Celis de penal y Antonio Alonso, le ganó a Estudiantes 2-0. Tigre, con el gol de Ignacio Russo, le ganó 1-0 a River. Boca Vélez empataron 1-1. Valdés de tiro libre. El colombiano marcó para Vélez, Santiago Ascacida para Boca. Platense, gol de Guido Mañero, le ganó Independiente 1-0. Instituto, gol de Luna, le ganó a Gimnasia Mendoza 1-0. Huracán, esta tarde, dos goles de Jordi Caicedo para la victoria en el clásico sobre San Lorenzo en el Videgain 2-0. Recordar que fue expulsado por el árbitro David Herrera. Gil, arquero de San Lorenzo, que se enojó con el festejo de Caicedo y le dio un cabezazo. Gimnasia y Esgrima La Plata le está ganando a Barraca Central 1-0 con el gol de Agustín Colazo. Defensa y Justicia es parcial, le está ganando a Newell's 2-1 con los goles de Fernando Román y Tomás Pérez, en tanto que Bruno Cabrera marcó el tanto de la lepra. Estamos esperando por las 8 de la noche, 8:15, en que juegue la Asociación Atlética Argentino Junior para enfrentar a Racing para completar los partidos de día domingo. En días subsiguientes van a jugar el lunes a la hora 19 en el Lencho Sola, Banfield Belgrano, arbitraje Sebastián Martínez. También el lunes 21:15 con arbitraje de Nazareno Araza en el estadio de la Avenida Vicente López y Planes, el Tate Unión enfrenta a Central Córdoba Santiago del Estero. Cierra la fecha cuarta el martes a las 9 de la noche en el Estadio Mundialista de Córdoba. Juegan Talleres y Lanús con arbitraje de Luis Lobo Medina.
6: Post partido de la radio en el aire de FM Sur en el 115-801-7426. Buenas tardes.
12: Turco, equipo, bueno, acá saliendo de la cancha. Para mí, buen partido. Una lástima la de la bici que con el travesaño. Pero creo que el error, a diferencia del último partido, fue que Trípodi sacó un delantero, puso un 5 y bueno, se te vinieron. Y además, el error del arquero, ¿no? Que le pegan un tiro y hace el rebote para adentro. Salvo eso, estuvo bien el equipo en línea general. Abrazo grande.
6: Un abrazo para vos, buenas noches.
13: Hola Turco, buenas noches. Roberto 524 desde Bellavista Corrientes. Bueno, fue un poquito menos que el partido del miércoles, un poquito bastante menos. Pero de todas formas Quilmes merecía ganar. No falta esa pizca de polenta adelante, que no podemos estar dependiendo nada más que de la Bessi. El rendimiento del equipo es bueno. Falta esa pimienta para meter la pelota en el arco contrario. Pero se han mejorado terriblemente estos últimos tres partidos con respecto a lo que veíamos viendo. Así que hay que seguir esperando, tener fe, paciencia. Sacamos 5 puntos de 8, de 9. Y bueno, a lo como veníamos, a como estamos, 100% de mejora. Aguantemos, por ahí se nos empieza a dar más a favor. Un abrazo.
6: Un abrazo grande, nos metemos en la tanda final. Vamos despidiendo ya a Augusto Macario. Con la central informativa. Augusto, ¿tenemos a mano el tentativo de la próxima fecha?
9: Sí, te debo el gol de Gimnasia Esgrima La Plata. Franco Torres, minuto 92, está ya concluyendo el partido. Gimnasia le gana a Barraca Central 2-0. Vamos entonces a
6: lo que es la... ¡Qué victoria!
9: Sí.
6: ¡Qué victoria, Gimnasia!
9: Sí, es difícil ganar la Barraca, ¿no?
6: Tan racha, ¿eh? Tan racha, Gimnasia.
9: Sí, sí,
6: muy
9: sí.
6: Muy bien.
9: 25ª fecha, entonces, si te parece, de la Primera Nacional... El viernes, todos horarios tentativos, sepan disculparnos la audiencia si lo cambian. A las 15, a Casuso enfrentando a Midland. 20:30 en la Perla del Oeste Santafesino, Atlético Rafaela, Defensores de Belgrano. El sábado, Martín de Gainza y Avellaneda, Pleno Corazón de Caballito, juega Ferro y Atlanta. Lindo partido a partir de las 3 de la tarde. Deportivo Morón recibe Almagro. Esta es la zona, la fecha de los intersonales, hay que recordar. Deportivo Morón. Claro. Enfrenta Almagro a las 3 de la tarde también del sábado. Estudiantes Chacarita juegan en Caseros. En Carlos Casares, Agropecuario con Ciudad Bolívar. Siempre a las 3 de la tarde, San Miguel en Los Polvorines enfrentando a Colegiales. A las 4, en Santiago del Estero, el clásico de Mitre con Güemes. A las 6 de la tarde, Godoy Cruz, el clásico con Maipú de Mendoza. Y a las 7, el partido de nosotros, Turco, ¿no? Quilmes San Telmo.
6: Eso dicen, por ahora, qué sé yo, viste, como el AFA.
9: Sí. Bueno, pero estamos a las 19 del sábado por ahora.
6: A esta hora estamos a las 19 del sábado, desde las 17 por FM Sur, si el viento sopla de esta manera.
9: Domingo, 16 de agosto, es el Día del Niño, ¿no? El domingo que viene, ¿estamos bien?
6: Claro.
9: Sí, bien. 3 de la tarde, Tristán Suárez en el 6 se enfrenta al Almirante Brown. Colón de Santa Fe, 3:30, enfrenta a Patronato de la Juventud Católica. 4 de la tarde, Gimnasia Jujuy, otra vez de local, enfrenta a Chaco Forever. 5 de la tarde, Racing de Córdoba, Nueva Italia, enfrenta a San Martín de San Juan. Central Norte de Salta, enfrenta en el clásico a Gimnasia y Tiro. A las 6 de la tarde, San Martín de Tucumán con Deportivo Madryn, un emparejamiento medio raro, ¿no? Uno para el norte, otro para el sur. Y a las 19, Temperley y Los Andes, este sí que es clásico. Y el lunes queda el último partido, que es... Al Boys Chicago, ni más ni menos, ¿no? Lindo clásico, 3 de la tarde, ojalá que no haya incidentes. Listo, tenemos completa entonces la fecha, Turco.
6: Impecable, Augusto. Un abrazo grande, gran laburo. Si así lo dispone la grilla, nos reencontramos el próximo fin de semana, el sábado. Gran abrazo y buen laburo.
9: Abrazo.
6: Señores, vendemos y nos metemos en el tramo final de la transmisión con la gente en el 115-801-7426, con el canal de YouTube de FM Sur 88.9, imagen y sonido HD, y con el tramo final de la transmisión, en un rato comenta Duallo el empate de Quilmes y Almagro 1-1.
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6: Lolo, lo último que tengas para aportar en tu sector.
14: Bueno, lo que hay que decir es que tanto la reserva va a estar jugando el próximo jueves a las 15 horas frente a Platense en el predio de Alcina y Lora, y quiero aportar algo de información que dejó la jornada de juveniles, que bueno, después Alan estará diciendo lo suyo en la semana. Enzo Cejas jugó con su categoría, con Quinta, ganó 3-2 frente a Argentinos Juniors en el predio. Cejas hizo un golazo de tiro libre, yo la verdad no lo vi, eso fue lo que me comentaron, pero también se fue mal expulsado y le dieron 2 fechas de suspensión, por ende no va a estar ni a disposición para el jueves ni tampoco para las próximas 2 fechas de divisiones juveniles, que van a ser tanto contra Instituto de Córdoba como contra Talleres.
6: Gran laburo, Lolo, se escuchó un poquito bajo pero algo se entendió. La expulsión de Cejas, además de haber convertido un golazo de tiro libre. Un abrazo grande, gracias.
14: Abrazo.
6: Ahora se escuchó bárbaro y una cosa rarísima. Señores, el post partido de la radio. El post partido de FM Sur en el 115-801-7426. Buenas noches.
15: Chicos, ¿cómo andan? Pablo Camusio desde Necochea. Pero bueno, se empató, se sumó. Merecíamos ganar. Esto es fútbol, esto es Quilmes. Se sufre, se gana, se alienta, pero bueno, hay que seguir. Gran abrazo.
6: Un abrazo grande. El perro estaba enojadísimo, ¿eh? El empate le cayó al perro, pero le cayó como baldazo de agua fría. Un saludo para Ezequiel Liolo. Una lástima, Marinelli, la única pelota al arco en todo el partido, 100% responsable. Un abrazo grande, gracias por el mensaje en el canal de YouTube. Buenas noches.
16: Hola, Turco, Enzo 429. Quilmes no ganó por culpa de Trípodis, porque Trípodis, la verdad, no sé por qué sigue insistiendo en poner a Quipe de 6, sabiendo que él no tiene ese perfil, en lugar de poner a Novillo, que aunque sea ponga a Novillo 2 minutos para conocerle la cara. Y otra cosa, Colazo, ¿para qué entra? No se entiende ese cambio. Colazo no puede jugar ni a las bolitas, es horrible Colazo. Hoy muy mal partido de Shangali, Vindela, me sabrán decir ustedes por qué salió, pero era de los mejores junto con Ortega y Ramiro Martínez también, partido más o menos estuvo, pero que siga jugando Colazo no se entiende.
6: Un abrazo, gracias por ese mensaje, gracias por esa sintonía. Tramo final de la transmisión, vendemos.
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6: 39. Gonza, por tu sector, ¿algo más para aportar?
1: Nada más, está demorando este Tales que todavía no ha salido. Después nada más. Quien me va a volver el martes a los trabajos, después vamos a estar confirmando el horario, pero vuelve el martes al trabajo.
6: Si es martes, calculamos que es martes a la mañana, ¿no? Digo, si era entiendo mañana, sí, tenía olor a que podía ser a la tarde. Si es el martes, un inicio de semana normal, empezando por la mañana.
1: Sí, seguramente sí, seguramente va a ser por la tarde, por la mañana, perdón, no por la tarde, porque al ser martes no hay ningún tipo de mañana libre para que descansen, etcétera. Van a descansar todo el día de mañana y volverán el martes.
6: Gran laburo, Gonza, te esperamos por la cabina, ¿eh?
1: Muy bien, igualmente.
6: Señores, es el postpartido de la radio, es el postpartido de FM Sur. Saludos a Pablo M, sin 5 todo el torneo y sin arquero. El 2 no está a nivel. Marcelo, el 2 no jugó mal, es mucho mejor que el que teníamos. Bueno, hay disidencia entre los amigos que están, en este caso, en el canal de YouTube de FM Sur 88.9, imagen y sonido HD. 11-5-801-7426. Buenas noches.
17: Bueno, toda la banca para el DT, Emanuel Trípodi, y la idea futbolística del Quilmes. Lo que sí quiero es basta de Marinelli. Basta de Marinelli. No puede ser que sea una llegada, un gol del rival. Basta de Marinelli, Canalel o Grelle el titular. El equipo intentó, fue, no lo pudo ganar, conforme, pero el arquero pésimo. Sáquenlo ya. Aguante Trípodi, aguante Quilmes. Fabián.
6: Abrazo grande, Fabián. Gracias por el mensaje y por la sintonía. Dame el último.
18: Muchachos, buenas tardes. Saborcito amargo para todos. Pero bueno, no seamos tan exitistas, porque si no lo hubiesen empatado, ya sería la tripodineta. Ya la gente estaba enloquecida. Ya ves, la cancha volvió a tener el público de siempre. Vamos, tranquilo. El tipo está trabajando, se nota el trabajo, el equipo cambió. Es corto el equipo físicamente, 3 partidos en una semana. Vamos, che, no sean tan exitistas, no sean así. Ganan un partido y ya somos campeones, empatan un partido y ya todo, tragedia, vamos, che, vamos. Si somos tan grandes como hinchada, seamos buenos hinchas, en las malas, banquemos, vamos, che.
6: Buen mensaje, ¿eh? Un abrazo grande, amigo. Post partido de la radio, el post partido de FM Sur, en el 88.9 del dial. Vendemos.
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6: Postpartido de FM Sur en el aire de la radio. Postpartido de Quilmes 1, Almagro 1. Les recordamos que la grilla está prevista para el próximo día, sábado a las 7 de la tarde. Hoy Charlie se encontró con alguna información encontrada y que no hemos confirmado, que podía haber algún cambio en la grilla y que el partido podía derivar al día domingo. Después de ese partido de San Telmo, el Intersonal, Quilmes juega confirmado el domingo 23 en la provincia de Mendoza con Maipú a las 15:30, ese no tiene modificación alguna, y también veremos si se da domingo, que era un pedido para jugar con Temperley en condición de local. Eso es lo que tiene Quilmes por delante en materia de fixture. En el canal de YouTube me faltaba un mensaje, es el de Pilar Lerman. Vamos por el camino correcto, pero tal piso, presión y compromiso, así sí se va a salir. El postpartido de la radio, en el tramo final, vendemos y lo comenta Charlie.
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6: Señores, Quilmes 1. El gol lo hizo Spetale. Almagro 1, el gol lo hizo Orlando. ¿Lo mereció ganar Quilmes? Sí, pero no pudo. La segunda victoria consecutiva no llega nunca. Tiempo de reflexión final de un partido interesante para el análisis, que tiene mucho de lo que decían algunos de los hinchas. Está por una senda, pero hay que explicarlo mejor. Señores, esa explicación llega con Carlos David Doayo y el comentario final en el aire de FM Sur.
2: El empate deja un sabor amargo, claramente, porque Quilmes había hecho lo más difícil que había presentado este partido, que era abrirlo, que era convertir el primer gol. En un momento previo al gol de Spetale, el turco se preguntaba si era un partido de 0-0 o si era un partido de gol gana. Y finalmente hubo dos goles. Pero la sensación de que Quilmes lo ganaba con el gol de Spetale, la verdad que era general, porque Almagro había demostrado una anemia ofensiva muy grande hasta que se encontró con la famosa jugada del empate que ya vamos a analizar en detalle, que vimos una y mil veces desde que terminó el partido. Quilmes jugó mejor que Almagro. Quilmes se repite en la idea de juego que claramente pudo imponer Trípodi en muy pocos días. Hay un equipo que busca juntar pases, que junta gente en el campo rival, que hoy quizás estuvo un poco más vertiginoso de lo apropiado, pero que aún así en el primer tiempo fue el único protagonista y generó las mejores situaciones. 5 o 6 remates al arco con un par de reacciones de Emiliano González, el arquero de Almagro, que fue un punto alto, un tiro de Batista que acarició el palo, otro remate de Ortega. Quilmes llegó 5 o 6 veces, tuvo el dominio territorial, la posesión del balón, prácticamente no hubo llegadas de Almagro en el primer tiempo, pero nos íbamos con esa sensación de que Quilmes mantiene este rol protagonista de la mano de Trípodi, pero que le falta puntada final. En los últimos metros la cosa parecía depender mucho de la Bessi, por eso quizás que Trípodi adelantó los tiempos de la Bessi y que saltó directamente a jugar el segundo tiempo junto con Tomás Ortega por la situación de Umbindela, que físicamente está con lo justo. Un cambio ficha por ficha y el otro cambio claramente buscando esa jerarquía, ese jugador que le aporta gol al equipo en el segundo tiempo para poder destrabar la situación. Y la Bessi de alguna manera cumplió con el rol por el que entra. 3 disparos en menos de un cuarto de hora, el acompañante de un delantero, ya con 2 delanteros Quilmes junto con Spetale. Un Spetale que esta vez no había sido tan altruista y tan colaborador en el circuito de juego como le había sucedido en el partido ante Gimnasia de Jujuy, pero sí se encontró con el gol. Un centro con rosca de Batista del sector izquierdo, la pelota le pica a los marcadores centrales de Almagro y ese pique alto es capitalizado por el frentazo de Aaron Spetale para poner las cosas 1-0 cuando iban 28 minutos del segundo tiempo. Y ya parecía no haber tiempo para este Almagro insulso, que careció de oportunidades de gol, que casi no se instaló en el campo de Quilmes de poder conseguir la igualdad. Me parece que aquí me le faltó un cambio. Hizo 4 cambios para ganarlo, mete el cambio de cierre, que es un segundo volante centro con el ingreso de Bolívar, y quizás el que le faltaba era el famoso tercer central, y capaz que era la oportunidad en un cierre de partido, si aquí me le quedaba un cambio, 1-0 para conocer a Novillo. Pero bueno, ese sexto cambio no está habilitado, está claro. Quilmes terminó con 4 en el fondo, con 2 volantes centro, pero aún así, llamativamente, y me parece que tiene que ver con el gen del equipo, le faltó fiereza para defender la jugada del gol de Almagro. Muy liberado Silcam, el lateral izquierdo, lo dejan subir, no hay presión. Romeo sale a buscar muy lejos la descarga, no hay corte de pared, Silcam toca, lo anticipan a Romeo en la descarga con un central que ya queda muy lejos de la jugada, se come en la pared, y ahí llega el disparo que genera el rebote de Marinelli. Y un segundo rebote por el sector derecho y el gol abajo del arco. Yo creo que ahí hubo un quedo en general del equipo. Me parece que el equipo no siente lo de raspar la aspereza que... Por eso decíamos mucha sombra y poca estampilla. Y por eso Tolosa la sube con tanta libertad, por eso la descarga de la pared, por eso el tiro, el rebote y el cabezazo abajo del arco. Y del tiro tenemos que decir que en este rato hemos charlado con varios expertos, con arqueros, con entrenadores de arqueros, y la verdad que los expertos ven cuestiones que uno no ve en esta situación. Y la mayoría coincide en una respuesta débil de Marinelli. Sobre todo en la forma de poner el cuerpo ante el disparo y también el lugar a donde va el rebote. Hay coincidencia en cuanto a la postura en el lugar donde Marinelli recibe el disparo, que era una pelota para ponerle el pecho, y que Marinelli hace un movimiento raro, que hace un escaneo donde le pierde vista la pelota y después se sorprende y lo termina agarrando como pasado hacia un costado, y eso genera que no pueda intentar retener y genera que el rebote, si bien es hacia un costado, es alto. Después para mí hay responsabilidad de la de quien viene cerrando, que me parece que no es Ortega. Habría que ver bien, pero para mí es un volante que viene cerrando al segundo palo, lo anticipan y llega al centro, y ya cuando llega al centro Orlando cabecea con absoluta libertad porque todos los defensores de Quilmes estaban mirando la camiseta. Pero digo, creo que hubo pasividad para defender esa pelota, donde hubo poca aspereza para defender en el conjunto esa pelota, más la responsabilidad en la que coinciden los expertos tuvo Marinelli a la hora de poner el cuerpo ante la primera pelota y a la hora de dar el rebote. Ya en la segunda acción no le atribuyen responsabilidad porque había quedado lejos del alcance del cabezazo de Orlando. Y bueno, ahí está la cosa. Ahí está la cosa. A Quilmes se le escapan dos puntos que son muy importantes. Son muy importantes para la tabla si te querés seguir ilusionando con el reducido. Son muy importantes por el factor anímico, porque este Quilmes, no digo que venía enamorando, pero venía convenciendo, venía gustando. Y una victoria más, aún sin brillar, eran 7 de 9, era verte en la tabla un poquito más cerca del reducido que de la zona del descenso, y es un empate que te deja en esa zona gris, en ese neutro, en esa cuerda intermedia entre los que clasifican al reducido y entre los que están complicados. Quilmes, con estos 5 de 9, no modificó su situación matemática respecto a lo que era el Quilmes de Graciano. Sigue estando a una derrota de meterse en un quilombo bárbaro y necesita dos victorias para empezar a pelear seriamente o tener en el radar el reducido. Colazo decía, bueno, ojalá que le podamos ganar a San Telmo para quedar cerca del reducido o dentro del reducido. No, dentro del reducido no vas a quedar. Hoy Quilmes está a dos victorias de empezar a pelear un lugar por el reducido y a una derrota de no comprometerse nuevamente con el tema del fondo. Entonces, esos 5 de 9 muestran una mejora futbolística que lamentablemente, por estos dos puntos que se escapan hoy, no llegan a ser una mejora matemática. Y entonces, desde ahí, que seguimos esperando ese salto que permita realmente ilusionar. Hoy Quilmes no brilló como contra Gimnasia Jujuy, pero sí muestra un ADN de equipo ofensivo, que busca juntar pases, que siempre mira el arco de enfrente. Me parece que ese ADN ofensivo le quita fiereza para defender y se vio en un momento donde cuando ya falta tan poco y estás ganando 1-0, el margen de error se tiene que achicar al máximo. Y Quilmes no tenía el margen de error achicado al máximo en el momento que Almagro empezó a construir esa jugada. Hubo responsabilidad colectiva y la acción particular en la que los expertos nos dicen, sí, el arquero tiene una ejecución poco ortodoxa de la jugada y a partir de ahí se genera ese gol de Almagro que te dejan escapar dos puntos y te dejan escapar ese estado de euforia o apagan ese estado de euforia en el que estaba inmerso el mundo Quilmes después de la victoria ante Gimnasia de Jujuy.
6: La firma de Charlie, y con esa firma nos vamos. Ha trabajado técnicamente aquí en la cabina número 16, impecable como siempre el querido Adolfo Agüero. En Irigoyen 122, primer piso, ha estado en la puesta en escena y en la dirección general el querido José Amarilla. Bien temprano estuvo en la coordinación el amigo David Scagliarini y en las redes sociales permanentemente todo es del querido Chacho Cortés. Mañana a las 12, Deportes en FM, edición central, como todos los mediodías. Mañana a las 7 de la tarde será la edición express. Un domingo con sabor a poco. Esperábamos por la victoria de Quilmes, que deberá ahora entregarla sí o sí frente a San Telmo, porque después viene el viaje complicado y difícil para Quilmes siempre, que es el de la cancha de Maipú de Mendoza. Han sido muy amables por acompañarnos desde muy temprano y ser tan generosos con este equipo periodístico, ya sea en el aire de la radio, siempre la radio en el 88.9 del dial, ya sea en el canal de YouTube de FM Sur 88.9, Imagen y Sonido HD, y ya sea en todas las aplicaciones. Que terminen de la mejor manera el domingo y nos reencontramos mañana al mediodía y a la tarde respectivamente. 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Chau.
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